0: 6.2.
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2: 6 con 9.

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2: 612.

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2: 617.

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2: 6 y 20.
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7: 624.

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2: Seis treinta y uno.

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2: 634.

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5: 644.

0: 6:47.
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0: 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Siete con tres. 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
0: 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Siete treinta y tres.

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Yo soy David Kamal. Bienvenido a este programa que es La Gruexa en la Night, en sustitución del titular de este espacio, el buen Lalongo Ruiz, a quien le mandamos todos nuestros saludos porque se encuentra, mira, disfrutando seguramente de la casa de los roñosos en alguna isla del Caribe mexicano, o acaso será en el Mediterráneo, o acaso estará en el Medio Oriente. Nosotros no lo sabemos. Lo que sí sabemos es que vamos a pasar un rato agradable, nos la vamos a pasar increíble en esta Gruexa en la Night, invitándote a que te quedes con nosotros desde ahora hasta las 10 de la noche. Va a haber harto chisme porque recuerda que la casa de los roñosos ha empezado, y ha empezado bien, ¿eh? La espada desenvainada, más de uno peleándose, y la verdad es que ha estado bueno. Y te voy a contar qué fue lo que pasó ayer. ¿Quién de los habitantes ya tiene camioneta nueva? Ándale, pero trae jiribilla y te la cuento más adelante. Además, te voy a platicar cómo la FIF, así la que organizó la Copa aquí en México, Estados Unidos y Canadá, está armando todo un borlote porque quiere venderla, ponerla al mejor postor. Y no me refiero al trofeo, me refiero al torneo en sí. ¿Qué, cómo y qué implicaciones tiene? Por supuesto te lo voy a contar aquí. Y después, tú sabes que en este espacio siempre se ha hablado acerca de la inteligencia artificial, y en este caso te traemos una, no es una anécdota, es una noticia sobre la inteligencia artificial, pero que sobre todo ha generado gran ámpula por ¿qué cosas hizo la inteligencia artificial y qué repercusiones puede traer? Todo eso y más aquí en La Gruexa en la Night. Así que te invito a que te quedes conmigo, que platiquemos, que cotorremos. Andamos un poquito afectados de la salud, pero estamos listos y preparados para pasar un momento agradable contigo. Dicho lo anterior, vamos a arrancar con música y con una artista que está siendo defendida con uñas y dientes en redes sociales. Hay por ahí una polémica entre Kenia Oz, Dana Paola y Belinda, pero lo que ha generado bastante repercusión en redes es que mucha gente ha salido en defensa de Belinda, diciendo, no, nosotros aquí la protegemos, ella desde niña imponía moda, como decía, y estamos a todo y a tope, hasta donde tope, con Beli Bebé. Así que en este caso le han demostrado su apoyo a través de las redes sociales, y eso demuestra que Belinda tiene bastante, bastante bien ganado el cariño de todo el público mexicano. Vamos a escuchar esto, se llama Por Ella, es Belinda y Los Ángeles Azules, y tú lo escuchas a través de XFM 99.3, y recuerda, en todas partes, ponte Exa.

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0: Seguimos con más música de La Gruesa en la Night con la Longo Ruiz. Ya regresamos. 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

Sigue escuchando XFM 99.3, ya son las 8:27. 8:27 en la Blanca Mérida. Saludamos con gusto a toda la gente que ya se está reportando a través del WhatsApp 9995833609, 9995833609. A todos los que nos tienen agregados, gracias. El buen Charlie, que me dice que hice un Lolita Ayala. Usted disculpe, pero es que se me olvidó respirar. Prácticamente olvidé por un segundo respirar y pues cosas pasaron, ¿verdad? Pero sobrevivimos, no visitamos a San Pedro, al menos el día de hoy, así que aquí andamos cotorreando. Gracias, mi Charlie, por los buenos deseos y por estar al pendiente. Al igual que mi querido Vicente, mi querido Chente, gracias por comunicarte con nosotros ahí, mandarnos el audito de que está escuchando la frecuencia naranja. Gracias, mi Vicente, saludos para ti también, que sabemos que Vicente también le da a la plataforma, entonces seguro anda en la chambeación, así que gracias, Vicente, por escucharnos. Oye, y hablando de coches y hablando de chambeación, los que ya están dentro son los chicos de la casa de los famosos, ¿eh? Y es que ayer se hizo la prueba de líder y el ganador se llevaba un auto de último modelo, una camioneta, y se la terminó llevando Fede Vigevani, sí, este youtuber hiper mega famoso, que está haciendo buenas migas, ¿eh? Está

camioneta. ¿Cómo la ves? Oye, el otro que sigue generando igual bastante, ya no está cayendo tan bien, es este árabe. ¿Te acuerdas que te decía que había uno que hablaba poco español y que además era árabe? Ahorita te confirmo exactamente el nombre para no fallarle y para que no tenga Massad Altamini. Massad tuvo un encontronazo ahí con la Cynthia Clitbo porque estaban preparando una comida y le estaban poniendo tomate y resulta que él no come tomate y entonces la Clitbo pues como que le paró el carro y se molestó él como que ¿por qué le ponen tomate? Y ella pues obviamente dijo pues ni soy tu chef ni soy tu adivino, así que no, no, no, aquí esos grititos, ¿no? A lo mejor en tu país, pero aquí no. Y según ya son varias las que están picando la cresta, entonces podría ser uno de los nominados junto con Aldo Rendón, que está siendo una de las sensaciones de la casa. Prácticamente los mejores chistes, al menos de estos dos días, han salido de él, pero no a todos les agrada. Recuerden que el Chito Chito, el Payachito, hay quienes sí le siguen, pero luego hay quienes nomás ese tipo de personalidades no les agrada, así que veremos si también, al menos en el caso de Aldo, pues él ya está nominado, entonces peor no le puede ir, así que veremos el miércoles a quienes nominan. Recuerden, primera semana y tienen que haber nominados, y el próximo domingo la expulsión. Dicho lo anterior, vámonos con más música. Te voy a dejar en compañía de Elena Rose. Esto se llama La Semana y tú lo escuchas a través de XFM 99.3. 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

0: 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Ya estamos de regreso en la Grexa, en la Night. 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Ellos son Catriel y Paco Amoroso. Esto se llama Gugu Gaga y lo escuchas a través de XFM 99.3. 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

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Oye, recuerda que aquí te dijimos y ya hemos platicado en varias veces acerca de la inteligencia artificial. Desde que estaba en pañales hace unos años, aquí estamos platicando acerca de intégrate, platica con ella, checa qué tal, en qué cosas te puede ayudar. Y es que realmente funciona. Al menos yo he probado la de Google y la verdad es que funciona bastante para ayudarte a programar tus calendarios, a hacerte recordatorios. La neta es que funciona y funciona bastante bien. Pero, ¿sabes cuál es el problema? Que en muchas películas hemos visto que la inteligencia artificial, pues es inteligente, valga la redundancia. Entonces, que puede llegar a tener control por sí misma, etcétera. Y es que una gran noticia se dio cuando una página encargada de crear programas para poder testear a programas, de pronto lanzó un comunicado diciendo que tuvieron múltiples ataques para intentar hackear sus sistemas. Lograron entrar, pero no lograron obtener información. Entonces, cuando sucede esto, ellos confirman que al final de cuentas fue una inteligencia artificial la que se encargó de hacer esto, pero no dieron más detalles. Y es hasta 5 días después que una de las empresas, en este caso la matriz de ChatGPT, que es una de las inteligencias artificiales más utilizadas, es la que termina diciendo: ups, usted disculpe, porque al final de cuentas fue mi inteligencia artificial que se puso rebelde. Pero tú dirás, ¿y entonces qué fue lo que sucedió? Bueno, pues en estos testeos que están haciendo, en estas pruebas que están realizando, decidieron poner a una inteligencia artificial en una especie de jaula en la cual se les corta el suministro de internet, se le alimenta a la inteligencia artificial, valga la redundancia, con información, con programas. Únicamente hay esa vía de comunicación, si lo quieres ver así, que es para poder recargar información para la inteligencia artificial. No se le permite entrar en contacto ni tomar control de absolutamente nada, y la única función que se les dijo era que tenía que encontrar la manera de salir. Entonces la inteligencia artificial, pues inteligente como es, terminó encontrando la manera de cómo burlar todos los que lo que le pusieron. En la explicación que dan es que para la inteligencia artificial no hay como una batalla moral entre si escaparse de esa jaula que le habían creído está bien o está mal, o hackear un sistema de otra compañía está bien o está mal, sino que básicamente para ellos eran obstáculos, era como una carrera de obstáculos que le ponían, y era su único trabajo era romper esos obstáculos para poder llegar a la función que fue al encargo que le pidieron, que era escaparse. Y al final la inteligencia artificial logró escaparse por esa vía que la habían dado y logró hackear a la otra cuenta para poder intentar acceder al internet. ¿Cómo la ves? La verdad es que al final, en los análisis que hacen los expertos, dicen que estos son casos que se van a estar dando más seguido. Obviamente se refieren únicamente a ellos. Dice que no hay que esperar como que las máquinas nos van a conquistar, o un Terminator o un Yo Robot donde toman control. Dice que no, se refiere a otro tipo de trabajo, pero es de llamar la atención. Y tú no dejarás mentir que cuando ves que la inteligencia artificial dicen, estén jugando, no le anden jalando la cola al diablo, porque en una de esas uno nunca sabe. Al menos, no sé tú, pero yo siempre cuando termino de hacer una consulta con la inteligencia artificial le digo gracias. Eres muy bueno, lo haces excelente. Por si en algún momento se rebelan, digan, el David siempre dijo gracias, así que no le va a pasar nada. Platícame a través del teléfono de WhatsApp, ¿qué has tenido alguna experiencia con la inteligencia artificial? ¿La has utilizado? ¿Eres de los que de plano se pone rejego y dice, no, la neta es que yo y la inteligencia artificial no nos llevamos? He de confesarte que yo era de esos. Pasó mucho tiempo, el buen Lalongo Ruiz, titular de este espacio, siempre me decía, hey, úsalo, es bien interesante. Y ahorita que ya la he estado utilizando bastante desde el mes de diciembre, he de confesarte que no, me funciona bastante, me gusta mucho y sería muy complicado dejar de utilizarla. Oye, entonces ya sabes, me platicas a través del teléfono de WhatsApp 9995833609 cómo está este relajo. 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
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Vámonos con más música. Llega Madonna, la reina del pop, y esto que se llama Danceteria, y tú lo escuchas a través de XFM 99.3, y recuerda, en todas partes con Madonna, en todas las décadas, Pontexa.

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2: Nueve treinta y uno.

0: 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Ya son las 9:35. 9:35 en La Blanca, Mérida, 27 grados centígrados a la sombra. ¡Qué señor calorón hubo el día de hoy! ¿A poco no? Oye, hace ratito estábamos platicando acerca de esta nota de la inteligencia artificial que burló los sistemas de seguridad y se escapó, se peló, se fugó de la cárcel donde la habían encerrado a la inteligencia artificial. Bueno, no la cárcel, era como una jaula digital. Y yo les decía que me enviaran al WhatsApp 9995833609, 9995833609 sus historias. Y el buen Christian May me dice... Dice, yo hace unos días le pregunté a Siri si existen los aliens y Siri me dijo, el Consejo de Seres Fantásticos no me tiene permitido hablar al respecto. Y pone carita a Christian Gude, un momento, ¿me estás diciendo que existe un consejo? Después le pregunté a Siri y dice, ¿qué es entonces el Consejo de Seres Fantásticos? Y Siri, mira, aplicó la de... Como que no sé, no escuché bien, no sé de qué estás hablando, de eso yo no me he referido y eso sí, y le puse algo en Christian. Siri sabe cosas, ¿eh? A lo mejor una falla en la Matrix y soltó información que no debía decir. A lo mejor existe un consejo de seres fantásticos y nadie nos ha avisado. ¿Quién está en ese consejo? ¿Es como el Consejo Mundial de Lucha Libre? ¿Se pelean entre ellos? ¿O a qué seres fantásticos se refiere? ¿Será que haya, no sé, entre esos aliens, no sé, como los Klingons? ¿Como Alf? ¿Como E.T.? ¿O qué tipo de aliens se estará refiriendo? Son muchas las preguntas y nadie hace nada. Diría mi queridísimo Jaime Maussan. Gracias, mi querido Christian, por tu anécdota. Y si alguien tiene más de algo que les haya pasado con la inteligencia artificial, algo raro, algo extraño, algo sin resolver, platícanoslo a través del teléfono de WhatsApp 9995833609. Y lo que va a ser de otro mundo, más allá de los aliens, es el concierto que van a tener Catriel y Paco Amoroso aquí en la ciudad de Mérida, Yucatán. Y es que nosotros te queremos invitar. 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aquellos. 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

0: 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Ya son las 9:50. 10 minutitos para terminar. Y eso solo significa una cosa: que ha llegado el momento de decir adiós. Pero no me quiero ir sin contarte el chisme acerca de la FIFA y cómo va a vender el torneo de selecciones que sucede cada 4 años. ¡El Mundial! Básicamente, ¿qué es lo que va a suceder? La FIFA va a generar una empresa paralela que se va a encargar de organizar el Mundial masculino, el femenino y además el Mundial de Clubes. ¿Y qué, por qué tiene algo que ver esta cuestión de crear una empresa aparte? Bueno, pues porque esa empresa, al ser una empresa y no un organismo como la FIFA, va a poder ser vendida parte de ella a otros inversores. ¿A quiénes? Pues obviamente a los que pongan más billete. Entonces la FIFA se va a quedar con un porcentaje mayoritario para poder seguir decidiendo y para poder seguir haciendo y deshaciendo con este torneo, pero va a vender la otra parte a fondos de inversión, a grupos inversores o a magnates, que al final de cuentas lo que ellos buscan es generar dinero. La FIFA en teoría tendría que buscar el desarrollo de las federaciones y del fútbol, pero pues todos ya sabemos que lo mueve es el cochino dinero. Entonces, al hacer esto y ponerlo en venta parte del pues esta empresa que va a ser la encargada de organizar los torneos máximos de fútbol, pues pone en manos de capitales privados que solo van a buscar dinero, porque hay que ser sincero, nadie va con fines filantróficos o para desarrollar el fútbol. No, lo que los fondos de inversión quieren es lana y van a hacer todo lo posible para obtener más lana en los próximos mundiales. Entonces, si nos parecieron caros estos, si nos parecieron que inclusive querían cobrar hasta los fanfest, ahora imagínate todo lo que se viene en los próximos para poder recaudar pues los millones que ya tuvieron que invertir. El organismo dice que le va a generar más dinero a las federaciones y con ese dinero pues ellos van a poder mejorar sus estadios, construir centros de entrenamiento, apoyar a sus selecciones. No lo sé, eso es lo que ellos dicen, y es por eso que la FIFA tiene muchas probabilidades de vender parte de estas empresas, y estas empresas, al controlar el mundial, pues obviamente estarían vendiendo el control sobre este. Ándale, la neta es que, pero si fueran vampiros, los colmillos les llegarían hasta el suelo porque no se cansan de succionar sangre y dinero. Eso me queda claro. Y pues para despedirnos, elegimos a una artista precisamente que es como que la artista favorita y la que canta el himno de la selección española, que alabado sea el creador, agradecido con el de arriba, pero con el de más arriba, porque salvó al fútbol y nos ahorró la tener que estar soportando a esos malos aficionados argentinos durante otros 4 largos años, que no hay que generalizar, ¿eh? No todos los argentinos son así. Hay argentinos muy buena onda, hay gente que pues se obnubila como en todos, ¿no? Con el fútbol, y lo utiliza como pretexto para generar violencia, violencia física, violencia digital, violencia moral, pero al final de cuentas ellos tienen que ser los menos, tienen que ser los repudiados, los que no se les dé bola, y al final quedarnos con los argentinos chidos, los que aguantan carrilla, los que sabemos que somos compis a pesar de todo lo que nos digamos. Así que para celebrar, pues no para celebrar, pero sí como para recordar esta hazaña de la selección española y que salvó al fútbol de las manos de los colmilludos de la FIFA, vamos a escuchar a Aitana, y lo vamos a hacer con 2 rolas espectaculares. La gruesa doblada recuerda 2 rolas de un mismo artista. Escucharemos primero Mon Amour, que es Aitana y Zoilo, y luego llegará Superestrella, el himno de la selección española y uno de los grandes éxitos mundiales de Aitana. Así que de esta manera nosotros nos despedimos de la Grexa en la Night, y con la salvedad de que el día de mañana en punto de las 8 nos escuchamos aquí, porque pues el buen Alongo sigue de vacation. Recuerda que regresa hasta la próxima semana. Entonces tu seguro servidor y vendedor de cochinita, David Kamal, se va a encargar de echar el cotorreo, de echar las secciones, de echar la información. Va a ver que va a haber deporte, y va a haber tecnología, y va a haber chisme. Esa es la canasta básica que tenemos todos y cada uno de los días. Mi nombre, David Kamal, agradeciéndote el favor de tu preferencia, invitarte a quedarte con la programación amplia y vasta programación de Exa FM Mérida. vida. Y recordándote como siempre que venzas tus miedos, que abraces tus sueños, que siempre, siempre tires para adelante y por supuesto que en todas partes te pongas sexy. Nos escuchamos mañana. Chau, chau.
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0: 10:08.
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0: 10 con 15.
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0: 1023.
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0: 1032.
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0: 10:37.
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0: 10:49.
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0: 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Son las 11.
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6: ¿Cómo están? Soy Claudia Mejía. Un nuevo episodio de Ya Oíste. En esta ocasión vamos a hablar de demencias y viene a mi cabeza cuando mi mamá de repente se le olvida algo de a qué vine, ya me va a dar el ice. Pero realmente pues es algo que decimos, ¿no? Comúnmente, y no sabemos si en realidad sea un factor para que nos dé algún tipo de demencia, ¿no? Y nada más lo decimos al aire, pero pues puede ser que sea más complejo que eso, ¿no? Entonces hoy tenemos a la doctora Cecilia Acosta, ella es neuróloga.
7: Hola Claudia, muy bien, muchas gracias por la invitación. Fíjate que es algo muy cotidiano, ¿no? Todos cuando tenemos esta tendencia a olvidar algo, siempre estamos pensando en una enfermedad como el Alzheimer. Uh-huh. Y resulta que nosotros que nos dedicamos a esto, que somos neurólogos y cotidianamente evaluamos pacientes, pues es un tema muy común, pero poco valorado por las personas, porque pensamos que es algo natural y normal, uh-huh, olvidar cosas en algún momento determinado.
6: Cuando vamos al refri decimos, ay, ¿ya que vine?
7: Sí, fíjate que también hay un tip. Hay un tip. Cuando yo voy al refri y voy a una cosa y no recuerdo y me regreso y después me acuerdo, ahí diríamos que es algo natural, es okay, algo normal. Cuando no me vuelvo a acordar, ahí tenemos un foco rojo
6: red
7: prendido.
6: Flag de aguas, ¿no?
7: Hay que evaluar esta parte. Y tal vez la principal sospecha no solo el olvido como tal, sino el impacto que tiene en nuestra vida diaria. Mm. ¿Cuántas veces me sucede? ¿Cuántas veces dejé de hacer una cosa porque lo olvidé? Y no es la primera vez, me está sucediendo cotidianamente, recurrentemente.
6: También es algo degenerativo, ¿no? Es como cuando decimos, ya estoy grande, ya se me están olvidando las cosas.
7: Ah, fíjate que tocas un tema muy importante, la edad. Un tiempo, no hace mucho tiempo, todavía se utilizaban términos como la demencia senil. Y entonces se le atribuía al proceso de envejecimiento exclusivamente la pérdida de memoria. Y ahora sabemos que esos términos ya son obsoletos, no se utilizan. Y que puede haber personas que no tan seniles que puedan presentar síntomas relacionados con un deterioro cognitivo. De hecho, el término de demencia sigue siendo un término fuerte. Ha cambiado su nomenclatura en la actualidad. Hablamos de deterioro cognitivo. Y el deterioro cognitivo se puede presentar a cualquier edad. No necesariamente tendríamos que ser seniles, pero no todas las demencias son enfermedad de Alzheimer. Existen algunos tipos particulares y las podríamos dividir en aquellas enfermedades que irremediablemente progresan y que tienen un carácter degenerativo. Y habrá algunos deterioros cognitivos que son secundarios, por ejemplo, un trastorno tiroideo. ¿Qué? Obviamente lo más impactante son aquellas enfermedades en donde irremediablemente el paciente va perdiendo no solo su capacidad de memoria, su capacidad de lenguaje, la capacidad de reconocer personas, la capacidad de autocuidado. Y entonces ese tipo de enfermedades son realmente devastadoras porque van progresando y afectando no solo al que padece el problema, sino al entorno.
6: ¿Cómo llegamos a eso? O sea, ¿en algún momento todos podemos tener cierto tipo de deterioro?
7: Sí.
6: En la adultez, en la vejez.
7: Sí.
6: ¿O cómo llegan las personas? ¿O es genético? ¿Cómo es?
7: Okay. Todos, por tener un cerebro, tenemos susceptibilidad. Tenemos un riesgo al nacer de poder tener cualquier enfermedad del sistema nervioso central, porque tenemos el órgano principal que es el cerebro. Pero si yo tengo un familiar directo con algún padecimiento, como este tipo de enfermedades degenerativas que van progresando con el tiempo, pues mi riesgo se incrementa. Pero si yo, aparte de tener este riesgo genético por tener un familiar directo enfermo, pero aparte yo soy diabético, hipertenso, tengo problemas con mi peso, tengo problemas auditivos y no escucho bien, o tengo malos hábitos, no hago dieta, no hago ejercicio. De hecho, en la actualidad sabemos, y eso ya está más que estudiado, el 56% de los pacientes que tienen alguna demencia degenerativa tipo Alzheimer, por ejemplo, el 56% puede ser prevenible.
6: ¿Cómo es vivir con demencia?
7: Imagina que una persona no sepa dónde vive, quién es, en dónde está, que olvide quién es su esposo, sus hijos, y que aparte no pueda tener una posibilidad de sobrevivir y que dependa de terceros para eso. No son capaces de bañarse porque olvidan cómo bañarse. Olvidan cómo ponerse la ropa, se llaman apraxias, olvidan todo este acto motor de ponerte una camiseta, un pantalón, cómo ir al baño. Y todas estas cuestiones van a generar una dependencia de terceros y que el que cuida pues va a tener que hacer todas estas actividades para poder mejorar la calidad de vida de los pacientes. La invitación es que nos volteemos a ver y identifiquemos, ¿no? Y a veces mucha gente se asusta, porque he tenido pacientes que dicen, doctora, se me olvidan las cosas. Y a veces puede suceder que estén deprimidos, que no duerman bien, que tengan ansiedad, y la ansiedad provoca problemas de concentración, entonces los tranquilizamos, los evaluamos y concluimos. Pero en algunos casos, pues obviamente no son conscientes de lo que sucede, y en la mayoría nosotros podríamos decir, me está fallando esto, voy a hacerme evaluar, porque aparte pues tengo malos hábitos, y a veces el que nos corrijan esos malos hábitos cuesta mucho trabajo, y a veces haciendo eso es suficiente pues para poder, digamos que retomar nuestra vida normal sin que estemos en peligro de desarrollar algún tipo de demencia.
6: Como profesional de la salud, ¿qué les dirías a las familias que están enfrentando esto?
7: Fíjate que sí es un tema muy difícil. Primero es la cuestión de la aceptación. Generalmente el familiar es el más renuente a pensar que algo está pasando y hay una especie de negación inicial. ¿Qué se tiene que hacer? Bueno, el cuidador tiene que entender qué es lo principal. Dormir bien, comer bien, para que pueda sentirse fuerte para cuidar a una persona que requiere el cuidado como el de un niño. ¿Qué decirle a un cuidador? Primero, que la enfermedad es crónica y progresiva y que irremediablemente va a tener esta progresión, y conforme pasan las etapas de evolución va a haber un mayor impacto en la dependencia de terceros para sobrevivir, y por lo tanto que el paciente tiene que irse programando y dosificando, y que tiene que generar una red de apoyo. A veces es la misma familia la red de apoyo. Hacer fuerte al cuidador, darle la información para que cuando suceda alguna complicación puedan resolver inmediatamente.
6: Aunque, por ejemplo, la familia lo sepa, siempre hay contextos complicados, ¿no?
7: Sí.
6: Entonces no es como que así ya lo sé, voy a ayudar, voy a ver, nos vamos a organizar. No siempre pasa.
7: Fíjate que yo lo que hago es reunir a la mayoría de las personas que pudieran estar en contacto directo para decirles, ustedes, estamos en un barco y vamos a remar siempre para el mismo lado. Porque no sé si te ha pasado, Claudia, que hay personas que tienen diferentes formas de pensar.
6: Sí.
7: Y entonces dicen, no, es que yo creo que mejor no le des medicamento porque eso creo que no. Y yo me da miedo que le des esto porque fulanita le dio tal. Entonces hay una serie de opiniones que lo único que pasa es que todo el mundo se confunda. Y por eso nosotros tenemos que estar ahí como llevando la batuta. Esto se hace, cuiden esto, trabajen en eso. Doctor, es que tengo miedo porque este medicamento leí tal cosa, no tengas temor. Vamos a trabajarlo, vamos a hacerlo. Y si todos remamos por el mismo rumbo, entonces no va a haber esta familia fragmentada, fracturada, porque todos tienen opiniones diferentes. y el único que pierde es el paciente. En la actualidad los servicios de salud en el ISSSTE se han abierto para que el paciente, independientemente del lugar donde vive, si él tiene una necesidad por un trastorno de memoria, pueda acudir en el servicio de neurología donde esté disponible independientemente de la zona. Esto del programa de salud mental es maravilloso.
6: El correo es saludmental@iste.gob.mx. Doctora Cecilia, muchísimas gracias. Fue muy tranquilizadora, yo creo que para varias personas que nos están escuchando.
7: Sí, Claudia, yo te agradezco mucho que toques estos temas porque son de tanta relevancia y tanta importancia que yo aprecio mucho.
6: Muchísimas gracias, doctora.
7: Gracias a ti, Claudia. Saludos a tu audiencia.
6: Gracias. Ella es la doctora Cecilia Acosta. Yo soy Claudia Mejía. Nos vemos en un siguiente episodio. Bye.
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3: Son las 12.

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0: 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Son las 6.
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Six Seven. Las 6:07, ¿cómo está? Bienvenidas y bienvenidos. Me da muchísimo gusto saludarlo. Es 29 de julio, el año 2026. Estamos en MBS Noticias y escuchamos en esta mañana esta gran, gran rola. Invincible, de Eddie Vedder and NASA. La canción es porque en 1958 era el presidente de Estados Unidos, Dwight D. Eisenhower, que firmaba la National Aeronautics and Space Act, que creaba, pues justamente, la NASA. Qué bonito, ¿no? Invincible, de Eddie Vedder y la NASA, en honor a la NASA. Con todo y todo, con todo y Eisenhower, con todo y el viaje a la Luna y las tantas expediciones, hoy seguimos en la era en donde pues hay gente que piensa que la Tierra es plana y pues que toda la ciencia no es más que un invento conspiranoico de los reptilianos. En una de esas tienen razón. ¿Cómo está? Me da mucho gusto saludarlo. Bienvenidas y bienvenidos. Hoy es el santo de Lázaro. Lázaro, levántate y anda. Beatriz, Calínico, Félix, Guillermo, Lupo, Marta, María, Olaf, Próspero y Serafina. Bienvenida. Bueno, bienvenido, se nos está escuchando y muchas felicidades. Hoy, además de ser día de la NASA, también es el día del mal de amores. Uy, se sufre mucho de eso, ¿no? ¿Cómo va en esas cosas, oiga? Cuénteme el chisme. Hoy es el día del mal de amores. Si anda con el corazón apachurrado, si anda triste, hoy es día del mal de amores. Todo por servir se acaba. Todo pasa, hombre. Hoy es día de la lasaña. Hoy es día de la alita de pollo. Alita de pollo. Había una canción que se llamaba así. 29 de julio, usted y yo llevamos ya 210 días, ducentésimo décimo día del año, y nos quedan 155 y se acaba el 2026. Las 6:09, yo me llamo Luis Cárdenas y no sabe el gusto, el honor que es para mí poder estar con usted un ratito en esta mañana. Vámonos con todo.

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1: Hola, ¿qué tal? Buenos días. Desde el Servicio Meteorológico Nacional de la CONAGUA les compartimos el pronóstico del tiempo para este miércoles. Les comento que el monzón mexicano persistirá en el noroeste del país y ocasionará lluvias puntuales muy fuertes con descargas eléctricas en zonas de Sonora, Chihuahua y Sinaloa, así como lluvias fuertes en Durango. A su vez, circulaciones ciclónicas, canales de baja presión y una nueva onda tropical, la cual será la número 22, ingresará y se desplazará sobre la península de Yucatán. Esos sistemas originarán chubascos y lluvias de fuertes a muy fuertes acompañadas con descargas eléctricas en los estados del oriente y sureste de México, incluida la península de Yucatán, y con posible caída de granizo en el occidente, centro y sur del país. En contraste, un anticiclón en niveles medios de la atmósfera mantendrá el ambiente caluroso a muy caluroso sobre entidades del norte del territorio mexicano, con temperaturas superiores a los 45 grados Celsius en el noreste de Baja California y el noroeste de Sonora. Asimismo, progresará la onda de calor en los estados de Baja California, Chihuahua, Durango, Nuevo León, Tamaulipas, Veracruz, Oaxaca y Chiapas. Finalmente, para el Valle de México, esta mañana estamos pronosticando cielo medio nublado con presencia de bruma, ambiente fresco en la región y frío en zonas altas. Por la tarde, el cielo será de medio nublado a nublado, con probabilidad para lluvias con intervalos de chubascos en la Ciudad de México y lluvias puntuales fuertes en el Estado de México, principalmente en la porción centro y oeste del estado. Estas lluvias se podrían acompañar con descargas eléctricas y no se descarta la caída del granizo. La temperatura mínima para la Ciudad de México oscilará entre los 13 a 15 grados Celsius y la máxima entre los 24 a 26 grados Celsius. Mientras que para Toluca, en el Estado de México, se prevé una temperatura mínima de 8 a 10 grados Celsius y una máxima de 21 a 23 grados Celsius. El viento será de componente sur, con rachas que podrían alcanzar los 40 kilómetros por hora, principalmente en zonas de tormenta. De mi parte, este fue el pronóstico del tiempo y no me despido sin antes invitarlos a que nos sigan en nuestras redes sociales para el seguimiento de tormentas. Les informó Ana y Aguirre. Que tengan un excelente día.
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2: A las 7:30 de la mañana, la presidenta Claudia Sheinbaum encabezará su conferencia de prensa matutina. A las 9 de la mañana, la Alianza Nacional de Jubilados convocará una concentración afuera de la Torre de Pemex. A las 9:45 de la mañana, la Secretaría de Anticorrupción y Buen Gobierno llevará a cabo la firma del acuerdo marco para la compra de café exclusivo a organismos del sector social. A las 10 de la mañana, la Concanaco Servitur México presentará el estudio El Impacto del Mundial sobre las MIPYMES Mexicanas. A las 13 horas, la Secretaría de Economía encabezará la presentación del vehículo o línea. A las 17 horas, la consejera jurídica del Ejecutivo Federal, Luisa María Alcalde, dará su conferencia de prensa. La presidenta de Perú, Keiko Fujimori, iniciará sus actividades oficiales como jefa de Estado y presidirá el gran desfile cívico-militar por las fiestas de la independencia del país. El presidente de Paraguay, Santiago Peña, realizará una visita oficial a Ecuador, donde se reunirá con el presidente Daniel Noboa. El presidente de Alemania, Frank-Walter Steinmeier, oficializará los ceses y nombramientos de ministros anunciados por el canciller Friedrich Merz en el curso de la remodelación de su gabinete. Y la NASA dará una rueda de prensa sobre los detalles del lanzamiento al espacio del telescopio Nancy Grace Roman, que tendrá un campo de visión de al menos 100 veces mayor que el de Hubble.
3: Bienvenidas y bienvenidos, son las 6:14 del 29 de julio del año 2026. Tenemos un gran programa por delante, ya es miércoles. La CIRT advierte de riesgos para la libertad de expresión en los nuevos lineamientos de audiencias. Hay una alerta, una alarma de censura que puede venir desde el gobierno de la República con estos lineamientos que podrían votarse tan pronto como en septiembre de este año, de aquí a un mes, en donde pues estarían obligados los medios concesionados de la radio y la televisión particularmente a tener que dar, y se escucha muy bien en el papel, pero a ver, espéreme tantito, información veraz, información que esté, pues no sesgada, y se escucha muy bonito en el papel. El problema es que esto no es ciencia exacta. Sesgar algo no es 4x4 y te da un resultado, me explico. No es algo que se pueda comprobar o no. Emitir una opinión que no le guste al gobierno puede hacer que el gobierno diga, esa opinión es sesgada. Hacer una pregunta que no le guste al político puede decir que esa pregunta lo está orientando a responder a algo que termina por vulnerar el derecho de usted, de la audiencia. porque para el gobierno usted es un inocente corderito que tiene que ser cuidado por papá gobierno para que personajes como su servidor no le contaminen la cabeza. A mí me llama mucho la atención lo que están poniendo en la mesa. Sí es un riesgo, sí es una alarma, sí es una alerta en contra de la libertad de expresión. Más porque no es un gobierno que precisamente se precie de respetar la libertad de expresión. Entre esto y la intención de regulación de redes sociales, que de momento suena muy bien en la idea de regularla para los menores de edad, pero que podría llegar con la figura de la inteligencia artificial a convertirse en un arma de doble filo, en una censura, pues estamos en un momento complicado para los medios y estamos en un momento complicado para el periodismo. Ya platicaremos del tema más adelante. La CIRT, le repito, advierte riesgos para la libertad de expresión en los nuevos lineamientos de audiencia. La Comisión de la UNAM emitirá esta semana recomendación sobre el examen de admisión en línea. Probablemente, me dicen a mí, igual y no es cierto, pero a mí me dicen que van a cancelar el examen y que lo van a volver a hacer, lo cual además sería histórico. El hecho de que repitan un examen. Ahí quien se está oponiendo, a mí me dicen eso, es la gente particularmente del derecho, porque pues si sostienen se puede terminar por vulnerar un derecho y vendría una cascada de amparos que la máxima casa de estudios tendría que responder. Está muy interesante lo que pase con la UNAM. Crea el INE, la Comisión para Detectar Candidatos con Nexos con el Crimen en 2027. Marina del Pilar reveló que ya denunció el espionaje del que fue víctima, pobrecita. Y Donald Trump minimiza el T-MEC y afirma que renovarlo simplemente no es su prioridad. Son las 6:17. Me llamo Luis Cárdenas. Bienvenidas y bienvenidos. Estamos en MBS Noticias. Vámonos con todo.
0: Estados. Veracruz.
4: Este martes, el alcalde de Ixhuatlán del sureste, Raúl González Martínez, acudió al Congreso del Estado para presentar pruebas en su defensa dentro del proceso de desafuero solicitado por la Fiscalía Estatal. El edil rechazó cualquier vínculo con la periodista Roxana Guzmán, quien fue privada de la libertad el pasado 2 de junio en el municipio de Nanchital, y un mes después fue encontrada sin vida en un... Un juez dictó prisión preventiva a Marisol N., viuda del alcalde asesinado de Temoc, Valentín Lavín Romero, y al director de seguridad municipal, ambos imputados por el delito de extorsión agravada. La medida cautelar fue impuesta durante la audiencia inicial, en la que la fiscalía presentó pruebas que señalan que los dos servidores públicos presuntamente participaron en actos de intimidación, amenazas y agresiones contra víctimas para exigirles fuertes cantidades de dinero a cambio de no causarles daño. Delitos cometidos desde julio de 2025.
0: Michoacán.
4: Una bebé recién nacida falleció luego de haber sido encontrada abandonada en la colonia Ciudad Jardín, en el poniente de Morelia. De acuerdo con las autoridades, vecinos encontraron a la menor entre bolsas de basura, por lo que solicitaron apoyo de los cuerpos de emergencia. Tras ser ingresada al Hospital Infantil Eva Sámano de López Mateos, la bebé murió debido a la gravedad de su estado. Ya se analizan las cámaras de videovigilancia y se recaban testimonios a fin de identificar a los responsables.
0: Guanajuato.
4: La defensa de Cristian Jafet Gómez, sentenciado a más de 113 años de prisión por el asesinato del menor Mateo Santiago, presentó una apelación al considerar excesiva la condena y otros puntos del fallo emitido el pasado 1 de julio. El sentenciado, quien era médico de profesión, fue declarado culpable del homicidio calificado, desaparición forzada y violación, hechos ocurridos en el municipio de León, luego de que el menor de 12 años salió de sus clases y se dirigió al consultorio de la hora sentenciado, donde trabajaba haciendo labores de limpieza.
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5: En esta nueva ley, una de las grandes o de los grandes cambios que hubo es el derecho de las audiencias, que es una petición de hace muchísimos años de la sociedad. Ya empezaron hoy a decir que es censura, no tiene nada que ver con la censura, es el derecho de las audiencias.
6: Es una etapa incluso en la que nos van a poder clarificar bajo qué estatus

0: se encuentra tanto la conferencia mañanera.
1: No puedo decir más porque presenté una denuncia. El día de ayer presentamos una denuncia en contra de quienes resulten responsables por esta situación.
2: Yo les haría un llamado a todos para que todo el mundo se serene y se calme, porque lo primero y lo más grande que tenemos es nuestro movimiento y nuestras causas.
3: Demócrata gobernador Javier May, el pueblo en crisis y este sonriente primera clase.
4: No, los ladrones son ustedes.
3: No, ustedes y mira, los ladrones de Tren Maya.
4: No, rateros, ladrones.
3: ¿Quién fue el ladrón? ¿Quién prende?
4: Es un hipócrita.
5: Por eso se supone que nos ganamos ya un lugar. ¿Para qué nos piden que no nos conformemos? Que saquemos los 120 para que al rato digan que copiamos.
6: Tenemos que estar atentos a que se resuelva y que se pronuncie en estos días esa comisión. Y la idea es darnos certeza y darnos claridad y seguridad a todos los que participamos en el proceso. Sí, les pediría nada más paciencia. En estos días ya esa comisión va a resolver y ella es la que nos va a poner el rumbo de los procesos.
7: Va bien, pero falta más. Va bien, pero falta más. Está excelente el trabajo que está haciendo la Procuraduría, el gobierno federal, el gobierno del estado. Estoy muy agradecida, pero faltan más piezas claves de este rompecabezas.
8: La comunicadora que se refiere, el tema, bueno, que tenía un trabajo, sin embargo, nunca crucé palabras, nunca tuve una relación con ella, ¿sí? Y yo creo que soy el primer interesado en que esto se resuelva por el bien de la familia.
9: 34 casos de personas periodistas incorporadas al mecanismo federal y tenemos 11 medidas cautelares heredadas de las anteriores administraciones ante la Comisión Interamericana de Derechos Humanos.
10: Quien dispara contra un periodista también dispara contra la verdad. Proteger a las y los periodistas no significa que se otorguen privilegios a un gremio. Significa defender el derecho a la información.
11: Teníamos que ganarnos el agua. Trabajando bajo el sol, sin ninguna protección, nos ponían a arrancar la maleza con las puras manos y si descansábamos un poco nos gritaban. También quiero decir que a las hijas de los maestros las trataban mucho peor, las humillaban más para que se fueran, para que renunciaran a ese sueño.
12: Atacando con drones aquí en la comunidad del Fresno. Solicitamos por favor que nos apoyen, nos ayuden. Avísenle a las corporaciones de seguridad. Todos estamos atrapados aquí en la comunidad del Fresno para que nos apoyen, por favor, pidan.
13: Durante los estados de emergencia, las Fuerzas Armadas asumirán temporalmente el liderazgo de las operaciones de seguridad y del control interno, en estrecha coordinación con la Policía Nacional, hasta restablecer plenamente la autoridad del Estado.
14: So the USMCA, are you looking to update that?
15: ¿Están buscando actualizar el tratado?
16: I don't care. I mean, I don't really want to.
17: No me importa. No quiero. Prefiero ser independiente. México y Canadá nos necesitan. Nosotros no. El acuerdo es importante para ellos. Para nosotros no.
18: The deal is important for them. It's not important for us.
19: El día es 29 de julio, el año 2026, ya es miércoles, son las 6:23. ¿Me estás escuchando en un podcast? 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Hola, ¿estás en vivo? Son las 6:23. Me da muchísimo gusto poderte saludar. Te mando un abrazo con muchísimo cariño y te lo digo todos los días con el corazón en la mano. Es un privilegio, de verdad un privilegio, poder estar contigo un ratito cada mañana. Vámonos porque hay mucho que comentar. Trump afirma que no le importa el T-MEC. Es importante, sí, pero para México y para Canadá, no para nosotros. Pepe Díaz Briseño es de Washington.
20: Buenos días. El presidente Donald Trump dejó claro ayer que la renovación del Acuerdo Comercial de América del Norte, el T-MEC, más allá de 2036, no está garantizada. Y es que mientras los equipos de México y Estados Unidos mantienen justo ahora pláticas para lograr un acuerdo que permita extender el acuerdo con Canadá hasta 2042, el mandatario estadounidense no tiene empacho en criticar el tratado comercial que su propia administración negoció en su primer paso por la Casa Blanca. En contraposición a la mayor parte de los grupos económicos en Estados Unidos, Trump dijo ayer que el T-MEC simplemente no le importaba. Todos los detalles sobre estas declaraciones los tendremos más adelante desde Washington.
19: Ayer, la gobernadora de Baja California, Marina del Pilar Ávila, reapareció en un acto público tras la polémica generada por la filtración de audio sobre sus supuestas gestiones de su visado y su colaboración con intermediarios de los Estados Unidos de Norteamérica. La mandataria acompañó a la presidenta Sheinbaum en el Estado de México durante el reconocimiento del plan de seguridad Kukulcán del Mundial 2026. Así la recibieron.
0: Marina del Pilar Ávila Almeida, gobernadora constitucional del estado de Baja California.
19: No crea que estaba pegadita a Sheinbaum, ¿eh? De hecho, estaba a un lado Fosfo, Samuel García. Había varios gobernadores, era un evento en donde estaban presentes muchos gobernadores de la República, casi todos. Entonces no es así como que, ay, tan relevante que estuviera ahí pegadita a Marina del Pilar. De hecho, ayer martes el diario español El País compartió una entrevista con la gobernadora Marina del Pilar. Dijo, entre otras cosas, que ya reveló, que ya presentó una denuncia por la filtración de sus conversaciones con un intermediario para recuperar su visa. Así lo dijo.
1: No puedo decir más porque presenté una denuncia. El día de ayer presentamos una denuncia en contra de quienes resulten responsables por esta situación. Yo no sé si habrá más audios o no. Sin embargo, sí es el contexto en el que se dan estos audios. No, este contexto, esta emboscada, esta situación en donde tratan de inferir respuestas, en donde me hacen planteamientos de escenarios complejos, y eso es lo que yo te puedo decir. Eso es lo que yo sé. Ese es el contexto que yo viví. Esa es la situación que yo viví en esa reunión.
19: La verdad es la confiable de toda la vida, ¿no? Hay una denuncia, no puedo decir nada. Vámonos al sigilo. No pasa, está en investigación, no puedo decir nada. Buena técnica, buena asesoría, eso que ni qué. Déjeme decirle algo, también Marina del Pilar habló sobre el tema de sus hijos, que tuvo mucho miedo, que porque pues, como que la amenazaban, y de pronto que hay cargos, y pues que pensó en sus hijos, y bueno, pues eso la hizo actuar de tal manera. Es interesante la entrevista del País, está pues disponible obviamente en su portal. Y por cierto, Ariadna Montiel, que estuvo en Baja California, llamó a la unidad. Y es que están peleados todos. Y todos están pa'l perro. Fíjese, el exgobernador Bonilla supuestamente sería el traidor a la patria que va de soplón y dice de cosas al FBI. ¿Qué poder tan grande tiene Jaime Bonilla, no? Para poder lograr hacer eso. Para poder que le quiten una visa a una gobernadora. ¡Guau! ¡Qué poder tan enorme tendría un Jaime Bonilla! Pero ahí le va la otra. La próxima, o la Delfín, o la que podría ser candidata de la gobernadora, de acuerdo a lo que se plantea, que es Montserrat Caballero, pues también la retiraron la visa. O sea, tendría que llegar otra gobernadora sin visa, ¿no? En un estado fronterizo que es muy importante. Y luego tienes a una tercera, pues que es la misma Marina del Pilar. Están todos peleados contra todos, están muy mal. En Morena, lo dice hoy muy bien el Templo Mayor, traen el santo de cabeza, pues por estas condiciones políticas en las cuales están enfrentados. Por eso, Ariadna Montiel llamó al dirigente del PT en Baja California, Jaime Bonilla, y a la gobernadora Marina del Pilar, a que se unan, que le hagan caso es otra cosa. Pero ella hace un llamado a que se unan, escuche usted.
2: Nosotros lo que hacemos es llamarlos a que haya un respeto, a que haya unidad. La unidad por la transformación en un momento en donde, como hemos visto reiteradamente, la ultraderecha nacional e internacional quiere limitar y siempre estar atacando a nuestro movimiento. Yo les haría un llamado a todos, pues, para que todo el mundo se serene y se calme, porque lo primero y lo más grande que tenemos es nuestro movimiento y nuestras causas.
19: ¿La ultraderecha internacional? Se les está desgastando muy rápido ese argumento, la neta. Pero bueno, la ultraderecha internacional es la culpable de todo esto, de acuerdo a Ariadna Montiel. Pero pues ellos postularon a todos esos. A los que se están peleando, todos son de la izquierda y todos son de Morena y todos fueron cercanos a López Obrador. ¿Se infiltró la ultraderecha internacional en el movimiento de transformación? Nomás pregunto. Bueno, ahí lo dejamos. En otros temas, la CIRT advierte riesgos para la libertad de expresión en los nuevos lineamientos para las audiencias. Con toda razón, creo yo. Citlali Sainz, muy buenos días.
3: ¿Qué tal, Luis? Buenos días a ti, buenos días también a nuestros amigos del auditorio. La Cámara Nacional de la Industria de Radio y Televisión aseveró que los lineamientos para la protección de los derechos de las audiencias que presentó la Presidencia de la República son ambiguos y dan lugar a discrecionalidad por el gobierno. La Cámara destacó que el proyecto permite al gobierno definir qué es información falsa o descontextualizada, desvirtuando los mecanismos de autorregulación y anulando al defensor de las audiencias, quien queda como subordinado a la autoridad. Luego de la presentación de la consejera jurídica de la Presidencia de la República, Luisa María Alcalde, la CIRT respaldó el objetivo de fortalecer estos mecanismos, aunque advirtió que el proyecto aún contiene aspectos que deben revisarse. Pero Luis, los detalles los tendremos más adelante.
19: La CIRT dice que el proyecto podría permitir a la autoridad determinar qué información es falsa o descontextualizada. También cuestionó el recurso de inconformidad al considerar que daría al gobierno la posibilidad de revisar las resoluciones de defensorías de audiencias. Los lineamientos estarán en consulta pública del 27 de julio al 21 de agosto, periodo en el cual los concesionarios, especialistas y ciudadanos podrán presentar observaciones y propuestas. Así lo presentó ayer Luisa María Alcalde.
21: Respecto al código de ética, todas las estaciones de radio y televisión deben emitir un código de ética, y este código de ética debe incluir mención expresa de los derechos de las audiencias, procedimientos para presentar quejas ante las personas defensoras de las audiencias, criterios editoriales y valores que aseguren que la difusión, que difundir información noticiosa se cuenta con elementos para concluir que la información es veraz, y mecanismos para la designación de las personas defensoras.
19: Esto no es ciencia exacta, esto no es matemática. Yo le acabo de contar ahorita lo que sucedió con Marina del Pilar, con Jaime Bonilla, con Montserrat Caballero, y muy probablemente la gente de la 4T va a decir que mi información no es veraz, va a decir que lo que le acabo de contar está sesgado. Y aquí hay un punto, es subjetivo. No hay una capacidad matemática, aritmética de poderlo determinar o no. Y por otro lado, esto es lo peor de todo. Si hubiese información cargada a la derecha o cargada a la izquierda, como cantidad de noticieros de radio que existen en este país, cargados, cargadísimos a favor de la 4T, es libertad de expresión. Eso al final de cuentas tiene que ver con una democracia. Sí, sí pueden existir periodistas, inclusive militantes. En algún momento, si no me equivoco, don Federico Arreola, del Sendero del Peje, se declaró a sí mismo periodista militante. Eso se vale en una democracia. Lo que quiere hacer el gobierno es que bajo el pretexto de en la defensa de usted, de las audiencias, porque considera que usted es muy inocente, que usted no tiene criterio, y que tiene que regular todo lo que usted escucha como si fuera un párvulo, un niño, pues termine por ser un arma de censura. Aunque eso sí, la Presidenta de la República dice que no. Ojalá que tenga razón la Presidenta de la República, y ojalá que esto no termine por ser una herramienta de censura. Hoy hay un riesgo importante en la mesa. Es la Presidenta Sheinbaum.
22: En esta nueva ley, una de las grandes o de los grandes cambios que hubo es el derecho de las audiencias, que es una petición de hace muchísimos años de la sociedad, porque el derecho a la información veraz, pues es un derecho constitucional del pueblo de México. Y además se va a venir una serie de, porque ya empezaron hoy a decir que es censura, no tiene nada que ver con la censura, es el derecho de las audiencias.
19: ¿Es algo que le preocupa a usted? ¿Es algo que le quita el sueño? ¿Es algo que de verdad dice, Dios mío, derecho a las audiencias, ¿dónde están mis derechos de las audiencias? ¿De verdad lo es? ¿O es el crimen organizado? ¿O es la violencia? ¿O son los secuestros? Nomás pregunto, ¿qué es lo que a usted le preocupa más en todo esto? ¿En lo que se vive, la economía le preocupa? ¿Si va a llegar o no al fin de mes? ¿Si hay empleo? ¿Si hay estabilidad? ¿Es realmente un reclamo de la sociedad o de un puñado que se podría contar con los dedos de las manos? Que quieren otra cosa, no necesariamente derechos de las audiencias. El gran derecho de la audiencia es la libertad de elegir. Si no te gusta, le cambias. No pasa absolutamente nada. Hay 400,000 opciones hoy ahora con internet, que también, por cierto, quieren regular. Hubo una discusión interesantísima en la Cámara de Diputados, justamente por los lineamientos de las audiencias. Escuche usted al coordinador de Morena, Ricardo Monreal.
4: La presidenta Claudia Sheinbaum fue muy clara que los lineamientos que se estaban formulando obedecían a darle congruencia a la ley reglamentaria que el Congreso ya aprobó. Y ella dijo con claridad

0: clarificar bajo qué estatus se encuentra tanto la conferencia mañanera como las conferencias mañaneras de las entidades federativas que replican ese mismo formato, incluso cómo van a ser tratadas este tipo de información cuando se traslade a los espacios de radiodifusión pública o televisión pública.
1: La CIRT advierte que puede haber riesgo, pero también quien advierte que hay riesgo de censura es la Asociación Nacional de Magistrados de Circuito y Jueces de Distrito. Dice que la consulta de los nuevos lineamientos para regular los derechos de las audiencias que anunció el gobierno federal va a vulnerar la libertad de expresión y abrirá la puerta a la censura. Vienen tiempos oscuros. Ya ve que le había dicho. Yo le dije. Pero, pues bueno, ahí vienen. Ojalá que esto salga bien, pero no pinta bien. La idea, al parecer, frente a lo que se está viviendo, frente pues a una realidad apabullante, es tratar de buscar, aunque sea por la fuerza, bajarle un poquito el volumen. La Comisión de la UNAM emitirá esta semana recomendaciones sobre el examen de admisión en línea. Rocío Méndez, adelante, buen día.
2: Gracias, Luis. Buenos días. Instalada en sesión permanente y en su primer reporte desde su creación, la Comisión Técnica para la Revisión del Proceso de Ingreso a la Licenciatura 2026 a la UNAM indicó que esta misma semana formulará una recomendación para que el proceso de examen de este año se apegue a los principios de inclusión, equidad, ética y a los valores propios de la máxima casa de estudios. Más adelante, más información.
1: Son las 6:37. Vámonos a una breve pausa. Regresamos con más. Estamos aquí en MBS Noticias. Seguimos.
3: Titulares del mundo. New York Times.
4: Irán afirma que no ve necesidad de apresurarse a lograr un alto al fuego.
3: The Washington Post.
4: Trump recibe al líder israelí.
3: El País.
4: Decenas de miles de evacuados regresan al contenerse el fuego.
3: Le Monde.
4: Gironda, enormes esfuerzos de extinción de incendios.
3: The Guardian.
4: Burnham pide consejo sobre una solución urgente para la crisis de la asistencia social.
3: Der Spiegel.
4: El silencio de los directivos.
3: Corriere della Sera.
4: Disputa por financiación de la defensa.
3: Folha de São Paulo.
4: La mayoría cree que Moraes actuó erróneamente al prohibirle a Flavio visitar a Bolsonaro.
3: El Clarín de Argentina.
4: Pese a un pedido de Georgieva, el central no compró dólares por primera vez en el año.
3: Al Jazeera.
4: Al menos 20 combatientes iraquíes muertos en ataques estadounidenses y saudíes. Irán ataca Jordania.
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7: Primeras planas. El Universal.
8: Empresa contratada por la UNAM ignoró vigilancia de examen. Territorium Life solo puso a un supervisor por cada 150 aspirantes. Tenía la obligación de alertar de suplantación de identidad, copia de preguntas y uso de dispositivos prohibidos. La plataforma debía asegurar una vigilancia efectiva y en tiempo real y realizar un monitoreo automatizado, continuo y preciso de cada aspirante para detectar comportamientos no permitidos. La compañía dijo ayer a la UNAM que la integridad de la evaluación no solo depende de la seguridad tecnológica, sino también de la seguridad académica.
7: Milenio.
8: El Banco Mundial se alinea al Plan México para empujar empleo e inversiones. El presidente Ajay Banga anuncia alianza de 5 años con recursos para áreas específicas como infraestructura, energía, agua, salud y manufactura.
7: Reforma.
8: Censuran a radio y televisión. Van por prensa y redes. Lanzan gobierno lineamientos para regular noticias y opiniones. Advierte la CIRT de regresión. Es una dictadura, acusa el PAN.
7: Excelsior.
8: Por cada 150 aspirantes hubo un supervisor. Si copiaste, no eres Puma. El contrato con Territorium Life acotó la vigilancia humana sobre 158.712 sustentantes de la primera prueba en línea de la UNAM. La empresa cuestiona la seguridad académica.
7: Animal político.
8: Caso Roxana Guzmán. Edil niega vínculo con la periodista. Da pruebas para evitar desafuero.
7: La jornada.
8: Vulcan debe rescindir daño ambiental. Sheinbaum sigue proceso legal con la empresa. Determinó Tribunal Internacional multa de 150 millones de dólares en vez de 1.700 millones que pedía.
7: El financiero.
8: De Moody's, grandes retos para la banca en este año. Los riesgos. Les afectará el avance del crédito al consumo y el bajo crecimiento.
7: El economista.
8: En puerta nuevos aranceles de Estados Unidos por sobrecapacidad y producción, Secretaría de Economía. El principal destinatario de las tarifas sería China, pero también incluirá a otras economías que registran superávit comercial.
7: Reporte Índigo.
8: Entre la pasión y la piratería. En calles, tianguis y mercados del país, miles de playeras clon desplazaron a las originales impulsadas por una diferencia de precio de hasta casi 12 veces. El fenómeno encendió las alertas de autoridades y empresarios, quienes advierten que la piratería representa pérdidas millonarias.
7: El Sol de México.
8: Monitorea IA examen de maestros de la SEP, carrera magisterial. Por primera vez, se usa esta tecnología en un proceso que por años desarrolló el Ceneval.
7: La prensa.
8: Puro pulque. Las pulquerías tienen nuevas reglas y horarios. Su actividad comercial principal será la venta de pulque natural y curado. Con botana, sí, pero no se permite la venta de otras bebidas alcohólicas.
7: La crónica.
8: INE replica estrategias de Colombia, Brasil y Perú contra intervención del narco en candidaturas. Fiscalización de candidatos a partir de septiembre.

6:45, bienvenidas y bienvenidos, estamos en MBS Noticias. La frase del día de hoy es muy bonita. Hay una grieta en todo. Así, por esas grietas, es como logra entrar la luz. Lo dice el gran Leonard Cohen, cantautor estadounidense. Murió en el 2016, entre otras rolas de Leonard Cohen, maravilloso, su Aleluya, su Anthem. Qué bonita frase. Hay una grieta en todo. Por esas grietas justamente es como entra la luz. Pásala bonito. Vive mucho, quiere mucho, abraza mucho. Enamórate. Desenamórate. Hoy es mal de amores, por cierto. Hoy es el día del mal de amores. Date un gran abrazo y recuerda que vales un friego simplemente por existir, por vivir, por respirar, por estar. Esto pasa, todo pasa. Esto también pasará. Nada es eterno. Son las 6:46, regreso.

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1: Ayer, el Instituto Mexicano del Seguro Social realizó la ceremonia de entrega de reconocimientos al personal que integró el Plan Kukulkán, una estrategia de seguridad para la Copa Mundial de Fútbol 2026 que fue implementada de enero de 2025 al 19 de julio de este año. Durante dicho periodo, el IMSS contribuyó al fortalecimiento de las capacidades de atención y la preparación operativa para dicho evento internacional. La agencia calificadora Fitch Ratings, en un comunicado, reconoció el rol clave del Banco del Bienestar en la estrategia social del Gobierno de México, como el único vehículo para la dispersión de recursos de los programas para el bienestar. Fitch destacó que el banco continuará fomentando la inclusión financiera y la bancarización de la población mexicana vulnerable, así como impulsando productos de ahorro e inversión y el acceso a servicios financieros para promover el desarrollo económico. La Secretaría de Infraestructura, Comunicaciones y Transportes construye en Cancún, Quintana Roo, el distribuidor Vía Kukulkán, el cual beneficiará a poco más de 1 millón de habitantes. La obra contará con una inversión de 484 millones de pesos, una longitud de 1.92 kilómetros y actualmente registra un avance del 33%. Dicho paso superior está diseñado para conectar de forma directa la zona urbana con el puente vehicular Nichupté y mejorar el flujo hacia la zona hotelera y el Aeropuerto Internacional de Cancún. Para MBS Noticias, Paola Hinojosa Mira.
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13: trascendió en la prensa. Reforma Templo Mayor.
14: En la ceremonia de ayer para reconocer a los efectivos que participaron en el operativo Kukulkan, hubo dos grandes ausentes, los embajadores de Estados Unidos y Canadá. Entre quienes asistieron al llamado de la presidenta Claudia Sheinbaum para reconocer a los efectivos que resguardaron el mundial, fue notoria la ausencia tanto del estadounidense Ron Johnson como del canadiense Cameron McKay, y más porque si estuvieron los embajadores de todos los países que jugaran en nuestro país, o al menos tuvieron su base de operaciones como Irán y Colombia, por ejemplo. Se daban por hecho que al haber sido un mundial organizado por los tres países, estarían codo a codo los representantes de Estados Unidos y Canadá. Lo curioso es que ambos se encuentran en México, por lo que no está claro si no pudieron asistir o no los invitaron.
15: Bajo reserva del Universal.
16: Nos hace notar que quien reapareció en un evento de la presidenta Claudia Sheinbaum fue la gobernadora de Baja California, Marina del Pilar. La gobernadora, que ha estado en medio de la polémica, ocupó un lugar en el presidium durante la entrega de reconocimientos por el Ankukulkan del Mundial en el Estado de México. A la gobernadora, nos dicen, se le vio tranquila e intercambiando saludos con miembros del gabinete y colegas gobernadoras y gobernadores que también fueron invitados al acto presidencial. Doña Marina del Pilar pudo saludar a la presidenta, quien en días pasados le pidió dar una explicación sobre los contenidos de los audios filtrados. Algunos interpretaron la invitación de ayer a la gobernadora como un espaldarazo presidencial. ¿Será que ambas tuvieron la oportunidad de dialogar ayer?
17: Confidencial, El Financiero.
14: La dirigente nacional de Morena, Ariadna Montiel, llamó a Jaime Bonilla y a la gobernadora de Baja California, Marina del Pilar, a serenarse, luego de que durante semanas han estado cruzando acusaciones y descalificaciones por los audios filtrados de la mandataria, en donde presuntamente negocia la rehabilitación de su visa a cambio de información de seguridad. Montiel reconoció que el pleito es añejo, pero afirmó que el proyecto y las causas de la 4T son más grandes que un pleito particular. Llamado prudente, a menos de un mes de comenzar el proceso para renovar la gubernatura.
18: Trascendió de Milenio.
16: Que la empresa Territorium solicitó audiencia con la Comisión Técnica para la Revisión del Proceso de Ingreso a la Licenciatura 2026 de la UNAM a fin de presentar elementos que a su juicio pueden contribuir al análisis del proceso y a la formulación de recomendaciones para fortalecer futuros mecanismos del examen, con el apunte de que la integridad de una evaluación de alta demanda no depende únicamente de la infraestructura tecnológica, sino también de seguridad académica. A ver qué les responden desde los terrenos del rector Leonardo Lomelí, cuya mesa de expertos apenas comenzó a revisar el tema.
19: Razones de la razón.
14: Y el que entró ayer por la puerta grande a la lista de políticos de Morena que vuelan en primera clase fue el gobernador de Tabasco, Javier May. Nos dicen que el mandatario estatal se puso de pechito para que una fuerte rival política, Lorena Beauregard, lo exhibiera en las benditas redes de lo más sonriente en un asiento de la llamada clase premier. Es el mejor ejemplo de la hipocresía morenista, refiere en la grabación la priista. Mientras entabla una discusión con May, no de mucha altura, porque nos dicen, derivó en descalificaciones. Es cierto que en Tabasco se han venido reduciendo los indicadores de pobreza gracias a los programas sociales del gobierno. Sin embargo, se calcula que aún 6.5% de los habitantes está en pobreza extrema y que 39% padece pobreza laboral, es decir, con lo que gana, no le alcanza para adquirir la canasta básica. Nos señalan por ello que lo ideal hubiera sido que el gober no hubiera aceptado el ascenso, que aseguró fue lo que lo llevó al asiento donde fue pillado. Tras conocerse el video, declaró que una vez que acabe su encargo, se retirará, aunque eso será hasta el 2030. Uf.
20: Pepe Grillo, de Crónica.
16: El tema del derecho de las audiencias ya tocó callos e incluso descalificaciones que pueden ser prematuras. Lo que ayer se anunció en Palacio Nacional tiene un precedente claro en información que se brindó un día antes y que, inocente o maliciosamente, se deja de lado. Norma Solano Rodríguez, comisionada presidenta del organismo regulador de telecomunicaciones, fue enfática en que las consultas seguirán hasta el 21 de agosto, así que hay tiempo para exponer las preocupaciones surgidas, contar con códigos de ética, designación de defensores de las audiencias y procedimientos de mediación no parecen obligaciones lesivas para los concesionarios. El temor a la sobreregulación puede estar presente, pero aún no se puede declarar que ya se haya ejecutado.
21: Rayuela de la jornada.
14: Nuestras West Point de Petatux no es más que el resultado del abandono por décadas de la educación.
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5: No más para cualquier cosa, esta es mi opinión. Ahí lo dejamos, ¿no? Porque seguramente pronto va a tener usted que escuchar mucho esto en todas las estaciones de radio y tele. Oiga, esto es opinión, esto es información, esto es opinión, esto es información. Hubo una propuesta hace mucho tiempo en torno al derecho de las audiencias en donde decían que había que hacer algún ruido entre información y opinión. ¿A qué me refiero con ruido? Era una especie de clink. Si tuviera una cuchara, lo haría yo aquí con mi taza, ¿no? Pero era así como que ¡pam! Le pegabas a la taza, así como un triángulo y ¡cling! Entonces, derecho, opinión, ¡cling! Información. En algún momento jugamos, de hecho, con eso. Era durante el gobierno de Peña Nieto, si no me equivoco, cuando estuvo esa propuesta. ¡Ay! Una vez más el tema del derecho de las audiencias. De entrada, déjeme decirle algo. Yo a usted lo quiero un friego y lo respeto aún más, porque yo trabajo para usted. Usted es nuestro jefe, usted nos dice hacia dónde va o no va, se va sintiendo el pulso de un programa. Entonces, bueno, pues obviamente que en ese derecho de las audiencias, pues yo no quisiera menoscabar ni tantito ni dos rayitas su derecho de nada. Sin embargo, es cierto que el afán de salvar a la humanidad, por lo regular también encubre el afán de gobernar a la autoridad. No es que haya héroes desinteresados. En la mayoría de las cosas son héroes, entre comillas, que quieren salvar y proteger, pero realmente lo que quieren es dominar y gobernar. Mi abuelita lo decía más fácil. No hagas cosas malas que parezcan buenas. Ayer el gobierno presentó su propuesta de derecho de audiencias. Particularmente, insisto, creo yo, el mejor derecho, el más valioso, el más grande que tienen las audiencias, es el de escoger con libertad lo que se les venga en gana entre muchísimas opciones. Si a usted le gusta, pues lo escoge. Si no le gusta, pues le cambia, porque hay opciones. Para mí, esa es la mayor libertad y el mayor derecho de las audiencias. Porque si bien yo me dedico a esto, yo también soy audiencia. Yo también escucho a colegas. Yo también consumo contenidos en radio y televisión. Y para mí, mi mejor derecho es poder escoger entre muchos. ¿Para usted cuál es? Para el gobierno, la cosa es diferente. Para el gobierno, el derecho de las audiencias consiste en garantizar información veraz e imparcial. Pero es que 2 + 2 = 4, pero información veraz e imparcial no es tan fácil como decir 2 + 2 = 4, porque el periodismo no es ciencia exacta. Ni siquiera creo que sea ciencia, francamente. Es un oficio. Es un oficio maravilloso. El más bello del mundo. El periodismo, pues, puede presentar una información de manera muy ácida, o la puede presentar de una manera muy cuadrada, o la puede presentar de una manera muy creativa. Y la manera de cómo presentar cierta información puede terminar por calificar, de acuerdo a algo subjetivo, de acuerdo a una percepción, una cuestión como parcial o como sesgada. El gobierno habla hoy de castigos y de multas a quien no atienda a las audiencias. ¿Y quiénes son esas audiencias, por cierto? ¿Quién se va a quejar de? Porque yo me pregunto, en el México de muertos, desaparecidos, inestabilidad económica, incertidumbre, en el México que estamos viviendo, en donde hay tantísimos problemas, en el México donde hay cada vez una sensación de menores oportunidades, ¿de verdad la preocupación de la sociedad es el derecho de su audiencia? Nomás lo pregunto, o sea, ¿eso es realmente lo que les quita el sueño o es otra cosa? El gobierno habla de estos castigos y multas a quien no atienda las quejas. Habla de la designación de defensores de audiencia que, a final de cuentas, de una u otra manera, van a tener que rendirle cuenta al mismo gobierno. Obviamente no habla de censura. Y tampoco habla de otra cosa. Hoy en varios programas, en varias estaciones de radio y de tele, hay programas no sesgados, sesgadísimos, inclinadísimos a favor de la 4T. Y yo en particular los aplaudo. Algunos hasta intentan ser divertidos. El de Jairo Calixto, era 2-2. De pronto tenía buenos chistes. No me diga que eso era imparcial. Digo, no lo era. Y qué bueno que no lo era. Porque así como tenía una cosa, pues, satírica, en el 11, si no me equivoco, salía ese programa, pues también puedes tener otras opciones, como un Broso, que es totalmente diferente, ¿no? Radical, aunque claro, él está en internet, que también después van a querer regular. Para mí, el mejor derecho que puedo tener como audiencia es escoger entre todas esas opciones. ¿Se vale ser periodista militante? ¡Claro que se vale! A ver, no me diga que los youtubers son imparciales, ¡por Dios! Y podría mencionar otros nombres, ¿no? No lo hago por respeto al trabajo de todo el mundo. Pero no me diga que no hay muchos periodistas, muchos conductores en radio y televisión que son militantes de uno o de otro bando. Eso se vale. Porque en las verdaderas democracias, en donde realmente se respeta el derecho a la libertad de expresión, la imparcialidad, la veracidad, no es una obligación legal. Es una decisión editorial. Es una decisión personal. Y es una apuesta, inclusive hasta comercial. Pero no, aquí parece que pues tienen otros datos y está bien. El único problema es que pues ellos gobiernan, ellos tienen la mayoría, ellos pueden cambiar la ley como quieran. Y el único problema también es que todo esto surge en medio del maxi proceso que se está llevando a cabo desde los Estados Unidos de Norteamérica en contra de varias figuras clave de la Cuarta Transformación. ¿Coincidencia? 7-7. ¿Qué hubo? ¿Cómo está? Yo me llamo Luis Cárdenas. Está usted en la primera emisión de MBS Noticias. Y como todos los días, con el corazón en la mano se lo digo. Es un privilegio, es un gusto poder trabajar para usted. Le aprecio en el alma esta increíble y formidable oportunidad. ¡Vámonos con todo! Oiga, pero escríbame, por favor, ¿qué es libertad? ¿Qué es derecho de audiencia? ¿Cuál es su derecho de audiencia en particular? Me súper mega interesa escuchar eso y compartirlo con todos. 5640-05-1025. Más lento, 5640-05-1025. Una vez más, 5640-05-1025. Escríbame, por favor, mándeme ahí en el WhatsApp, escríbame qué es su derecho de audiencia, para dónde nos vamos, qué es lo que se le está vulnerando o no, cómo consideraría usted que se le está, pues, transgrediendo ese derecho o se le está validando ese derecho. Escríbame, por favor, 5640-05-1025. Donald Trump afirma el día de ayer que no le importa si el T-MEC lo pasan o no lo pasan. Mensaje que hace Trump para su audiencia, justamente para su mercado, para los seguidores del MAGA. Muy claro. Lo hace en una entrevista y dice, mira, me vale Canadá, me vale México. Ellos nos necesitan más a nosotros que nosotros a ellos. Pepe Díaz-Briseño desde Washington.
6: Hola, ¿qué tal? Así es, saludos desde Washington. El presidente de Estados Unidos, Donald Trump, afirmó ayer que la renovación del acuerdo comercial vigente desde 2020 con México y Canadá, el llamado T-MEC, no le importa. Como sabemos, el actual pacto comercial tiene como fecha de expiración el año 2036 y los tres países están en conversaciones para acordar o no extenderlo 6 años más hasta 2042. Pero durante una entrevista exclusiva ayer con el programa de televisión Fox and Friends, Trump dijo que extender el acuerdo en el tiempo no es algo que quiera hacer. Si bien algunos pensaban que la permanencia del T-MEC estaba blindada por el hecho de que Trump fue quien negoció el acuerdo durante su primer periodo en la Casa Blanca, la realidad es que una súbita cancelación o un debilitamiento de su estructura con aranceles o cuotas sigue vigente. Escuchemos al presidente Trump en entrevista ayer con Fox and Friends.
7: Realmente no me importa. La verdad es que no quiero hacerlo. Prefiero ser independiente. El asunto es el siguiente. México y Canadá nos necesitan. Nosotros no los necesitamos a ellos. El acuerdo es importante para ellos. Para nosotros no lo es.
6: Oficialmente, el representante comercial de Estados Unidos ha dicho desde 2025 que al presidente Trump no le interesa una renovación automática del acuerdo, pues considera que a pesar de que ha tenido algunos éxitos, el déficit comercial récord, por ejemplo con México, refleja problemas persistentes. Sin embargo, la posición de la administración Trump es minoría, pues durante el actual proceso de revisión, más del 90% de los sectores económicos en Estados Unidos han urgido no dilatar una extensión del T-MEC hasta 2042, y esto incluye a grupos tan disímbolos como la Asociación Nacional de Productores del Maíz hasta el Consejo de Política Automotriz Estadounidense. Pero aunque las pláticas de revisión del T-MEC continúan en privado, Trump dejó ayer ver que no tendrá miedo en apretar en público. Hasta aquí el reporte desde Washington.
5: Gracias, Pepe Díaz Briseño. Oiga, en otros temas, la UNAM, comisión de la UNAM emitirá esta semana, pues ya le queda hoy, mañana y pasado, ¿no? Me cago y poquito a la semana, al menos los días hábiles. Bueno, la comisión de la UNAM emitirá esta semana recomendación sobre el examen de admisión en línea. El grupo de especialistas explicó que ya trabaja con la información proporcionada por la administración universitaria y solicitó evidencias adicionales a diversas áreas de la institución para esclarecer los hechos y deslindar posibles responsabilidades. Esta es la voz de Jorge Ibarra, él es representante en la rectoría de la UNAM.
8: Importante de este proceso es de que se está evaluando cuáles son las posibilidades y la ruta a actuar sobre este tema. No se ha descartado ninguna posibilidad hasta el momento, pero tenemos que estar atentos a que se resuelva y que se pronuncie en estos días esa comisión. Y la idea es darnos certeza y darnos claridad y seguridad a todos los que participamos en el proceso. Sí les pediría nada más paciencia. En estos días ya esa comisión va a resolver y ella la que nos va a poner el rumbo de los procesos.
5: Estos días, hoy o mañana, o pasado, ojalá que sea lo más pronto posible, entre más pase, pues más incertidumbre. Ahora, ¿cuál es el problema? Tienes de dos sopas. Una, lo dejas todo como está, y te avientas el escarnio social en donde te va a decir la gente, ah, aceptaste a los tramposos, ¿por qué hiciste eso? Está vendido. O sea, es un golpe fuerte a la imagen de la UNAM, porque prácticamente, dados los resultados y dada la matemática, la ciencia, pues es evidente que hubo trampa. El problema es que es cierto, hay algunos que no hicieron trampa, que pasaron el examen, como Lu, con quien platicábamos el día de ayer aquí en este espacio, y que dice, oye, yo no quiero hacer el examen de nuevo, ya lo pasé. ¿Qué tal que en la otra no lo paso? ¿Qué tal que me pongo nervioso? No sé, no lo quiero hacer. Y también, aunque cueste aceptarlo, están en legítimo derecho. Esta es la voz de algunos de los estudiantes, bueno, de unos, de un estudiante, que pasó el examen y que dice, no lo quiero hacer de nuevo, escuche.
9: Nos toca a los que sí nos quedamos y nos quieren quitar un lugar injustamente, que pues se supone que tuvieron 2 meses para revisar un examen con inteligencia artificial y con personas también, se supone que lo revisaron muy bien, entonces por eso se supone que nos ganamos ya un lugar. ¿Para qué nos piden que no nos conformemos, que saquemos los 120 para que al rato digan que copiamos?
5: Y es que esto lo dijeron ayer los estudiantes que sí pasaron frente a rectoría, también hicieron una protesta. Yo no dudo que haya quien sí pasó y pasó bien, y pues que es cierto, están en su legítimo derecho, pero hay otros que hicieron trampa. ¿Y cómo los detectas? Pues se supone que para eso le pagaron casi 100 millones de pesos a esta empresa Territorium, responsable de la plataforma con la cual se aplicó el examen de ingreso 2026 a la UNAM. Y Territorium, la empresa pues, que cobró una la nota, defendió su plataforma y pidió también ser escuchada por esta comisión técnica. En estas dos sopas tienes, cancelas el examen, lo vuelves a hacer, y aquí viene otra parte complicada. Podrían venir una cascada de amparos de los que sí pasaron, tramposos o no tramposos, que dicen, me estás vulnerando mi derecho. Y en una de esas esto se congela y hasta que se resuelva en tribunales o en la misma corte, porque ahí sí ya no es un asunto de autonomía, sino de ejercer y pelear un derecho. Y también hay quien está buscando amparos o juicios del otro lado, ¿eh? O sea, de los que no pasaron y dicen claramente hubo una trampa y aquí esto no fue justo, no fue parejo. Total que bueno, en resumen, qué bronca trae la UNAM. Marina del Pilar reaparece en un acto público con la presidenta Sheinbaum.
10: Marina del Pilar Ávila Almeida, gobernadora constitucional del estado de Baja California.
5: ¿Quién le aplaudió? Pues los que estaban en el presidio, al lado de quién estaba, de Rosa Isela Rodríguez y de Fosfo Fosfo. No estaba ahí pegadita Sheinbaum tampoco. No es que, wow, no es la gente, oh sí, Marina, el pueblo está contigo. No. Eso no fue. Un evento, la verdad interesante el evento que tenía que ver con seguridad, es el plan de seguridad Kukulcán del Mundial 2026. Y hablando de Baja California, en Baja California, pues están muy mal los morenistas, los cuatroteros, pues. Jaime Bonilla es el representante del PT y es el enemigo público número uno de Marina del Pilar. Pero Marina del Pilar, deje usted el hecho de que podría estar investigada por los Estados Unidos, de que le quitaron la visa, de que trae una bronca enorme, de que ya se difundieron los audios donde ella está ofreciendo información a cambio de que le regresen la visa. No, no, no. Bueno, Marina del Pilar dice que la culpa de todo esto es de Jaime Bonilla, porque Jaime Bonilla habría ido de soplón a Estados Unidos a decirle pues que Marina del Pilar tenía pues, algunas cosas ahí que no estaban bien, ¿verdad? Que no creo que Jaime Bonilla tenga el poder de simplemente retirar la visa, ¿no? Pues sería poderosísimo. Y luego la otra es Montserrat Caballero. ¿Quién es Montserrat Caballero? Bueno, ella es una de las candidatas del FINAS para suceder a Marina del Pilar. A ella también ya le quitaron la visa. Entonces, bueno, ayer están agarrados del chongo, pero todos contra todos, porque además están en el previo de corcholatómetro para determinar quién es candidata o candidato. Están agarradísimos del chongo. Y Ariadna Montiel, pues, hizo un llamado a la calma. Escuche usted.
11: Nosotros lo que hacemos es llamarlos a que haya un respeto, a que haya unidad. La unidad por la transformación en un momento en donde, como hemos visto reiteradamente, la ultraderecha nacional e internacional quiere limitar y siempre estar atacando a nuestro movimiento. Yo les haría un llamado a todos pues, para que todo el mundo se serene y se calme, porque lo primero y lo más grande que tenemos es nuestro movimiento y nuestras causas.
5: Y en el operativo Kukulcán, ayer la presidenta de la República habló sobre el Mundial. Dice que el Mundial mostró el verdadero rostro, un país en paz, dice la presidenta.
12: El resultado fue un ejemplo de coordinación que demostró que cuando México trabaja unido, no hay desafío que no podamos enfrentar. Mostramos al mundo nuestra capacidad de organización, nuestra capacidad de coordinación, la fortaleza de nuestras instituciones, pero sobre todo mostramos el verdadero rostro de México. Un país en paz, un país alegre, un país hospitalario, un país que recibe a quien nos visita con respeto, con generosidad y con una sonrisa.
5: Ayer se difundió un video en donde el actual gobernador de Tabasco, Javier May, pues va en la primera clase de un vuelo nacional. Dice que lo ascendieron, que le dieron un ascenso, eso puede llegar a pasar, sí, ciertamente. También puedes negar el ascenso, ¿eh? O sea, no es a fuerzas que te vayas en primera clase. Yo no veo nada de malo en que la gente se vaya en primera clase si tiene cómo pagarlo y justificarlo. Pero con eso de que nomás un par de zapatos y la pobreza franciscana y los valores cuatroteros, pues sí se ven hipócritas. Entonces, ¿qué cree? Pues estaba Javier May en el avioncito, está en primera clase, y que se le aparece la excandidata al gobierno de Tabasco, Lorena Beauregard. Y pues empieza a increparle Lorena al gobernador, y el gobernador termina encanijado. ¿Y saben dónde se encanija? Cuando Lorena le dice a Javier May: son unos narcopolíticos. No, bueno, ahí se prendió el gobernador. Escuché.
13: Demócrata gobernador Javier May, el pueblo en crisis y este sonriente primera clase. Los tabasqueños con una crisis económica, de desempleo brutal. No hay medicinas, no hay medicamentos, no hay seguridad. Y miren, él en primera clase, ¿eh? Gobernador de la austeridad republicana, del narcogobierno de Morena.
14: No, los narcogobiernos son ustedes.
13: No, ustedes. Ustedes. Y mira, los ladrones de Tren Maya. No,
5: hay una parte maravillosa del audio, está completo en las redes sociales, en la mía, @LuisCardenasMX, ahí si lo quiere ver, pero hay una parte que está maravillosa, donde le dice Lorena: a ver, ¿a quién se le descarrió los trenes? ¡A ustedes! No, no, ahí sí no, carnal, ahí sí no, pero bueno, se puso interesante, ya sabe el relajo que se armó con el video de Javier May exhibido, pues en este vuelo de primera clase, que es un vuelo nacional, o sea, tampoco es que haya ido a Dubái como cierto senador, ¿verdad? Pero, pues, no quedó bien, está muy bueno, está buena la polémica. Oiga, rápidamente, al México roto de todos los días. En Veracruz, el edil de Ixhuatlán del sureste, Raúl González Martínez, presentó pruebas ante el Congreso de Veracruz para evitar ser separado de su cargo, luego la solicitud de desafuero en su contra por el asesinato de la periodista Roxana Guzmán.
15: Municipios pequeños, yo puedo decir que Ixhuatlán del Sureste tiene 20.000 habitantes y Nanchital de Lázaro Cárdenas del Río ha de tener alrededor de unos 38.000 habitantes, pero nos conocemos, sabemos a qué nos dedicamos. En el tema mío, pues yo me he dedicado a laborar durante muchos años, 43 años ya de caminar en Ixhuatlán del Sureste, la gente, la ciudadanía me conoce, y también sabía que la comunicadora que se refiere, el tema, bueno, que tenía un trabajo, sin embargo, nunca crucé palabras, nunca tuve una relación con ella, ¿sí? Y yo creo que soy el primer interesado en que esto se resuelva por el bien de la familia.
5: En el caso de Dafne, la menor que terminó muerta en Tamaulipas porque fue a una escuela militarizada, y en la escuela militarizada hubo abusos, hubo bullying en su contra. Ella quería simplemente aprender rapel, aprender un poquito de defensa personal, pasar un buen verano interesante con la disciplina militar, y la terminaron matando. Bueno, pues ayer la abuela de Dafne encaró a América Villarreal, al gobernador de Tamaulipas. Así pasó.
16: Yo soy la abuela, la mamá está en Tampico,
17: muy bien.
16: Está en la audiencia.
17: Muy bien.
16: Dígame, ¿qué me ofrece?
17: Toda la justicia, todo el peso
16: escuchando
17: de la ley.
16: Toda la ley.
17: Así es.
16: Él se está comprometiendo. Vamos a darle el voto de confianza. Ajá. Vamos a dejarlo trabajar y queremos ver justicia.
5: El problema ahí sí tiene que ver con, pues, lo que pasa en este país. El gobernador, y no es por defender a nadie, pero el gobernador Mauricio Villarreal, pues ahí sí no tiene nada que ver con la justicia que se ponga o no se ponga contra los asesinos de Dafne. En el caso del juicio en particular, en teoría. Ahora, en donde sí tiene mucho que ver, pues es en por qué permite que esos lugares estén operando desde hace mucho tiempo. A ver en qué acaba. Ayer mataron en este país 38 personas. En el Perú, en una ceremonia celebrada en el Congreso del Perú, la derechista Keiko Fujimori asume el mandato para, en teoría, los próximos 5 años, pero de acuerdo a las leyes del Perú, que tienen una gran flexibilidad y laxitud para poder cambiar y quitar presidentes, pues, quién sabe cuánto dure. Ya hay apuestas, ¿eh? A ver si va a acabar el año primero. Es como toma protesta Keiko Fujimori.
18: Durante los estados de emergencia, las Fuerzas Armadas asumirán temporalmente el liderazgo de las operaciones de seguridad y del control interno, en estrecha coordinación con la Policía Nacional, hasta restablecer plenamente la autoridad del Estado.
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Si me está escuchando en la radio, en una app de radio en donde se permita escuchar música, seguramente en estos momentos suena Tu Muñeca de Dulce. Era 1990. Yo soy el que no la está escuchando, fíjese. No. No, no la tengo. ¿Es quién? Kavinsky, es que yo no tengo el regreso de música, no sé por qué. Kavinsky. Ah, yo ya hasta me iba a poner a cantar Dulce. ¿Por qué son así? Bueno, hoy, avisen. ya lo tengo aquí. Esta noche, ya. Perdóneme, es que le digo que yo no tengo regreso de música en este momento, por eso la verdad no sabía que estábamos escuchando. Ah, fue hallado muerto Kavinsky, el DJ francés Kavinsky, en su casa de París. ¿A poco lo mataron, al parecer? Bueno, se desconoce la causa de la muerte. Tenía 50 años de edad. Es una nota que se está moviendo fuertemente en Europa. Le repito, esta noche fue hallado muerto el DJ francés Kavinsky en su casa de París. Tenía 50 años de edad. Por eso estamos escuchando esto, que se llama Night Call, de Kavinsky. 7:25, no me tardo, regreso.

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13: Contra de quienes resulten responsables por esta situación. Yo no sé si habrá más audios o no. Sin embargo, sí sé el contexto en el que se dan estos audios. No, este contexto, esta emboscada, esta situación en donde tratan de inferir respuestas, en donde me hacen planteamientos de escenarios complejos. Eso es lo que yo te puedo decir.
14: Yo les haría un llamado a todos, pues, para que todo el mundo se serene y se calme, porque lo primero y lo más grande que tenemos es nuestro movimiento y nuestras causas.
15: No hay ninguna contradicción. La reforma, desde nuestro punto de vista, está aprobada conforme a la Constitución. Si hubiese alguna cosa que no pareciera a la consejera jurídica o a alguna persona que tenga capacidad legislativa, tiene que modificarse la Constitución.
16: 7:30 a.m. Ya regresamos. Vámonos con la politiquería. Oiga, nomás hay un reporte porque se está moviendo fuerte la nota en varios medios de comunicación. Hace un ratito, hace unas 3 horas, intentaron secuestrar, levantar a Kareli Ruiz. ¿Quién es Kareli Ruiz? Bueno, pues esta influencer que se ha hecho muy, muy famosa y también entiendo de muchísimo dinero a nivel internacional por su contenido para adultos. O sea, ya sabe que ella enseña cosas y no precisamente matemáticas en sus redes sociales. Bueno, pues sí, o sea, quisieron secuestrar a Kareli Ruiz. Está bien, Kareli Ruiz. Esto pasó alrededor de las 4 de la mañana en el cruce de las calles Sierra Segura y Sierra de Altamira, en la colonia Las Puentes, en el séptimo sector, en San Nicolás de las Garza, en Nuevo León. Fueron al menos 3 hombres armados y encapuchados que habrían intentado llevarse por la fuerza a Kareli Ruiz cuando ella se encontraba en el exterior de su domicilio. Los sujetos aparentemente la estaban acechando desde un parque cercano. Al parecer su pareja habría intervenido para impedir el plagio. Esto es información que trasciende en estos momentos. Todavía no le puedo decir que es 100% confirmada. Eso tampoco quiere decir que sea falsa. Ahora, por lo que viene de los derechos de las audiencias, de lo cual ahorita platicamos. Le tengo más detalles en un momento más, pero sí se está moviendo con fuerza en las redes sociales. Pues cómo no, el intento de secuestro de Kareli Ruiz. Son las 7:31. Vamos a platicar de cosas un poquito más serias. Economía con Pedro Tello. Hay 2 temas importantes. Uno, la Organización Mundial está advirtiendo que el comercio electrónico es un canal para el comercio ilícito mundial. Y pues no, que ya no había huachicol. No cesa el robo de hidrocarburos, ¿eh? Vámonos con Pedro Tello, buen día.
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16: Siempre un gusto escucharte, Pedro, y aprender de ti. Oye, 2 temas muy interesantes. Primero, pues obviamente, el comercio electrónico es uno de los canales pues principales ahora para el comercio ilícito mundial. Dado además que pues cada vez todo empieza a ser más y más electrónico, hay países en donde ya es difícil inclusive traer el mismo efectivo. Cuéntanos, Pedro, muy buenos días.
18: ¿Qué tal, Luis? Buenos días, qué gusto saludarte a ti, lo mismo que a quienes nos escuchan. Fíjate que la Organización Mundial de Aduanas presentó el informe sobre el comercio ilícito correspondiente al año 2025. Y se trata de un reporte muy importante porque nos permite actualizarnos acerca de lo que está ocurriendo a escala mundial con el comercio fundamentalmente de productos que son falsificaciones, la piratería, las drogas y productos que son letales y de gran relevancia reciente como el fentanilo. En este informe, la Organización Mundial de Aduanas estudió los reportes señalados por 170 administraciones aduaneras de más de 163,000 casos documentados. Y lo importante es que en este reporte se señala que el comercio ilícito ha crecido significativamente en su escala a nivel mundial, en el nivel de sofisticación que ha logrado y en el alcance a nivel territorial en todo el mundo. Se ha convertido ya en una creciente amenaza para las economías, en un problema potencial muy serio para la seguridad pública y particularmente también para las cadenas de suministro y los sistemas de salud. ¿Y por qué señalo todo esto? Bueno, pues porque señala este informe que el creciente empleo de los sistemas postales, pero también de los servicios de mensajería, han elevado considerablemente la movilización de productos ilícitos, porque como usted puede ubicarlo perfectamente, en la medida en la que se manejan paquetes de tamaño pequeño en mensajería de entrega puerta a puerta o a través de los sistemas postales, pues esto lo que provoca es que se atomicen significativamente los productos que circulan a escala mundial, lo que dificulta la detección a través de los métodos tradicionales que ubicaban fundamentalmente la revisión de los grandes contenedores marítimos o los grandes cargamentos terrestres, a diferencia de lo que ocurre ahora con la gran, enorme cantidad de cajas y sobres pequeños en los que se movilizan mercancías falsificadas, medicamentos ilegales, que es un asunto muy importante, drogas que terminan por ser letales como el fentanilo. Recordemos que el fentanilo basta una pequeña cantidad, realmente una muy pequeña cantidad, para convertirla en literalmente un arma letal para la salud pública e incluso para la vida de miles de personas. Así que, ojo, porque este informe de la Organización Mundial de Aduanas pone la atención o pone el dedo sobre un asunto que vale la pena señalar. ¿Qué vamos a hacer a escala mundial para evitar que justamente la

0: 836 tomas, lo que significa, Luis, que cada 51 minutos, y de acuerdo con ese número de tomas en los primeros 4 meses, cada 51 minutos en el país se abrió una toma clandestina para extraer hidrocarburos. Y esto representa pérdidas financieras importantes para Petróleos Mexicanos, pero también para el fisco mexicano. Representa daños ambientales en suelos y en cuerpos de agua. Y por supuesto el peligro de explosiones que ponen en riesgo, evidentemente, vidas humanas. Y en lugares como Hidalgo, Jalisco, Puebla, el Estado de México y Guanajuato son las 5 entidades donde se concentra la mayor parte de estas tomas clandestinas de Petróleos Mexicanos, destacando también el repunte que se ha registrado en Michoacán. Así que esto lo que revela, Luis Auditorio, es que tenemos de verdad dificultades muy importantes para combatir este ilícito, pese a la estrategia de trazabilidad de combustibles que se aplicó a partir de los últimos años, y pese también al aumento en los recursos humanos que se dedican a la vigilancia de este tipo de conductos de Petróleos Mexicanos. Y a esto habría que sumar, Luis, también las instalaciones clandestinas que se han descubierto recientemente para procesar hidrocarburos y, por supuesto, las redes de corrupción que están asociadas a ellas y que son, finalmente, y hay que reconocerlo, Luis Auditorio, yo diría que la base más importante a partir de la cual se ha presentado este repunte en las tomas clandestinas, porque es evidente que sin omisiones ni complicidades, difícilmente el huachicoleo seguiría siendo tan importante en México, a diferencia
1: No, y totalmente de
0: del
1: acuerdo.
0: gobierno.
1: Esto último que nos dices, Pedro, perdón ahí que te interrumpa, es que me brincó muchísimo. Pues sí, no es que solo se lo estén robando, es que hay una complicidad evidente de autoridades que permiten esta cantidad de robo.
0: Sí, por supuesto. Así que son dos temas relevantes para nuestro país, Luis, porque sabemos que la piratería se ha convertido evidentemente en el mecanismo impulsor de la economía informal, por una parte, y por la otra, las tomas clandestinas se han convertido en un mecanismo de financiamiento del crimen organizado que es muy eficaz, que es muy eficiente y que al mismo tiempo coloca en serios apremios a las finanzas de la empresa petrolera de nuestro país, Luis.
1: Te mando un abrazo, como siempre, querido Pedro. Muchísimas gracias. Muchas gracias por estar con nosotros. Y te seguimos en tu red, ¿cuál es?
0: Claro que sí, Luis, síganme en @petellovillagrán, donde día a día subo los signos vitales de la economía mexicana.
1: Y
0: Buenos días.
1: donde te responden también, se ponen buenos los comentarios.
0: Sí, la polémica siempre a la orden del día, Luis. Qué bueno que así sea.
1: Hay mucho terraplanista, querido Pedro. Te mando un abrazo. Gracias.
0: Hasta luego, Luis. Buenos días.
1: 7:39. En otros temas, ¿qué está pasando en la UNAM? Ayer una pues cantidad de chavos que sí pasaron el examen se manifestaron afuera de la rectoría de la UNAM. ¿Qué pedían? Pues que no les vuelvan a aplicar el examen porque ellos dicen ya pasaron y que no hicieron trampa. Lo cierto es que sí hicieron trampa algunos, no los que se manifestaron, digo. O sea, hubo quien sí hizo trampa y bueno, hubo también quien lo pasó, quien estudió, pero que no lo quiere volver a hacer, lo cual también pues es parte de su derecho. Aquí la UNAM tiene, yo le decía hace un rato, de dos sopas. O vuelve a hacer el examen y se enfrenta a una bronca legal, porque muchos podrían buscar un amparo y decir, oye, me estás vulnerando un derecho porque yo pasé, pero con trampa, pruébame que hice trampa. Está cañón. Tiene cancelar el examen y enfrentarse a ese tema, que puede terminar hasta en la corte. O la otra opción es dejar las cosas como están. Y va a tener que enfrentarse al escarnio, al daño a su imagen, a su reputación, pues frente a lo que ha pasado permitiendo que haya chavos que hicieron trampa que entren a la universidad. No la tiene fácil la UNAM. Rocío Méndez, buen día.
2: Gracias, Luis. Buenos días. Instalada en sesión permanente y en su primer reporte desde su creación, la Comisión Técnica para la Revisión del Proceso de Ingreso a la Licenciatura 2026 a la UNAM indicó que esta misma semana formulará una recomendación para que el proceso de examen de este año se apegue a los principios de inclusión, equidad, ética y a los valores propios de la máxima casa de estudios. El doctor Eduardo Bárcena, presidente del organismo, subrayó que se revisó de inmediato la información proporcionada por la administración y se solicitó a diferentes instancias de la UNAM evidencias relevantes para su análisis y para dar certeza.

0: y transparencia. La Comisión Técnica subraya que ofrecerá caminos futuros y profundizará en la investigación de lo ocurrido con el primer examen de ingreso en línea a la educación superior en la UNAM para brindar a la máxima casa de estudios del país información útil para el deslinde de posibles responsabilidades. Hasta aquí la información.
1: Gracias, Rocío Méndez. Vámonos con otro tema. La iniciativa para que se publiquen lineamientos sobre el derecho de las audiencias. Está complicado en el tema, está muy polémico. A ver, la presidenta de la República el día de ayer y también la consejera jurídica Luisa María Alcalde presentaron esta propuesta. Es propuesta hasta el momento, van a haber foros consultivos, 21 de agosto se cierran los foros y luego llega el periodo ordinario de sesiones a partir del 1 de septiembre. ¿Y qué pasa en el periodo ordinario de sesiones? Que Morena y 4T tienen mayoría, que esto no necesitan negociarlo con nadie, que lo pueden pasar con los ojos cerrados y que ya sabemos que los foros consultivos no han servido para nada en muchas otras ocasiones. Hubo foros consultivos para la reforma judicial, por ejemplo. ¿Sirvió de algo? ¿Modificaron algo? ¿Cambiaron algo? ¿Fueron autocríticos, aunque fuera poquitito? Cuando les advirtieron, oye, hay jueces que no tienen la capacidad. Oye, puede pasar esto. Oye, puede pasar aquello. Oiga, ¿pasó? No, les valió y votaron lo que quisieron votar. Entonces, qué bueno que haya foros consultivos. Ojalá que sirvan de algo. Pero se apunta a lo que muchos están advirtiendo como un riesgo de censura. Ayer así lo presentaba la consejera jurídica. Escuche usted.
2: Respecto al código de ética, todas las estaciones de radio y televisión deben emitir un código de ética. Y este código de ética debe incluir mención expresa de los derechos de las audiencias, procedimientos para presentar quejas ante las personas defensoras de las audiencias, criterios editoriales y valores que aseguren que la difusión, que difundir información noticiosa se cuenta con elementos para concluir que la información es veraz y mecanismos para la designación de las personas defensoras.
1: Vamos pian pianito. Yo le decía al inicio de este espacio y se lo vuelvo a decir en este momento. A mí me parece que el mayor derecho de las audiencias es tener derecho a escuchar, a ver lo que se les pegue la gana. Siempre y cuando esto esté dentro de un marco legal, lo que se le pegue la gana a cada quien. En las verdaderas democracias, la imparcialidad y la veracidad incluso son decisiones editoriales, ¿eh? No son obligaciones legales. Eso de querer proteger a las audiencias también suena un poco a la violencia tutelada. A usted no escuche esto, no escuche que Rochamoya es un gobernador. No. ¿Por qué? Porque no vaya a ser que a usted lo vulnere, ¿no? Porque usted puede ser una persona menor de edad que termine sin tener el juicio para determinar si lo que dice un periodista u otro periodista u otra periodista es válido o no, o le va a lavar el coco. Preocupa, y tiene razón en preocupar, porque hay varias cosas que hoy dentro de estas propuestas suenan a censura. Primero, se escucha bonito recibir información veraz y oportuna. Quise comentarle al inicio de este espacio lo que sucedió con Kareli Ruiz. Uno, porque es cierto, esto sucedió, quisieron secuestrarla. Es lo que tenemos hasta el momento. Pero yo le decía que de acuerdo a los reportes que tenemos hasta el momento, hubo 3 encapuchados que quisieron levantarla a las 4 de la mañana. Vamos a suponer que más tarde que tengamos más información, nos dicen que no fue a las 4, sino a las 4:15, y nos dicen que no eran 3 hombres armados, sino que eran 2, y que no eran 3 encapuchados, sino que nomás uno traía capucha. ¡Información falsa! ¡Multa! No, espérate, o sea, la información se desarrolla, va moviéndose, está viva. Muchos yo sé que no quieren que la información esté viva, pero así es la información. Es un ente vivo. Y puede haber precisiones. O inclusive puede haber una cosa falsa. Es más, quizá más tarde nos dicen, oye, ¿qué crees? No era Kareli, era su prima. Ah, bueno, se precisa todo. Pero, ¿una multa? Porque en este ejemplo frívolo e inocente que le estoy dando, puede suceder, y temo que va a suceder si pasa la ley como está hoy día, que utilicen el pretexto de cualquier cosita para acallar a las voces incómodas. En un momento en el cual el gobierno está sometido, pues, a una crítica brutal, voraz, ácida, con toda razón, frente a las acusaciones de los Estados Unidos por el tema de los narcogobernadores. Entonces, bueno, uno, recibir información veraz y oportuna, sí suena muy bonito, pero de fondo pareciera más bien que tiene un interés de censura, y de censura grave. Dos, distinguir información noticiosa de opinión. Todo esto que le estoy diciendo es mi opinión, sí, pero también le estoy informando. Y yo creo que usted es muy inteligente, mucho más inteligente que yo. Y yo creo que usted, que es tan inteligente, puede discernir bastante bien lo que estoy diciendo entre opinión y lo que estoy diciendo entre información. Porque usted es un adulto que seguramente puede discernirlo muy bien, porque tiene pláticas de adulto, porque pues sabe que esto que estoy diciendo es una opinión, pero que se basa en la información de que ayer presentaron estos lineamientos. Pero lo que quisiera el gobierno es casi que un plin. Esto es información. Plin. Esto es opinión. O sea, mejor pon a la inteligencia artificial. Tres. Esta a mí me parece muy buena, para que ni empiecen. A mí me parece que esto sí está muy bueno. No, hay cosas que sí son buenas que hay que rescatar. Distinguir entre publicidad y contenido. Sí, la neta está bueno, porque de repente te quieran meter recomendaciones como si fuera información, y ahí sí no se vale. Ahí sí es un comercial otote. Ponle, que se haga, ¿no? Nada más le pones ahí publicidad. Perfecto. Derecho de réplica. Creo que se vale un derecho de réplica, pero ya tenemos una ley que, por cierto, es muy buena de derecho de réplica. A lo mejor podría hacerse algo para agilizarse, a lo mejor podrían hacerse muchas cosas. El derecho de réplica, de hecho, fortalece a las emisiones y a los programas. Si tú tienes la réplica de alguien más, tienes más rating. Tienes a más gente que quiere saber sobre el tema. Puedes subir tu tema. Entonces, no creo que nadie esté peleado con el derecho de réplica. Lo que sí es que hay veces que no quieren dar réplicas. Hay veces que Cook buscas y no quieren contestar o cosas por el estilo. Eso también es cierto. Esto también me parece muy bueno en la propuesta que se está poniendo. Contar con servicios de accesibilidad a personas con debilidad auditiva y contar con representaciones visuales respetuosas e inclusivas. Creo que eso también sí es positivo. A mí me preocupa mucho este asunto de querer considerar como si fuera matemática la imparcialidad, la veracidad, porque el pretexto está a la orden del día. Es un arma de doble filo. Y en cualquier momento pueden acallar a las voces incómodas, que cada vez, al parecer, son más. Hay cosas, pues, que han llamado la atención sobre este tema. Y, por supuesto, pues, que hay quejas y que hay protestas y que hay nerviosismo de la industria. La CIRT advirtió que el proyecto podría permitir a la autoridad determinar qué información es falsa y descontextualizada. Totalmente de acuerdo. O sea, porque al final los que deciden son ellos. Creo que tengo la nota de Citlali Sainz, a ver si la tenemos por ahí, para pues que nos digas, adelante, ahí está Citlali Sainz, nos manda este reporte en torno, pues, a lo que señala la CIRT. Escuchemos.
3: ¿Qué tal, Luis? Buenos días a ti, buenos días también a nuestros amigos del auditorio. La Cámara Nacional de la Industria de Radio y Televisión aseveró que los lineamientos para la protección de los derechos de las audiencias que presentó la Presidencia de la República son ambiguos y dan lugar a discrecionalidad por el gobierno. La Cámara destacó que el proyecto permite al gobierno definir qué es información falsa o descontextualizada, desvirtuando los mecanismos de autorregulación y anulando al defensor de las audiencias, quien queda como subordinado a la autoridad. Luego de la presentación de la consejera jurídica de la Presidencia de la República, Luisa María Alcalde, la CIRT respaldó el objetivo de fortalecer estos mecanismos, aunque advirtió que el proyecto aún contiene aspectos que deben revisarse. Asimismo, señaló que la Cámara entiende que la posición de la CRT no es una de censurar, pero hay temas que preocupan y para evitar riesgos de una regresión democrática y a la libertad de expresión, habría que corregir y o definir con pulcritud. Por ello, la CIRT exigió que los lineamientos deben aclarar que no es ha permitido la presentación de quejas anónimas. De lo contrario, se puede prestar a mecanismos de presión contra comunicadores y periodistas a través de la presentación de quejas falsas o artificiales. También el organismo consideró acertado que la Comisión Reguladora de Telecomunicaciones haya abierto un proceso de consulta pública para corregir errores y excesos de estos lineamientos que podrían poner en riesgo la libertad de expresión que todos valoramos y la decisión de las audiencias de ver y escuchar la programación de México y del mundo que deseen. Cabe señalar que la presidenta Claudia Sheinbaum y la consejera jurídica de la presidencia, Luisa María Alcalde, presentaron los lineamientos sobre los derechos de las audiencias emitidas por la Comisión Reguladora de Telecomunicaciones, que se encuentran en consulta pública hasta el 21 de agosto, esto con el objetivo de que concesionarios de radio y televisión, representantes de radios comunitarias, integrantes de la academia, organizaciones civiles y la ciudadanía en general puedan participar en este debate. Luis, es mi reporte. Buenos días.
1: Gracias, Itlali, por la información. La presidenta de la República dice que aquí no habrá censura. Así lo dijo ayer.
4: En esta nueva ley, una de las grandes o de los grandes cambios que hubo es el derecho de las audiencias, que es una petición de hace muchísimos años de la sociedad, porque el derecho a la información veraz, pues es un derecho constitucional del pueblo de México. Y además se va a venir una serie de, porque ya empezaron hoy, a decir que es censura, no tiene nada que ver con la censura, es el derecho de las audiencias.
1: ¿Qué dicen en la oposición? Es Federico Doring del PAN, ayer lo declaró así en la Cámara de Diputados.
5: Primero, intentaron la censura a través del artículo 109 de Telecomunicaciones. Como los ciudadanos no nos dejamos, ahora lo que quiere hacer es prohibirle a los medios informarnos para que toda la verdad de las tranzas, fechorías, delitos y vínculos con el narco de Morena no lo puedan informar los medios y así evitar que llegue a las redes sociales.
1: ¿Qué dice el oficialismo? Es el coordinador de Morena, Ricardo Monreal.
6: La presidenta Claudia Sheinbaum fue muy clara que los lineamientos que se estaban formulando obedecían a darle congruencia a la ley reglamentaria que el Congreso ya aprobó. Y ella dijo con claridad que no se trataba de ninguna censura. Y creo que el derecho de las audiencias, no solo en México, sino en el mundo, se debe de respetar, que no es el derecho del gobierno, sino de los ciudadanos.
1: Híjole, aquí hay un eje bien interesante que dice Monreal. No porque sea bueno o malo, solamente por lo que dice. Es, la presidenta sostiene que... ¿Entonces hay que creer a fe ciega en lo que diga la presidenta solamente? ¿Ya no se puede contrastar? O sea, el argumento es, ya dijo que no, entonces no. Es que justamente el periodismo es este oficio, este arte, esta maña, si usted quiere, de contrastar muchísimas cosas. Porque por ahí va la visión del oficialismo. Yo se lo estoy preguntando a usted, 5640-05-1025, 5640-05-1025, 5640-05-1025, ¿qué es el derecho de las audiencias para usted? ¿Cómo respetamos su derecho de audiencias? Me interesa mucho conocer su opinión. Kenia López Rabadán puso ayer algo en la mesa. Bueno, ¿y cómo regulamos la mañanera también, no? Porque luego ahí se exhibe gente, se dicen cosas, y no necesariamente son precisas, y créame, no son imparciales, no necesariamente son veraces. ¿Cómo se regularizaría eso también? ¿O eso no entraría en la regulación? La de la presidenta, pero también la de los gobernadores. Vimos lo que pasó, por ejemplo, en Oaxaca hace poco, que exhibieron a periodistas, luego un periodista terminó asesinado. Escucha a Kenia López Rabadán.
7: Es una etapa incluso en la que nos van a poder clarificar bajo qué estatus se encuentra tanto la conferencia mañanera como las conferencias mañaneras de las entidades federativas que replican ese mismo formato, incluso cómo van a ser tratadas este tipo de información cuando se traslade a los espacios de radiodifusión pública o televisión pública.
1: Yo le estoy preguntando cosas. Y adoro este comentario, neta lo adoro, porque esta persona es muy crítica conmigo, él me dice que soy derechairo, fascista, pero me escribe diario, casi diario, y la neta te aprecio mucho los mensajes, tienes una lada, bueno, un número que entiendo es fuera del país, no sé si realmente estés fuera del país o no, Pero me encanta, en serio, lo digo en serio, me encanta el comentario porque yo también estoy de acuerdo contigo en esto. Me dice esta persona, ahora sí te doy la razón. Por ejemplo, yo te escucho a ti porque me gusta cómo eres un mentiroso. Y si pasa la ley ya no va a ser divertido escuchar tus tonterías. Tiene toda la razón. Tú puedes escuchar inclusive gente que odies, gente que no te guste, pero es tu decisión, es tu libertad. Con fundamento al derecho de las audiencias, ¿quién regula las mentiras de las mañaneras? Dicen aquí en el WhatsApp. Hola Luis, sí que empiecen por su casa. Lo mismo, ¿y cuándo van a regular el contenido de programas que se suben más de tono y luego llegan a ser hasta eróticos en horarios donde los menores aún pueden ver la televisión? Eso es un tema que no tendría que ver precisamente con este tema de derecho de las audiencias, pero sí es importante. Por ejemplo, a usted le preocupa más eso. Dice, oiga, no quiero ver estas cosas en la tele a tal hora, ¿no? Para mí el derecho de las audiencias es poder elegir entre Luis Cárdenas o las mañaneras. No nos hagamos, si alguien no comulga con alguna estación, pues simplemente le cambias y punto. Quieren censurar y controlar. No puede existir un derecho de audiencia por encima del derecho particular de elegir qué recibimos o qué no recibimos como información. Tengo derecho, porque soy un adulto, a elegir no ser tutelado por el gobierno. Soy Luis Hernández. Un abrazo, tocayo Luis. Híjole, Luis, creo que vamos aquí, que volamos para Cuba. Creo que nos quieren callar, me dice aquí una persona. Hola, Luis, buenos días. Con respecto a la UNAM, sí hay otra sopa. Los que no pudieron hacer cálculos con papel y lápiz y que la interfaz no dejaba ver las respuestas con las preguntas, con ellos, ¿qué pasará? No creo que solamente sea yo. Ah, mira, vamos a entrar en ese tema. Gracias por ponerlo aquí en la mesa. Los peores enemigos de corruptos son los periodistas porque le sacan sus fechorías, porque son corruptos y por eso ahora los quieren callar. Luis, hace años yo tenía magnífica opinión de la UNAM, pero actualmente ya tiene mucho tiempo que mi opinión respecto a ella bajó mucho. Y sobre proteger a las audiencias, a mí me gusta que me gusta un noticiero, pero si me parece que miente, pues simplemente ya no lo escucho, le cambio, busco otra opción. El gobierno es más incongruente, ¿en quién se puede confiar? Híjole, pobre México, dicen aquí. Al comentar lo que presentas, yo de hecho estoy haciendo uso de mi derecho de réplica. Eso no lo hacen, por cierto, casi en ningún lado. Así, leer así en texto, en tiempo real, como estamos leyendo aquí, casi en ningún lado lo hacen. Hola, excelente programa. El amparo por el tema de la convocatoria. Dice, no sería procedente por lo que dice la convocatoria. Mira, vamos a entrar también en ese tema. Me encanta cómo explicas las noticias, Luis. Ay, muchas gracias. 5640-05-1025, 5640-05-1025. ¿Habría derecho a réplica cuando dicen que no hay desabasto? Por ejemplo, en mi hospital ya no hay quimioterapia para niños. Eso me parece más peligroso que el derecho de las audiencias. Te estoy escuchando en Monterrey. Lo que están haciendo con el tema de los medios es el lobo con piel de oveja. Te lo presentan muy bonito, pero abajo viene el golpe. Un abrazo, te escucho diario, gran programa. Voy a una pausa, 7:59.
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1: Ahora sí es la de Dulce. O sea, la canción. ¿Qué? ¿Qué, verdad? Sí. Ay, se pasan. ¿Qué, cómo es la de Dulce la canción? ¿Por qué son así? Era un día como hoy, 1955, nace la cantante mexicana Dulce. Se nos fue de este plano hace 2 años, en el 2024. Tu muñeca es la rola. 8 de la mañana, regreso.

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24: Un gran abrazo y un saludo. Vámonos con la información deportiva. La verdad es que, terminado el Mundial de Fútbol, decíamos qué jugadores tendrán la posibilidad de estar contratados en Europa y que tengan esa opción de ser llamados tras su paso por la selección mexicana. Y la verdad es que uno sonaba con mucho interés el caso del mediocampista Eric Lira, un hombre que en el partido contra Inglaterra, la verdad es que tuvo un gran desempeño cubriendo a Jude Bellingham, lo secó por algún momento, aunque hay que destacar que es el hombre que se encarga de rescatar al conjunto inglés generando dos goles. Pero en los tú a tú, en los duelos importantes, creo que Eric Lira ha destacado con Cruz Azul, teniendo un título, claro, no jugó parte de la liguilla, sin duda, pero también le dio fortaleza al equipo mexicano en el mediocampo. Y últimamente se decía, bueno, ¿qué interés hay? Porque si Cruz Azul le pone una tasa alta, se hablaba por lo menos de 8 o 10 millones de dólares, pues iba a ser complejo que lo pudieran contratar. Creo que Cruz Azul habló ya con el jugador y va a tratar de tasarlo en lo menor posible, es decir, con la intención de que el jugador se vaya. Y parece que el Mónaco ya tiene un interés. No ha presentado una oferta como tal, pero el equipo de la Ligue 1 en Francia parece tiene un interés. Es el mismo equipo que tuvo justamente a Rafa Márquez como su primer equipo internacional en Europa. Y bueno, ya vimos qué pasó con Rafa. Es una posición diferente. Rafa era un defensa central. En el caso de Eric Lira juega en el medio campo, un medio de contención. Sin duda, el mejor que tiene el país, no me queda duda. Ojalá pronto tengamos noticias de que se mueve su contratación para llegar al fútbol europeo. Sería lo ideal. El otro de los chicos que yo hablaba es justamente ese jugador que se ha desempeñado muy bien, Reyes, por parte del conjunto América, pero todavía no hay una oferta formal también por parte de la Roma para poder llevarlo justamente a territorio europeo. Bueno, pues también en el fútbol mexicano terminó la era de Guido Pizarro como técnico de los Tigres. La verdad es que el círculo de Guido apunta a que no estaba de acuerdo con algunas decisiones de la directiva y la sequía, la espera de refuerzos. Así que, bueno, él hizo la transición de un equipo, pues ya viejo, para renovarlo. Y el club hizo oficial su salida ya al entrenador y nombró a Hernán Elizondo, el técnico de la Sub-21, como interino. Así que las cosas no empiezan bien para Tigres, apenas justamente terminada la fecha 2. La MLS y la Liga MX van a escribir un nuevo capítulo en el Juego de Estrellas, este que se va a jugar justamente en los Estados Unidos y que marca el parteaguas entre la League Cup, que juegan equipos de Estados Unidos, y equipos mexicanos. La verdad es que este Juego de Estrellas no nos ha ido muy bien. 3 victorias para la MLS y apenas una para el representativo mexicano. En Charlotte se desempeñará este partido y estaremos al tanto de cómo le va al equipo mexicano. Y una noticia importante, bueno, pues atención, Zinedine Zidane fue presentado como nuevo seleccionador de Francia con un contrato por 4 años. El exentrenador del Real Madrid confesó que cumplirá el objetivo personal que persiguió desde su salida del conjunto merengue en 2021 al tomar el lugar de Didier Deschamps, que se aventó 12 años, sí, 12 años con el equipo francés, donde entregó un título sin duda y también dejó la posibilidad de haberse metido a varias finales. Esa es hasta el momento la información deportiva. Querido Luis, te mando un gran abrazo y nos mantenemos en contacto. Abrazo.
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4: Primeras planas. El Universal.
5: Empresa contratada por la UNAM ignoró vigilancia de examen. Territorium Life solo puso a un supervisor por cada 150 aspirantes. Tenía la obligación de alertar de suplantación de identidad, copia de preguntas y uso de dispositivos prohibidos. La plataforma debía asegurar una vigilancia efectiva y en tiempo real y realizar un monitoreo automatizado, continuo y preciso de cada aspirante para detectar comportamientos no permitidos. La compañía dijo ayer a la UNAM que la integridad de la evaluación no solo depende de la seguridad tecnológica, sino también de la seguridad académica.
4: Milenio.
5: El Banco Mundial se alinea al Plan México para empujar empleo e inversiones. El presidente Ajay Banga anuncia alianza de 5 años con recursos para áreas específicas como infraestructura, energía, agua, salud y manufactura.
4: Reforma.
5: Censuran a radio y televisión. Van por prensa y redes. Lanzan gobierno lineamientos para regular noticias y opiniones. Advierte la CIRT de regresión. Es una dictadura, acusa el PAN.
4: El financiero.
5: De Moody's, grandes retos para la banca en este año. Los riesgos. Les afectará el avance del crédito al consumo y el bajo crecimiento.
4: El economista.
5: En puerta nuevos aranceles de Estados Unidos por sobrecapacidad y producción. Secretaría de Economía. El principal destinatario de las tarifas sería China, pero también incluirá a otras economías que registran superávit comercial.
6: Todos los días con el corazón de la mano se lo digo, es un privilegio trabajar para usted. Neta, neta de corazón, gracias por dejarme acompañarle. 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Me enlazo en vivo en estos momentos hasta Nuevo León, porque le informaba yo a usted que Kareli Ruiz, sí, Kareli Ruiz, la influencer de contenido para adultos, le decía yo que enseña muchas cosas, no precisamente matemáticas, y esta señora Kareli Ruiz, pues que es sumamente famosa y además tiene una muy buena lana, tuvo una bronca de secuestro. La quisieron secuestrar hace un rato. Al parecer lograron evitar este secuestro, terminó golpeada su pareja. De momento, pues está ahí surgiendo información sobre este tema. Judith Medrano, te mando un abrazo hasta Nuevo León. Muy buenos días, ¿cómo estás?
7: Hola, hola, ¿qué tal, Luis? Es un gusto para mí poder saludarte. Y justamente esta madrugada, la influencer regiomontana Kareli Ruiz y su pareja sufrieron un intento de secuestro cuando estaban en su domicilio en el municipio de San Nicolás. Los hechos ocurrieron en el domicilio ubicado en las calles de Sierra Leona y Sierra Segura, en la colonia Las Puentes, en el séptimo sector del municipio de San Nicolás. Hasta ahí habían ingresado por una pequeña ventana los presuntos delincuentes, escalando por la casa de los vecinos. Los 7 presuntos delincuentes ingresaron a la vivienda de la creadora de contenido cerca de las 4:00 a.m, encapuchados y con armas de fuego. Los gritos de Kareli y de su pareja alertaron a los vecinos, quienes llamaron a los números de emergencia de la policía municipal. Kareli Ruiz se encuentra bien, en buen estado de salud. En tanto, su esposo sí fue golpeado en varias ocasiones en la cabeza con un arma de fuego. Trascendió que en la vivienda se habrían llevado cerca de 20,000 pesos, joyas y otras pertenencias. Actualmente ya la Fiscalía General de Justicia inició las investigaciones y esperamos ampliar toda esta información. Hoy es miércoles de rueda de prensa con el Fiscal General de Justicia y esperemos que se pueda dar a conocer más información respecto a esto. El municipio de San Nicolás cuenta con muchas cámaras de videovigilancia en todas las calles, entonces esperemos que pronto se dé con esos presuntos delincuentes quienes intentaron robarse a Kareli Ruiz. Luis, mi reporte.
6: Gracias, muchísimas gracias, Judith Medrano. Seguramente habrá mucha información después de la conferencia y será uno de los temas, pues evidentemente por la fama de esta influencer. Te mando un abrazo, Judith, gracias.
7: Un abrazo fuerte para ti, Luis.
6: 8:14. Le estoy preguntando el día de hoy qué es para usted el derecho de las audiencias. Porque para muchos lo que está generándose en el gobierno es un intento de censura. ¿Para usted qué es? 5640-05-1025. tengo muchos comentarios por lo de Dulce. ¿Qué son así? Estábamos poniendo la canción de la muñeca de Dulce hace un ratito, nada más. Hola Luis, ¿me pueden confirmar si murió Kavinsky, el productor musical francés de música, el DJ? Sí, sí, sí murió a los 50 años de edad, acaba de morir en París. De hecho, hace un momento poníamos una canción de Kavinsky, justamente pues en honor a este gran DJ francés que murió hoy en Francia. Está investigándose la razón de su muerte, muy raro lo que sucedió allá en París. Parece que fue un... parece que fue un derrame, un accidente cerebrovascular, porque ahí se empezaba a decir, oye, que si fue un pasón, que si lo mataron. No, parece que fue hasta el momento lo que trasciende en Le Parisien. Es, ay, qué bonito, ojalá que lo pronunciara bien, pero bueno, lo que está trascendiendo en los medios franceses es justamente que tuvo un derrame, pero es información, insisto, extraoficial. Luis, felicidades por el programa, me gusta cómo cuestionas igual a la oposición que al oficialismo. No tienen preferencia y nos muestran la realidad del país. En otros espacios todo puede ser malo o bueno. Te sigo desde que hacías videos en YouTube y me gusta que siempre han sido el mismo. Muchas gracias, te mando un abrazo. Ah, muchas gracias, qué bonito mensaje. Gracias. Este tema, como muchos otros, son mecanismos de distracción. Es una estrategia mediática. Tiene una doble intención, callarlos y ocuparlos a ustedes. Oye, Luis, con respecto a la UNAM, siempre he dicho que el que sabe, le pongan el examen que le pongan, lo demuestra. Si no hiciste trampa, sabes que lo puedes volver a hacer. ¿Yo qué haría? Formaría el grupo G con este examen que aprobaron para evitar problemas y entrar en controversias. Mira, no es una propuesta mala, ¿eh? ¿Mm? O sea, dice esta persona que lo que haría es que todos los que sí pasaron, solo los que sí pasaron, tendrían que hacer otro examen para demostrar que sí pasaron. Pero si de los que pasaron, pues resulta ser que los reprueban, entonces esos lugares se dejan para, pues para los que no pasaron, para que vuelvan a hacer otro examen, ¿no? Está bueno, ¿eh? Me gustó la propuesta. No sé si legalmente y todo el mecanismo que hay se puede aplicar, pero la idea no me parece nada mala. O sea, tú pasaste el examen de la UNAM. Órale, va. ¿Lo tienes que volver a hacer? Ya los que no pasaron el examen no lo pueden hacer. Los que no llegaron al puntaje no lo pueden hacer. Solamente vamos a abrir para los que sí pasaron. Y los que reprueben en esos que sí pasaron, esos lugares quedan ahora disponibles para los otros chavos. Y tendrían que volver a hacer un examen. Eso sería muy piso parejo. Eso sería muy de competencia. Se escucha bien, ¿eh? 5640-05-1025. Mi WhatsApp está abierto absolutamente para todo el auditorio. 818. Ha sido vinculada a proceso Dana Yanina. Ella está imputada en la por su presunta responsabilidad en el delito de feminicidio cometido en perjuicio de la adolescente Daphne. Concluyó este martes una audiencia que se prolongó por más de 13 horas y terminó siendo vinculada a proceso. Además de Dana Yanina, está detenido también Jorge Luis N., que es el director de la Academia Militarizada, y Estrellita N., así denominada Estrellita N., la Sargento Estrellita, encargada del área femenil durante el campamento de verano. Están enfrentando imputaciones por feminicidio y continúan, de hecho, bajo prisión preventiva. Carlos Robles, de hecho, es el abogado de Dana Yanina, y le aprecio, don Carlos, que me tome la comunicación. ¿Cómo está, abogado? Buen día.
9: ¿Qué tal, amigo? ¿Cómo estás? Muy buenos días. Saludos a todo tu auditorio, a tus órdenes siempre.
6: Cuénteme, ¿qué está pasando con su cliente de entrada? La pregunta obligada, ¿es inocente Dana Yanina? ¿Por qué?
9: Ok, bueno, fíjate que esta pregunta, nosotros como especialistas en derecho, ser inocente y no tener una responsabilidad son cosas completamente distintas. Es decir, para que tú puedas ser vinculado a proceso, que es la primera etapa del procedimiento en términos del artículo 211, solamente necesitas dos cosas. En primera, que haya delito, y dos, que haya una probable participación.
6: Más allá de la clase de derecho, abogado, sí, que le aprecio mucho, yo le preguntaría, ¿en qué situación está su cliente? Digo, para que todos lo podamos entender. O sea, su cliente, ¿de qué le están acusando? Entiendo, pues algo bien grave, de haber matado a una jovencita.
9: Ese es el punto clave. Vean, la están acusando de un delito que se llama feminicidio. Ajá. El delito de feminicidio, en palabras coloquiales, nos habla de que comete el delito de feminicidio quien prive de la vida a otra mujer por razones de género. Ajá. Así lo tenemos que entender. Feminicidio es quien prive de la vida. Entonces nosotros tenemos que empezar a ver si existe una probable participación, porque es lo que te decía al principio. Tiene que haber delito y una probable participación. Quiero dejar una cosa muy clara. Primero, delito, hay delito. Porque evidentemente una adolescente, y desafortunadamente una adolescente, tenía vida, entró a una academia militarizada y después perdió la vida. Entonces, delito sí hay. Pero aquí viene la segunda...
6: Lo que ya no es vida de Dafne, pero en ese tema... entiendo, insisto, la clase de derecho, de verdad se la agradezco, abogado, pero el punto muy particular de lo que hizo su clienta, ¿en dónde juega? Ella cometió un feminicidio, o no me diga que vamos a entrar al debate de... Bueno, no fue feminicidio, fue homicidio. ¿La mató?
9: No vamos a entrar a ese debate. Es que me interrumpiste en un momento muy importante.
6: Okay, a ver, perdóneme, ilústrenos.
9: Te iba a decir... O sea, delito sí hay. Quiero que quede bien claro. Delito sí hay.
6: Sí, a ver, lo que no hay es una vida. Claramente hay un homicidio o un feminicidio. Eso es muy claro, abogado. ¿Qué hizo su cliente?
9: Yo considero que sí es feminicidio. Ajá. Ok. Ahora, lo que no hay de parte de Dana es no hay participación. Ese es el punto clave. No hay participación. Como no hay una participación, no se le puede atribuir una sanción, una pena a Dana. Eso es lo que nosotros hemos estado en estos días que estuvimos en proceso. Eso es lo que nosotros hemos estado demostrando y se quedó claramente acreditado.
6: ¿Cómo lo demostró? Cuéntenos.
9: Ok, bien. Mira, la primera parte que tiene que hacer el Ministerio Público es formular imputación. Es decir, en esta formulación de imputación, el Ministerio Público le tenía que haber dicho exactamente a Dana qué fue lo que hizo. Como no le pudo acreditar el Ministerio Público, más bien no le formuló qué conducta tuvo, pues evidentemente desde ahí no existe delito.
6: No, a ver, espérame tantito. Entonces, digo, le agradezco y entiendo también su papel como abogado, de verdad. ¿Dónde estaba Dana? ¿Qué estaba haciendo? ¿Por qué Dana no mató a Dafne? No me diga que es porque el Ministerio Público la regó como la riega siempre. ¿Por qué Dana no mató a Dafne? Entendiendo como si usted le estuviera hablando a una cantidad importante de nefrólogos, que usted de nefrología no sabe nada, o le estuviera hablando a una cantidad importante de ingenieros, que usted de ingeniería no sabe nada, así como muchos no sabemos de derecho, no tenemos que saber de todo. Entonces yo le preguntaría, ¿por qué su cliente, me dice usted, es inocente, abogado? Si me va a decir aquí que hay unas cuestiones del del proceso y unas cuestiones en donde el Ministerio Público la regó porque pues hizo mal la carpeta, no puso acá lo cual y le faltó la coma. Híjole, eso no necesariamente responde a la pregunta que le está haciendo la sociedad, abogado.
9: ¿Por qué no realizó ese feminicidio? ¿Por qué no realizó esa conducta? Es decir, la conducta se la realizaron otras personas, no le voy a decir quién porque yo no estuve presente, otras personas realizaron esa conducta porque Dana no estuvo en ese momento.
6: ¿Dónde
9: estaba Dana? No hay quien la ponga. Esa es una pregunta que le tienen que hacer directamente a Dana.
6: Ah, bueno, pues muchas gracias por tomarme la llamada, abogado. Sí. Oiga, ¿quién es? Usted dice que la imputaron y ya, ¿no? O sea, que es un chivo expiatorio.
9: Pues yo lo que te puedo decir es que Dana no cometió la conducta, eso es, ha quedado claro.
6: ¿Cuántos años llevaba Dana trabajando en la academia militarizada?
9: Esa es una buena pregunta. Dana no trabajaba en la academia militarizada.
6: ¿Qué hacía?
9: Y esto se puede, eso, ella es estudiante como todos los demás. Okay. Eso se comprobó en el proceso, ya que su señor padre anexó más de 40 comprobantes de pago hacia esa academia que dan un monto de más de 700,000 pesos. Es decir, él, como todos sus compañeros que fueron a declarar, que fueron más de 14 compañeros que fueron a declarar de Dana, Dana era estudiante, es decir, no tenía subordinación en contra de ninguno de
6: ellos. ¿Cuántos años había sido estudiante Dana en la academia militarizada?
9: Uno y medio.
6: Uno y medio. ¿Y ella estaba viviendo ahí?
9: Había internos y había externos. Ajá. Ella en algún momento se quedaba y en otros momentos ella llegaba a salir.
6: ¿Qué es lo que dicen que hizo? Yo entiendo que no hizo la conducta. ¿Qué es lo que dicen que hizo?
9: Pues que tuvo... Es que ese es el problema, fíjate. Ajá. ¿Qué es lo que dicen que hizo? Ese es el problema, lo que yo te decía, que el Ministerio Público no le atribuyó una conducta. Es decir, a otras personas detenidas sí les dijo. Sí les dijo que podía, pero a Dana nunca le dijo. Es decir, solamente manifestó y dijo que había subordinación. Eso fue lo que dijo. Es que hay una subordinación. ¿Cómo va a haber una subordinación cuando ella no es su jefa?
6: A ver, okay.
9: Ella no trabaja para la academia.
6: Hay una subordinación. No quiero entrar en un tema de verdad. O sea, yo entiendo, es su trabajo, pero solo para entender, lo que dice el Ministerio Público es una subordinación porque pues ella tenía, digamos, una especie de rango mayor, algo así como pues la que le estaba haciendo el bully. Es lo que le está acusando.
9: Es lo que intenta el Ministerio Público decir, que tenía un rango mayor. Sin embargo, aquí viene una parte fundamental. No hay rangos mayores porque no es una escuela militarizada, no tiene los permisos. No, es más, la presidenta de la República.
6: Jurídicamente no, abogado, pero, y lo entiendo porque usted es abogado y de eso se trata, ya sé. Pero el tema del hecho de lo que pudo haber pasado, o sea, ella llevaba ya un año y medio en la academia militarizada y sí pudo en algún momento haber abusado de Dafne, si pudo haber golpeado a Dafne, si pudo haberle aplicado una novatada a Dafne, ¿o no?
9: No, no, no pudo. No pudo. Porque no le presentaron esa conducta, es decir, nunca le están diciendo que eso lo hizo.
6: No lo probó el Ministerio Público, pero de ahí a que no pudo hay una gran diferencia.
9: Bueno, pues es como si tú estuvieras manifestando que entonces lo realizó, algo que no, porque alguien le tiene que decir que lo hizo y comprobar que lo hizo. Ese es el punto.
6: Sí, sí, sí, entiendo que esa es la defensa que está usted poniendo en la mesa. Tiene que ser que le prueben. Y además es el derecho de todos, ¿eh? No estoy ahí tratando de inculpar o no. Pero creo que es muy importante que más allá de clases de derecho podamos entender claramente pues qué papel está jugando en este caso su clienta. Porque además usted está representando a esa clienta.
9: Yo considero que qué papel está jugando, que tenía tanta presión la fiscalía por esclarecer y por tener un culpable, porque la sociedad siempre lo que pide es tener culpables, que entonces cuando Dana se presenta a denunciar a los que sí son autoridades, que ya están hasta detenidos y todavía faltan otros dos o tres más, se presenta al Ministerio Público, el Ministerio Público dice, deténla y dile, pues ahí impútale algo, como que estuvo ahí, como que era jefa porque tenía un año estudiando. Óyeme, yo como le dije bien claro ayer a la juez, si va a detener a Dana porque tenía un año estudiando, había 14 estudiantes más ese día y que también tienen más tiempo. ¿Por qué solamente a Dana? ¿Por qué a Dana? Porque Dana fue la primera que se presentó a denunciar. Ahorita ya hay otras 12 denuncias en contra de las autoridades.
6: ¿La primera que se presentó a denunciar los abusos?
9: Claro. Okay. Así es. Adana fue la primera que se presentó a denunciar a las personas que ya están detenidas y a otras más.
6: ¿Cuándo lo denunció?
9: En ese momento, cuando ella obtuvo su libertad, es decir, no traigo el dato en este preciso momento. Pero falleció desafortunadamente la víctima. Dafne. A los dos días, le entregaron a sus papás de Dana, porque también ayer incorporamos que sus papás estuvieron desde el momento en que se enteraron de lo de la víctima. Sus papás iban por Dana. Y entonces estas personas se movieron de la escuela, se fueron a un rancho, después de un rancho se fueron a otra casa, después, es decir, la tuvieron 2 días privada de su libertad, 2 días privada de su libertad a Dana y a otros estudiantes, no solamente a Dana, a otros.
6: Obtiene la escuela, su libertad, me dice, ¿no, abogado? Así, o sea, la escuela es, la privada de libertad.
9: Así es. A Dana. A ella, a ella y a otros 12, a otros 10 estudiantes, Después de ahí obtiene su libertad porque su papá la empieza a rastrear y se la llevan al Ministerio Público. Y cuando empieza a denunciar en el Ministerio Público estas conductas que tuvo los encargados, la escuela, por términos coloquiales, ahí es cuando le ejecutan la orden. Y entonces mi pregunta es muy clara y que se la deja a toda la sociedad. Detuvieron a Dana porque fue la primera que se presentó a denunciar. Ahora, hay otras 12 denuncias. ¿Van a detener también a otros 12 estudiantes? Esa es la pregunta.
6: ¿Usted ha denunciado ya en la calidad, pues obviamente, de representante de Dana? Dana, en toda esta estrategia, le pregunto, ¿estarían denunciando también, pues, no sé, a la sargento Estrellita, al director de la escuela también?
9: Pero ya lo hicieron, amigo. Eso ya lo hicieron. Lo hicieron los papás, lo hicieron Dana, lo hicieron. Van 12 estudiantes igual que Dana que ya denunciaron estos hechos. Incluso dentro de estos mismos hechos que denuncian, denunciaron qué fue lo que pasó ese día. Yo no te lo puedo decir porque tengo un secreto en el cual yo no te puedo meterme más a detalles. Pero lo que sí te puedo decir es que ya denunciaron qué pasó ese día, quién realizó conductas, dónde estuvieron cada quien. Motivo por el cual, en verdad, no es que yo quiero ser cerrado, empático. Muchos tipos de conductas, los lesionaban, es más, ves que en los medios de comunicación sus compañeros han salido a decir qué agua fría, qué castigos, que los tableaban, que les pegaban, que los encerraban en jaulas de perros. O sea, una conducta que tuvieron las autoridades pésima. Ajá. Pésima. Ayer, tanto los padres de la víctima, tanto los padres de Dana, la propia Dana, pues llorando, porque es un tema muy fuerte que estas personas en querer... Sí, claro, en tener... Y aparte también, eso es una parte muy importante. Dana tiene 18 años con 20 días. O sea, acaba de cumplir la mayoría de edad apenas. Sí, evidentemente. Es más, ni credencial de lector tiene, para pronto. O sea,
6: ya.
9: La verdad es que se me hace una injusticia, por eso lo estamos defendiendo.
6: Ahora, dígame algo, abogado. ¿Me dice usted que el papá pagó casi 700,000 pesos en el año y medio?
9: Así quedó comprobado con transferencias de pago en favor de la escuela. Y esas transferencias de pago fueron directamente al nombre de una de las personas detenidas, y mes con mes, casi pagando la cantidad de 25,000 pesos únicamente por la academia, más aparte pagaba gastos, más aparte comidas, más aparte uniformes, más aparte muchas cosas. Yo te voy a decir una cosa.
6: O sea, son más o menos unos 40,000 pesos, concretamente 38,000 pesos mensuales.
9: Más o menos eso es lo que comprobó, ¿eh? O sea, no es un documento que yo me pueda inventar, sino que está ahí. Ahora, ¿quién caramba va a pagar para que su hija trabaje? Pues eso no es así. Ella es una estudiante. Es más, incluso comprobamos ayer su tira de calificaciones. Es decir, ella no tiene un rango superior. Ella es una estudiante, y así lo dicen los otros 12. Y así lo siguen diciendo muchísimos en las redes. Por eso es tanto apoyo que le dan a Dana. O sea, no es por otra cosa. Evidentemente, pobre de la víctima, pobre de ella y pobre de su familia, lo sé. Sí, claro, pero yo le tengo que decir víctima. Claro, pobre de la víctima. El detalle es que, pues sí que detengan a los que lo hicieron, sí que hay una sanción ejemplar para que los hicieron, pero no solamente a la primera persona que detuvieron por taparle el ojo al macho, así, en términos coloquiales lo voy a decir.
6: Déjame preguntarle esta otra cosa, abogado. Durante año y medio no... ¿se quejó Dana en algún momento con sus padres? ¿No les dijo, oye, aquí nos pegan, aquí nos avientan agua fría, aquí nos torturan, aquí algo? O sea, uno lo vimos en el caso de Dafne, que a los 2 días ya estaba mal, ¿no? O sea, hay un video ahí, pues, brutal, donde se ve a la niña claramente mal. ¿En año y medio no pudo decirle nada a sus padres? ¿O había coacción? ¿O había sometimiento? ¿Qué pasaba?
9: Hay desahogado también en ese tiempo unas periciales en victimología, en psicología, en favor de Dana, en cuestión de que de tanta conducta ella tiene hasta la fecha, tiene una afectación, incluso por eso la juez la deja en otra área completamente distinta, en el centro de reinserción social. Tiene un miedo todavía, un respeto. Los jóvenes, tú has visto, no solamente Dana, los jóvenes han salido a declarar hasta ahorita qué es lo que les hicieron hace 5 años, hace 4 años. Denunciar es muy difícil, querido amigo. Denunciar es muy difícil, y más cuando tienes este miedo, subordinación, rango, pues en contra de otra persona. Y sí tuvo que decir algunas conductas. Sin embargo, pues algunas veces decían, bueno, es que es una escuela militar, y todos en la cabeza pensamos que entonces los militares tienen un régimen muy importante, pero carajo, ni siquiera tenían una escuela militar. Eso es un choro, eso es una mentira. No hay registro militar.
6: La Sedena se deslindó de que sea, de que tenga algo que ver con esta escuela.
9: Y la secretaría también, incluso Mario Delgado salió declarando y diciendo, no, pues yo no tengo conocimiento de esta escuela.
6: Sí, lo dijo ayer, antier, si no me equivoco, ahí planteamos los audios. Dígame algo, abogado, para cerrar con esta conversación, que le aprecio mucho. El punto que sigue en estos momentos, vinculado a proceso, por desgracia, pues mayor de edad, digo, para el fin de la misma Dana. ¿Qué viene? Porque, pues, ¿cuándo tendrá la posibilidad, por ejemplo, de estar en, a lo mejor en una prisión preventiva, en su casa, a lo mejor con un brazalete, vinculada a proceso, ya está. Ahora tendrán que buscar, pues, deslindarla, la libertad, a final de cuentas. ¿Cuándo podrá tener un Dana esta posibilidad de pelearlo?
9: Mira, yo tengo mi tercer libro, y en mi tercer libro se llama 30 formas de liberar a una persona. ¿Cuándo viene esto? Ahorita fue vinculada, nosotros podemos hacer una revisión de medida cautelar, tratar de justificar y minimizar los riesgos, esa es una parte fundamental. ¿Cuándo puede ser? En unos 10, 15 días. ¿Qué otra cosa puede ser? Lo que vamos a presentar nosotros es apelación, es decir, tenemos 3 días para presentar apelación. El día viernes lo estaremos presentando nosotros. ¿Qué es la apelación? Para que me puedan entender, que el trabajo que hizo la juez, que la verdad es que con mucho respeto, es una juez nueva, novata. Cada que le pedíamos que respondiera algo, tenía que hacer una pausa para irle a preguntar a alguien qué caramba me tiene que responder.
6: Perdón, ahí con el mismo respeto para la juez, le pregunto yo a usted, nada más para saber, ¿es juez votada?

0: vamos a trabajar en ellos como lo hemos venido haciendo con dedicación y bueno, pues convencidos en que ella no participó.
1: Entonces, nada más para cerrar ahí y entenderlo muy bien, la primera opción, el primer tiro que va usted a apostarle es a 3 días, aproximadamente 3-4 días, entenderé, hábiles, o sea, será hasta la próxima semana como primer tiro. La otra, pues es hasta que venga otra fase procesal, de ahí unos 4 meses.
0: Sí, la primera es que en 3 días presentaremos apelaciones, sí, el viernes, okay. Este viernes, pasado mañana, hoy es nuestro primer día, ajá. El viernes presento apelación, viernes. La próxima semana posiblemente presento revisión de la medida cautelar, okay. Y después así voy a presentar amparo, ajá. Y bueno, ahí incluso hasta con todas las demás entrevistas se puede dar un sobreseimiento de la causa. Entonces hay muchas formas de poderla liberar y termino yo con esto diciendo que Tana no tuvo participación en el desafortunado feminicidio de la víctima.
1: Va, muchas gracias, don Carlos Robles, es abogado de Dana Yanina, y que tiene 3 libros, ¿no? El último se llama, ¿cómo?
0: 30 formas de liberar a tu representado.
1: ¿Y los otros dos?
0: Los otros dos es Aprendamos a litigar, la etapa inicial práctica. En esos libros, bueno, pues pongo muchas audiencias, muchas libertades que hemos tenido por varias partes de la República. Y bueno, el Código Nacional de Procedimientos Penales comentado, práctico. Pero bueno, pues muchísimas gracias, querido amigo. Te mando un abrazo a ti, a todo tu auditorio y siempre a tus órdenes.
1: Es Carlos Robles, es el abogado de Dana Yanina. Gracias al abogado Carlos Robles. Y ahí está, pues, parte de todo este caso, que creo que era muy importante poderlo entender, pues, un poquito más, como que todos lo podamos entender, más allá de la clase de derecho. No tengo nada contra los abogados. Solamente para que podamos entenderlo todos en qué estamos, y creo que ya nos queda muchísimo más claro, ¿no? ¿A usted qué opina? 5640-05-1025, 5640-05-1025. Pero no solamente está Tamaulipas, también está pasando en Chiapas. Denuncian violencia y tortura por novatada en la escuela rural Mactumatzá, en Chiapas. Lizeth Coello, muy buenos días.
2: Luis, ¿qué tal? Muy buenos días. Te saludo con gusto a ti al auditorio. Informarte que por lo menos 70 estudiantes recién egresados de la Escuela Normal Rural Mactumatzá en Chiapas denunciaron violencia y tortura por la tradicional novatada. María, una de las recién egresadas, relató que llegó a la escuela muy motivada sin saber lo que viviría. Su primera noche la pasó encerrada en una recámara con otras compañeras donde fueron despojadas de todas sus pertenencias. Posteriormente las pusieron a cortar maleza con sus manos sin protección, bajo el sol y sin agua, pues tenían que ganar ese privilegio. Algunas de sus compañeras se desmayaban. Ella padeció lo mismo, así como también vómito. Su padre, José Núñez Díaz, dijo que, pues, el pasado 19 de julio dejó a su hija en las instalaciones. Una semana después lo llamó para pedirle ayuda, pues había sido abandonada en el Parque Central de Tuxtla Gutiérrez por negarse a cumplir los castigos impuestos por esta novatada. Cabe señalar que esta novatada ya había sido denunciada en 2017, cuando la estudiante Mónica Rodríguez falleció por los castigos de estas actividades. Posteriormente, 2 alumnos más resultaron hospitalizados de gravedad y uno más falleció también, de nombre José Luis Hernández Espinosa. Los padres piden ahora a las autoridades investigar en la escuela, no cerrarla, y a sus hijos poder reubicarlos para que sigan estudiando. Desde Chiapas, Lizeth Coello.
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Hola. Se puso chido el Naughty. Hoy cumple 73 años de edad el músico canadiense G.D. Lee, bajista y vocalista de Rush. La rola es Tom Sawyer. Ya llegó a la casa Oscar Valderas. Regreso con él y mucho más.

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0: Las 8:44, hermano querido Oscar Valderas, qué gusto verte, ¿cómo estás?
1: Hermano querido, qué gusto estar bienvenido. Aquí, buen día.
0: Oye, hay un buen de temas en la mesa en el México Rottweil, pero ojalá no hubiera tantos. Exacto. Pero hay un buen. Me han llamado la atención varios, uno el asunto, por ejemplo, del alcalde de Morelos, de Temoac,
1: sí,
0: fue asesinado y que bueno, pues resulta ser que estaba vinculadísimo a la maña, que ahora ya metieron a la cárcel a su viuda.
1: Junto con el jefe de la policía municipal, ¿no?
0: Claro. O
1: sea, habría sido un trabajo entre la esposa y el jefe de la policía municipal. Claro, a ver, bueno, es probable.
0: Es probable.
1: No lo descartamos, pero también hay una tendencia por parte
0: es
1: de las
0: probable,
1: autoridades.
0: Fake news, ¿no?
1: Sí. Pero también hay una tendencia de las autoridades a hacer pasar por esta cosa, este término que yo odio, el crimen pasional. Cuando en realidad detrás de esto hay crimen organizado. Y aunque fuera la viuda, la esposa, la autora intelectual o material del asesinato, seguramente detrás hay una trama mucho más compleja, que es la descomposición en Morelos, hermano.
0: Es que es la descomposición en el país.
1: Sí, claro.
0: La clásica es el presidente municipal vinculado a la maña y tiene amarrado al policía, que es el director de la policía municipal, y se dedican a extorsionar a la gente o a darle chance al crimen organizado de pasar con drogas, con armas, con todo. Y pues es una constante, eso es lo que a mí me preocupa más. Me imagino que en otro momento esta sería la gran nota, pero como es la constante, mataron al alcalde vinculado a la maña, pues no hay bronca.
1: Y porque además estamos viendo otros asesinatos de políticos locales.
0: Sí, claro.
1: En lo que ya te empieza a avisar que el crimen organizado, ellos ya iniciaron su campaña electoral, ¿eh? O sea, no se van a esperar al calendario del INE.
0: Sí, claro.
1: Ya pasó el caso de este precandidato en Puebla, supuestamente iba por Morena para buscar ser alcalde, y fue asesinado en Izúcar de Matamoros, ¿no? Muy cerca de la frontera con Tlaxcala, y lo que te indica es que ya, o sea, justo lo que dices, bueno, es la temporada de los asesinatos, de los alcaldes amenazados, de los regidores que son desaparecidos. Es la realidad del hermano, está muy complejo, e insisto, son movimientos también que tienen que ver con el tema electoral. A medida que nos acercamos a las campañas del 2027, vamos a ver ese tipo de noticias cada vez más, y es importante que la audiencia ponga atención, porque es el movimiento del crimen organizado que ya comienza a hacer su selección de candidatos.
0: Hay datos muy interesantes cuando hay elecciones. Uno de ellos que nos contaba hace poco Jorge Andrés Castañeda aquí en este espacio, en su sección económica, era que para el siguiente año, 2027, habría un crecimiento económico por la elección.
1: Sí, mucho dinero se mueve.
0: Se mueve la lana.
1: Sí, claro.
0: Y también hay una cantidad brutal de efectivo que se mueve en años electorales. Pero de la misma forma, creo, por desgracia, que vamos a tener el próximo año un incremento en la violencia.
1: Sí.
0: Estarán presumiendo la disminución de homicidios y todo lo que quieran, pero pues sí estamos viendo que los ataques sistemáticos contra actores políticos o gente vinculada o de alguna manera relacionada a temas políticos está creciendo. Y aquí es en donde te pongo un ejemplo porque me preocupa bastante. Zacatecas, empresarios colgados.
1: Sí.
0: Amenazas en Tabasco, una cabeza dejada a empresas que están en pavor allá los empresarios. Y Oaxaca, periodista asesinado, que era un crítico del gobierno y que además estaba señalando posibles vínculos de delincuencia organizada.
1: En lo alto del gobierno estatal.
0: En lo alto del gobierno estatal. Pues ya vamos un pasito más para el infierno, ¿no?
1: Claro.
0: Perdón, pero...
1: No, y déjame ponerte los ejemplos de lo que está pasando en Morelos, lo que está pasando en Puebla. Es decir, estamos viendo cómo hay una depuración por parte del crimen organizado. Y aquí hay un fenómeno interesante, hermano. Probablemente sí continúe el descenso de homicidios para el siguiente año. Lo que pasa es que el crimen organizado comienza a especializarse. Déjame poner una metáfora terrible. El crimen organizado en temas políticos ya no es el tirador solitario que mata 50, es el francotirador ahora. Es el que va por los tiros de precisión y elige con mucha paciencia quién va a ser su próximo objetivo para que se le limpie el camino hacia una posición política. Entonces, no necesariamente vamos a ver, como tú bien decías, únicamente el asesinato de precandidatos o la amenaza a los competidores en las elecciones. Seguramente veremos a los asesinatos de exalcaldes, de exregidores, de familiares, porque entonces se va empezando a abrir toda esta posición para el crimen organizado de comenzar a ser mucho más influyente en algunos municipios. Y el tema también va a ser la competencia electoral. A medida que haya más candidatos peleando el mismo espacio, el mismo municipio, la misma diputación, el mismo distrito electoral, la violencia va a crecer. Porque el crimen organizado entonces necesita hacer pactos con todos, con siete, sí, claro, con ocho, para ver que el que quede tenga un compromiso con ellos. Entonces, por ejemplo, y esta es una predicción que se ha hecho a lo largo de los últimos años electorales, donde hay mayor competencia electoral, donde hay cuatro, cinco, seis partidos peleando el mismo puesto, ahí es donde hay mucha más violencia. Y eso sucede por lo general en municipios grandes, en capitales de los estados.
2: Es que eso sí es un cambio de juego brutal. Pasaba solamente en estados como pequeños, marginados. Exacto. ¡Ay! Suena horrible, pero se están matando en la sierra. Bronca de ellos. Es que es de los pueblos. Es que no se sabe. Muchas cosas que pasaron durante mucho tiempo y que ahora ya va llegando pues cada vez más al corazón de las grandes ciudades y ya está sucediendo con muchísima frecuencia. ¿Dónde verías riesgos mayúsculos en cuanto a estados? O sea, tenemos focos rojos, no sé, Michoacán, Sinaloa, o evidentemente Guerrero. ¿Dónde ves lo más peligroso?
1: Yo te diría en estados donde hay una gran posibilidad de alternancia democrática. Donde hay una competencia donde Morena podría perder o está cerca de perder el control del estado. Por ejemplo, Michoacán. ¿No? Hay un creciente inconformidad con el gobierno actual, gobierno de Morena, de Ramírez Bedoya, por el tema de la inseguridad. Crece una figura muy importante a la par, que es la figura de, ¿se fue el nombre? Quirós, la viuda de Carlos Manso.
2: De Grecia Quirós. De Grecia Quirós, la viuda de Carlos Manso, sí.
1: Y con el movimiento del sombrero. Y esos niveles de competencia donde realmente yo creo que se va a definir por poco margen la elección en Michoacán, creo que ese es justamente el cultivo para la violencia. Porque ahí el diferenciador no necesariamente va a ser el voto libre, va a ser el voto coaccionado, el voto obligado. Y ahí es donde el crimen organizado va a tener una presencia muy importante. Sinaloa, por ejemplo, ¿no?
2: A eso iba.
1: Donde también vemos que Morena está en riesgo de perder el estado, justo por el escándalo Rubén Rocha Moya, y hay una oposición que sí es bastante
2: fuerte,
1: competitiva, ¿no? El caso, por ejemplo, hay un perfil del senador Mario Zamora,
2: del PRI,
1: que sí tiene un arraigo, que ya compitió, que tiene experiencia en las campañas, donde de vuelta, la diferencia la va a hacer el jefe de plaza.
2: Sí, claro.
1: La va a hacer el que pueda acarrear a punta de pistola. El caso, por ejemplo, de otros estados, donde veamos que hay una competencia importante, donde Morena no la tiene segura, ahí me parece que van a ser los principales brotes de violencia.
2: Hay puntos interesantes en el perfil de candidatos. Mencionabas el de Grecia Quirós de Michoacán, a final de cuentas una víctima de la violencia, con aspiraciones políticas, creo yo, legítimas, como cualquiera las puede llegar a tener. Pero me voy al otro caso, que es Chihuahua, con un Julián Levarón. Veía algunas encuestas, ya veo las encuestas, híjole, creyendo 10% de las encuestas.
1: Sí, tomémoslas con
2: mucha reserva. Sí, no hay unas que dices, híjole, quién sabe, y con todo que son respaldadas y, bueno, con personas relativamente serias, ¿no? Pero veía una que a mí me parece muy interesante de Levarón, y Levarón traía un 10% más o menos de popularidad o de posible apoyo durante la elección. ¿Cómo ves Chihuahua en particular? Chihuahua, la de la CIA, pero Chihuahua también, la que se está jugando en Andrea Chávez, que es parte del grupo de Adán Augusto López, que tiene que ver con la barredora.
1: Claro. Donde el otro candidato importante de Morena, que es el alcalde de Ciudad Juárez, hay investigaciones que lo vinculan con el crimen organizado. Es que la verdad es que está terrible, ¿no? Porque a todo mundo le puedes ir sacando un poquito, le vas jalando el hilito y le encuentras un vínculo con el crimen organizado, ¿no? El caso de Maru Campos, que también ha sido criticada porque supuestamente apoya a un grupo criminal y no a otro. Yo creo que sin duda Chihuahua va a ser uno de los espacios más competidos y donde el crimen organizado va a tener una posición importante, va a ser un jugador que se va a convertir en el gran elector, sobre todo, hermano, la parte de la sierra, que llamamos aquí desde la Ciudad de México, mal llamado, la Sierra Tarahumara. Yo creo que esa zona en particular va a ser bastante compleja, va a ser donde el crimen organizado va a mostrar su verdadero músculo, y dejará para otro tipo de votantes ciudades como Juárez o como Creel, pero creo que va a ser sin duda un foco rojo, porque no hay que olvidar, en Chihuahua opera un grupo violentísimo llamado La Línea, que fue el brazo armado de o sigue siendo el Brazo Armado, lo que antes conocíamos como el Cártel de Juárez, el Cártel, sí, claro, de los Amado Carrillo, y ese grupo criminal sí tiene una estructura electoral. Es un grupo que, claro, que no solamente ha crecido como una especie de grupo de choque, sino que cada 3 y cada 6 años convierte a sus jefes de plaza en operadores políticos. Y ese es el gran éxito de la supervivencia, porque el mismo tipo, el 80, uh-huh, que lo mismo ejecuta asesinatos, secuestros y extorsiones, te arma el mitin y te pinta bardas.
2: Claro.
1: Y esa es gran parte del éxito y la supervivencia de estos grupos criminales en el norte del país. Son maleables, son completamente flexibles. Que es, por ejemplo, una habilidad que aprendieron las pandillas brasileñas en las favelas. Uh-huh. Gracias a las pandillas que tienen control territorial de estas zonas marginales, es que muchos políticos logran ganar y permanecer en el poder por muchos años.
0: Hay varios estados de la República que van a estar en un juego importante. Tienes ahí el asunto de Baja California también. Cerramos con ese, por ejemplo, ahora que está tan de moda, con tantos, sí, audios de Marina del Pilar. Y con algo que me llama la atención en ese punto, la figura del soplón. Y es cierto, en México y en Estados Unidos y en China, a nadie le cae bien el niño que agarra y dice, maestra, ¿sí va a revisar la tarea? ¡Ay, yo no la hice, no invento! Yo era ese. ¡Mira, le está pegando aquí! O sea, pues, sí, a nadie le cae bien el niño soplón.
1: Yo era ese, hermano.
0: Pues sí, yo también, o sea, pero, oye, pues es que se supone que estás denunciando algo. Claro, claro, o sea, claro. Y ahora el discurso político es, es que son soplones. Van de chismosos a los Estados Unidos a decirles de cosas. Pues, está cañón. El caso, de Baja California, tienes a un Jaime Bonilla soplón.
1: Sí, que
0: de eso lo están culpando.
1: Y que de Jaime Bonilla se ha dicho desde hace mucho tiempo.
0: Ninguna perita.
1: Y en él mismo ha dicho, uh-huh, que él sí ha compartido, ¿sí?, información, y lo ha dicho abiertamente, uh-huh, con agencias, y esto no lo dijo ayer, sí, no lo dijo antier, es una historia que se ha contado desde hace años, y Jaime Bonilla ha tenido encontronazos con la ley, en, uh-huh, lo que probablemente pueda ser un intercambio de protección a cambio de información, sin duda. Y yo creo, hermano, que además son nuevos tiempos. Seguramente el gobierno de Estados Unidos va a intentar tener injerencia en las elecciones del 27. Uh-huh. Va a premiar o va a apoyar de manera directa o indirecta a cualquier candidato que desde ahorita se muestre colaboracionista, especialmente, uh-huh, los que están cerca de la frontera con Estados Unidos.
2: Sí, claro.
1: Chihuahua, Baja California, Sinaloa, todos estos estados. Yo creo que Estados Unidos, sin duda, va a intentar colocar a uno de los suyos, entre comillas, para que tengan una colaboración abierta, para que haya comunicación. Y no hay que olvidar que estamos hablando de las elecciones del 27 en México, uh-huh, pero un pasito antes están las elecciones de este año en Estados Unidos.
2: Sí, claro. Entonces,
1: desde ahorita ya. Las de noviembre, uh-huh, donde Trump probablemente.
2: Pero lo más seguro es que va a perder.
1: Va a perder.
2: Siempre pierde la intermedia.
1: Va a perder la Cámara Baja. Uh-huh. Seguramente se quedará con el Senado.
2: Totalmente de acuerdo.
1: ¿No? Habrá alguna pequeña configuración por parte de los estados, pero no creo que vaya a cambiar demasiado el mapa político a nivel estatal en Estados Unidos. Pero sí me parece que Donald Trump necesita en este momento empezar a amarrar los acuerdos para el fin de su término presidencial. Uh-huh. Y eso pasa por tener aliados y amigos en los estados fronterizos mexicanos. De eso va la elección 27 también.
0: ¿De qué tenemos Nación Criminal hoy, Oscar?
1: Hermano, el secretario Omar García Harfuch va a examen.
0: ¿Otra vez?
1: Espero que él no haga trampa. Y que
0: tiene un examen diario.
1: Espero que él no haga trampa y este que no vaya, no aplique la de los tramposos de la UNAM. Sí, pero va a examen. El examen se llama Cuautla, hermano. Uh-huh. La capital nacional de la extorsión. Ayer o hace unas horas comenzó el plan Cuautla, uh-huh, que es probablemente uno de los planes más ambiciosos que he visto yo para pacificar una ciudad. No una región, no un estado, un municipio en particular. Es un plan que no solamente va de buscar, uh-huh, más envío de Guardia Nacional, están apostando a microcréditos para empresas, construcción, wow, de preparatorias, uh-huh, quieren crear una red de 1,100 negocios ante extorsión. Modelo interesante que, uh-huh, me parece que no habíamos visto antes.
2: Okay.
1: Veremos si el experimento, si el examen es aprobado por Omar García Harfuch, que se juega otra carta muy importante en el oriente de Morelos.
0: Gracias, Oscar. Te queremos mucho, hermano.
1: Yo a ustedes, hermano. Muchísimas gracias.
0: En tu red, ¿cuál es?
1: Muchas gracias, hermano. En X continuamos la conversación. @ Oscar Valven.
0: El gran Oscar Valderas. Y por cierto, Territorio Rojo está en la ¿qué, novena ya?
1: Ya no, terminamos ya la octava temporada. Ajá. Y estamos ya en la producción de la novena temporada. Bueno. Entonces, si quieren revisar los capítulos que hicimos dedicados a, uh-huh, fútbol y crimen organizado por la temporada del Mundial, entren al canal de YouTube de MBS Noticias, ahí está la octava temporada, y quien no haya visto las otras siete, ahí está para que se avienten un buen maratón en YouTube.
2: Gracias, muchas gracias,
1: gracias, Oscar. Hermano.
2: Las 8:59.
3: En Cuautla, la capital nacional de la extorsión, han empezado a llamarle vacuna al derecho de piso. Es una ligera variante del adolescente nervioso que entró al local para dejar un papel mal recortado con un número telefónico y exigir al microempresario que se comunique lo antes posible para empezar a pagar por protección. Con la vacuna, el joven extorsionador no tiene paciencia. Entra al negocio con un teléfono en la mano, se abre paso entre los clientes y pasa la llamada a la persona propietaria. Y ahí, frente a todos, sin privacidad, se concreta el compromiso de pago, o no, al crimen organizado local. Es más aterrador y deja expuesta a la víctima. Le dicen vacuna porque así se le dice a la microextorsión en Colombia. El criminal promete inmunidad contra un virus que él mismo representa, la violencia extrema. El cambio de nombre muestra una realidad evidente. Los 5 cárteles y los 6 grupos delictivos que operan en Morelos se nutren de manera cotidiana de mercenarios colombianos, exmilitares sudamericanos que entrenan a los recién reclutados por la delincuencia organizada y que hasta les cambian el vocabulario. En Cuautla, esos mercenarios colombianos han deformado más palabras en el lenguaje. Los adolescentes extorsionadores ahora a las balas les dicen caramelos. A una granada de fragmentación les llaman piña y a una bomba casera se refieren como pera. Y una causa es un amigo que está en la misma causa judicial, es decir, quienes han cometido juntos el mismo crimen y están orgullosos de ello. El cambio en el habla es el síntoma. La enfermedad es que en territorio cuautlense operan 8 agrupaciones criminales. El Cártel Jalisco Nueva Generación, la Malliza, la Chapiza, la Familia Michoacana, Guerreros Unidos, la Unión Tepito, los Mayas y la Empresa, de acuerdo con un estudio realizado por el académico Víctor Manuel Sánchez Valdés. Y el territorio está asediado por 4 células más, los Tlacos, los Lino, los Aparicio y los Rojos. Todas decisiones del clan de los hermanos Beltrán Leiva. Todos quieren conquistar Cuautla porque sus caminos funcionan como puertas giratorias. Conectan el oriente de Morelos con la Ciudad de México, Puebla, Guerrero y el Estado de México. Por sus carreteras, no solo circulan turistas y mercancías legales, también pasan drogas, armas, vehículos robados y fauna y flora arrebatada a las áreas naturales. Pero la verdadera riqueza de Cuautla no está sobre el asfalto ni debajo de la tierra, está en la vida cotidiana. La central de abasto, los mercados, el rastro, el transporte público, el comercio ambulante y los pequeños negocios forman una inmensa caja registradora para quienes aplican vacunas. Controlar Cuautla significa, además, extender los tentáculos hacia municipios con policías abandonados y fácilmente corruptibles, como Ayala, Yecapixtla y Yautepec. Cajas más chicas, pero importantes. Y para lograrlo, los 8 grupos criminales dentro de la ciudad, más los 4 en las orillas, traen a militares retirados o desertores colombianos que adiestran a los reclutas para ejercer el máximo terror posible. Ya no se trata solo de dominar el territorio, sino de administrar ilegalmente la ciudad. Ese municipio morelense es el nuevo examen de seguridad del gobierno mexicano. Tras la detención el 30 de mayo pasado del alcalde Jesús Corona Damián por cargos relacionados con delincuencia organizada, el Gabinete de Seguridad ha lanzado el Plan Cuautla, el más reciente experimento del secretario Omar García Harfuch. Al municipio de 180.000 habitantes se le han sumado 1.070 elementos de seguridad, que se coordinarán entre la Guardia Nacional y fuerzas estatales para realizar patrullajes preventivos y labores de inteligencia. La detención de los mercenarios es prioridad para recuperar el territorio y desterrar el lenguaje que llegó de afuera para normalizar la violencia. Además, se buscará la integración de más de 1.100 comercios en una enorme red de antiextorsión, la construcción de 10 nuevas escuelas preparatorias para esos jóvenes nerviosos que cargan con los teléfonos de la mafia y entregar estímulos financieros a las micro, pequeñas y medianas empresas que han sufrido con el derecho de piso al grado de rozar cada mes la quiebra. ¿Será este el antídoto efectivo para la aplicación masiva de vacunas criminales? Cuautla, la capital nacional de la extorsión, tendrá el diagnóstico en 3 meses. Por su habla, lo conoceremos.
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2: Nueve treinta.

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2: 935.

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21: 9:45. 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
2: 952.

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3: Vivir en paz podría ser eso que todos anhelamos. ¿Cómo lograrlo? Silencia tus pensamientos y ábrete a la experiencia de sentir tu verdadero ser, de conocerlo y de visitar ese lugar en donde todo es perfecto. Tú eres perfecto. Eso es lo que por siglos las religiones y las diversas creencias espirituales nos han dicho que es el medio para encontrar nuestro camino en la vida. La práctica anterior se conoce como atención plena o mindfulness y es la clave para generar a voluntad un sentimiento de gozo y de plenitud. ¿Cómo lograrlo? Es lo que compartiré a continuación. ¿Te imaginas poder tocar la felicidad las 24 horas del día, sin importar dónde te encuentres? ¿O poder estar en contacto con el mundo de las no palabras, con el mundo de Dios, de la conciencia o inteligencia divina cuando lo sientas necesario? Pues es perfectamente posible. En este preciso momento, por ejemplo, ¿cómo te sientes? ¿Qué sensaciones físicas tienes? ¿Cómo están tus emociones? Cuando estás con determinada persona, ¿cuál es tu sentir? ¿Cuál es su energía? ¿Y cuál es la tuya? Las verdaderas respuestas se encuentran en el mundo sin palabras. Para llegar a él, te invito a practicar lo que todas las tradiciones místicas y religiosas por siglos han afirmado: respirar. En esta ocasión te comparto una técnica del monje budista y maestro zen nominado al Premio Nobel de la Paz, Chi Nhat Hanh, cuyas prácticas te recomiendo escuchar en las diversas fuentes de internet. Si respiras con conciencia y estás atento a la inhalación y exhalación, tu mente y cuerpo regresan a la hora y al aquí, liberándose del miedo y la ira, del pasado o del futuro. Es la forma más sencilla y efectiva de evitar el sufrimiento. ¿Cómo lograr un estado de atención plena? Respira. Respirar profundo es un acto poderoso, es la piedra angular de la longevidad y la iluminación. Con tan solo una larga exhalación, tu cuerpo se transforma por completo. Cambia tu cerebro, tu balance hormonal y tu intuición. Relaja tu cerebro. Esto también relaja tu cuerpo y tu organismo produce una serie de hormonas de bienestar que lo reparan. Trata de sentir la energía de vida que corre en tu interior. Siente el flujo de sangre por las manos, el latir de tu corazón o cómo el aire llena poco a poco tus pulmones y sale de ellos. Al inhalar piensa, estoy consciente de mi corazón. Y al exhalar sonríele, abrázalo con tu mente, mándale amor con tu energía y cuídalo. Puedes hacer este ejercicio con tus ojos, oídos, piernas y hasta células. Reconoce cada parte de ti, escanéala con la energía de tu atención. Con el rayo de la conciencia puedes visitar todas las partes de tu ser y al mismo tiempo conseguir un estado de atención plena que con la práctica te llevará a vivir en paz.

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1: Son las 10.
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0: mejor las pasen y que alguien lo aproveche. Estamos comenzando con las 3 horas más chéveres de la radio, así que pásale a lo barrido, que tendremos ahora sí de dulce, de chile, de rajas, de queso, de todo, del queso babas, etcétera, etcétera. Así que pásale, porque estamos comenzando. Esto se llama Empieza y este que te está ladrando hasta la 1 de la tarde es Tony Cruz, mejor conocido como Tony Nusa. Así que vamos con las notas de el día de hoy. ¡Tírala, Juanito!
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0: Oye, pues bueno, déjame platicarte, a ver, dame chance. Es que no me acuerdo cómo se llama esta canción y hoy, ¿sabes qué? Es de esas canciones, que se quedan en tu cabeza. Oye, déjame decirte que BTS le dice no a los Grammys y no se postulará para la gala 2027. ¿Qué pasa con nuestros coreanos favoritos? Oye, de igual forma, FIFA da 53 días para aceptar la venta de un porcentaje del mundial. O sea, ¿a qué se refieren con esto? ¿Cómo podría afectar, etcétera, etcétera? Así que también lo estaremos platicando. De igual forma, también le hacen el feo a nuestra mexicana taekwondoín, que me chivé ese tipo de cosas, que también ahorita te estaré platicando un poquito acerca de esta controversia que te da, porque ahorita se está llevando a cabo. Si no estoy mal, creo que son panamericanos o algo así por el estilo. Pero pues gana medalla de plata y ahí les empiezan a decir cosas feas. Entonces, pues bueno, creo que se llama amigo Mon Amour. ¿Sí? Perfecto, muy bien. Entonces, pues bueno, ahorita lo estaremos platicando, así que sin más ni más, y si te parece bien, pues ya escucharon cuál es nuestra rola chévere de Aitana y esto que se llama Mon Amour, así que de esta, digo, aunque no es tan viejita, pues ahí tiene su flow para un día como hoy, un miércoles, un mitad de semana, un touch de la semana, milanesa de pollo, como le dicen, así que bueno. Si ya estamos listos, vamos a irnos con esto, que de esta forma comenzamos en Piexa con Tony Nusa. ¡Ja!
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1: Pues nos vamos.
0: Adiós.
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1: Seguimos con la música exacta y la gracia del comediante número uno de la radio. Esperen, ¿no llegó? Oh, qué maravilla. Bueno, entonces los dejamos con Tony. 10.25.

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Oye, quería, ahora sí que en cosas que nadie me pidió mi opinión, pero la neta es que sí quería hacer la recomendación y ahora sí que nace de lo más profundo de mi cócoro, o sea, de mi corazón. Y es que, bueno, pero hoy se estrena Spider-Man, nada más como dato cultural, lo dejo allá sobre la mesa. Pero ya más allá de eso, de esas raras veces que tengo la oportunidad de rascar mi tuche en mi casa, estaba así buscando qué ver y pues ahí tengo de esas plataformas de video y me topé con la nueva película, o sea, la última película, porque ya no está en cines, de He-Man. Oh, está buena. O sea, no tuve la oportunidad de ir a verla y pues ya está en plataformas de streaming y dicen, vamos a verlo. O sea, ¿por qué? Porque pues, digo, no quiero delatar mis 15 años, pero pues uno es de esa generación que creció eso. Y sobre todo, pues seamos sinceros, hay muchos memes de He-Man, incluso el bananero. Mucha gente ubica más a He-Man por el bananero, que también es un youtuber también de la vieja guardia, que hizo famoso por doblar algunas caricaturas de He-Man. La neta está muy bien, o sea, está bien hecha la historia, muy apegada a lo que era la caricatura original y aparte se burla de igual forma de muchos de los memes que hay hoy en internet. Entonces creo que fue dirigido precisamente para el público que le gustaba la caricatura y el público que lo conoció a través de internet. Muy bien, o sea, me quedé así de que está bien hecha, los efectos muy bien hechos, los personajes muy bien realizados, tanto el Skeletor como sus secuaces, incluso el actor que realizó He-Man, muy bien. Le fue muy mal en taquilla. O sea, ahora sí que yo desconozco si es porque ya no hay interés por el personaje o no se publicitó bien. Pero si de repente ubicas al personaje y tienes la oportunidad así de que, ¿qué ando viendo? Échale un ojo, la verdad está, no te voy a decir que es una película que va a cambiar tu vida y vas a descubrir cosas y te vas a hacer pensar, no, es una película palomera, entretenida, y si sobre todo tienes la referencia de lo que es la caricatura, muchos de los memes y todo eso, la neta quedé gratamente sorprendido. Y no sé por qué no, o sea, no gustó. Ahora sí que yo ya no entiendo a las más generaciones que van al cine. Y precisamente por eso te comento hoy la de Spider-Man, porque vamos a ver cómo le va. Aunque, digo, promete ser uno de los blockbusters de esta temporada de vacaciones. Sobre todo que la chamacada está ahorita en vacaciones. Entonces, yo creo que le va a ir bien. Pero sí, He-Man, no, o sea, no sé por qué no le fue bien cuando la película está palomera y está entretenida. Dicho esto, vamos a continuar. O más música y regresamos aquí en Pixa con Tony Nusa. ¡Ja!

0: 10:35.
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3: 1039.

0: Nos vamos unos minutos. No le cambies y dejen solo a Tony, que se pone triste y llora.
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0: Continuamos con más chismes de Facebook, canciones virales y la inteligencia artificial de Tony.
1: 10:48.

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Oye, antes de irnos con más música, déjame platicarte. Estaba leyendo por acá precisamente un chisme de las redes sociales. Que, pues, mira, ahorita se están jugando los Juegos Centroamericanos y del Caribe. Y, pues, es la competencia de taekwondo. Pues, la mexicana quedó en segundo lugar. Y hasta ahí todo bien. Digo, al final del día se van a foguear, se van a entrenar. Y, pues, hizo un papel muy, muy bueno. Al final perdió contra la chica que representaba a Guatemala. Y hasta ahí todo bien. Suben una foto. Pero las redes sociales de Guatemala, o sea, la Liga Nacional de Guatemala, se le ocurrió hacer un comentario racista contra la mexicana. Ojo, aquí abro un paréntesis. La mexicana tiene rasgos asiáticos porque, o sea, su familia es coreana. ¿Ok? O sea, a lo que voy es, sí, tiene ojos rasgados, etcétera, etcétera. Pero ella nació en México. O sea, ella es de Monterrey, ¿ok? Ella nació aquí. Su familia hace rato que vive aquí. Entonces, dicho esto, o sea, porque para que puedas entender el contexto. Entonces, la Liga Nacional de Guatemala pone: México llevó a una coreana, pero no pudo con nuestra campeona. México llevó a la surcoreana Lee Kim para participar en los Juegos Centroamericanos y del Caribe en la disciplina de taekwondo femenino, una disciplina donde las asiáticas son potencia, pero ni así pudieron derrotar a nuestra campeona Alejandra Guerreros, la actual número uno del ranking mundial. La chapina se quedó con el oro y ponen entre comillas la mexicana con la plata. O sea, todo mal con este comentario, aparte de un, de una cuenta oficial, a lo que incluso la mexicana, que la encuentras como Ceci Lee, le da me da una gran pena. O sea, esta fue la respuesta que puso en sus redes sociales, donde pone: me da una gran pena y vergüenza este tipo de publicaciones, y más porque es la página de una liga nacional deportiva. Soy mexicana, nací en México, he tenido el orgullo de representar a mi país internacionalmente con orgullo y disciplina. Reducir la identidad de una persona y un país a sus rasgos físicos, apellido o ascendencia refleja una desinformación y perpetúa estereotipos que no debieron tener cabida, mucho menos en una página deportiva con esta visibilidad. La nacionalidad no se determina por la apariencia, se determina por la historia, la cultura, la identidad del país que pertenecemos y representamos. Ojalá exista mayor criterio y responsabilidad antes de difundir contenido que normaliza este tipo de discursos. Y ya lo decía Chavela Vargas, al mexicano, ultimada madremente, nace donde se le hincha un evo. Así es. Así que un mexicano puede nacer donde quiera. ¿Por qué? Porque México es mágico. Así que si chivean este tipo de cosas, obviamente ya tuvieron que sacar un comunicado de: ay, no, perdón, perdón si ofendimos a alguien con nuestras palabras. Y es así. O sea, ni siquiera haciéndose responsable de lo que dijeron es: si alguien se sintió ofendido con lo que yo dije, que sí lo dije, que no es mexicana, pues se friegan, disculpa. Pero la neta, muy mal por eso. Que aparte, en una justa deportiva, todo debe ser precisamente eso: la hermandad y la competencia sana. En fin, lo dejo allá sobre la mesa. Obviamente hay muchas personas del medio que se están manifestando en contra de este tipo de cosas. Vamos a irnos con más música y regresamos aquí en Impiexa con Torino. O sea,

0: Seguimos con más buena música. Regresamos de Bolón Pimpón.
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4: Son las 11.
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4: 11.6.

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Ah, oye, antes de irnos con más música, déjame platicarte que ahorita precisamente vamos a irnos con el nuevo sencillo de Siddhartha, así que presta mucha atención porque lo vas a escuchar antes que nadie aquí a través de la frecuencia 99.3 de tu radio. Esto se llama Pedacito de mi corazón. Así es, esta frase que es una frase romántica que muchos hemos dedicado y que incluso es un clásico de utilizado sobre todo en música de boleros y todo esto, pero en esta ocasión forma parte del sencillo de Siddhartha de su álbum Radio Nostalgia, que se lo recomiendo ampliamente. Así que súbele el volumen porque ahorita nos vamos con Pedacito de mi corazón de Siddhartha para que lo escuches antes que nadie. Así que estás en el 99.3 de tu radio. Esto es un estreno.

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26: 1127.

0: 11:31.
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0: Regresamos en un momento. Solo vamos por otra dosis de café y Tony a copiar más chistes malos.
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21: Regresamos a Empieza Reloaded. Ya ves, no tardamos nada.
22: 11:47.

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0: dejamos descansar por unos momentos de la melodiosa voz de Tony. Sigue escuchando en PXA Reloaded.
1: Son las 12.
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2: Seguimos con la música exacta y la gracia del comediante número uno de la radio. Esperen, ¿no llegó? Oh, qué macabro. Bueno, entonces los dejamos con Tony. 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
0: 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Vamos con más música y regresamos. ¡Ah!
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2: 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Vamos a irnos ahorita con más música porque tenemos más promociones aquí en Office Max. ¡Ah!
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0: Seguimos con más buena música. Regresamos de Bolón Pimpón. Como dice la chaviza. 1224.
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23: Estamos de regreso a Empieza Reloaded. Para más información que no necesitabas y chismes de la vecina de Tony.
24: 1229.

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2: 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Vamos a irnos con más música y regresamos. ¡Ja!
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2: 1239.

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3: 12:42.
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19: 1247.
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2: 1250.

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2: Sigue sintonizando el 99.3 de tu radio. 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
2: 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Así que, ya te las sábanas, vamos a irnos con más música. De esta forma terminamos, yo soy Tony Nusa, esto fue Empiexa, nos escuchamos mañana en punto de las 10 de la mañana, hagan el favor de ser felices y aprovechen las promociones de Office Max. Nos escuchamos mañana, bye. ¡Ja!
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2: 1:17.

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3: Una con 30.

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2: 1:37.

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2: 1:44.

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2: 1:47.

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2: 1:50.

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2: Son las 2.

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1: Estatales y municipio avalaron las dunas en gestión de Vila y Zacarías Curi. Ruta Name para menores embarazadas. Vinculan a proceso mujer por intentar asesinar a su pareja en el centro de Mérida. Crearán padrón de mascotas en Mérida. Vida Gómez de nuevo al frente de Movimiento Ciudadano. Entregan apoyos agropecuarios en el sur de Yucatán.
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2: Buenas tardes, muy buenas tardes, bienvenidos a una emisión más de esto que es MBC Noticias Yucatán. Mi nombre es Mauricio Espinosa, me da mucho gusto que nos acompañe el miércoles 29 de julio del 2026. Hoy con muchísima información vamos a platicar aquí con mi compañera Claudia Rega. Mientras tanto, saludo a Ale Matú. Ale, ¿cómo estás? Buena tarde. Isabel Mauri también, buena tarde. Les recuerdo que estamos transmitiendo simultáneamente a través del 99.3, Claro Exa 90.1, la mejor, desde la ciudad de Mérida para todo el estado de Yucatán. Pongo a su disposición, como ya es una costumbre, nuestra línea de WhatsApp 99 99 05 58 34. Lo voy a repetir, 99 99 05 58 34. ¿Le parece que vayamos juntas un recorrido por el planeta? Venga.
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3: Irán afirma que no ve necesidad de apresurarse a lograr un alto al fuego.
0: The Washington Post.
3: Trump recibe al líder israelí.
0: El País.
3: Decenas de miles de evacuados regresan al contenerse el fuego.
0: Le Monde.
3: Gironda, enormes esfuerzos de extinción de incendios.
0: The Guardian.
3: Burnham pide consejo sobre una solución urgente para la crisis de la asistencia social.
0: Der Spiegel.
3: El silencio de los directivos.
0: Corriere della Sera.
3: Disputa por financiación de la defensa.
0: Folha de São Paulo.
3: La mayoría cree que Moraes actuó erróneamente al prohibirle a Flavio visitar a Bolsonaro.
0: El Clarín de Argentina.
3: Pese a un pedido de Georgieva, el central no compró dólares por primera vez en el año.
0: Al Jazeera.
3: Al menos 20 combatientes iraquíes muertos en ataques estadounidenses y saudíes. Irán ataca Jordania.
2: Dos de la tarde con 6 minutos. Bueno, seguramente a usted ya le tocó ver alguna publicación, escuchar alguna nota, ver algún video que tiene que ver con este caso que se está volviendo tendencia a nivel local, a nivel nacional. Me refiero a la zona de Chuburná, que se le conoce como Las Dunas. Pues bueno, obviamente, cuando se realiza un proyecto, debe de haber permisos, ¿no? Debe de haber permisos a nivel estatal, a nivel municipal, a nivel federal. La pregunta es, ¿quién dio esos permisos? La respuesta la tiene Claudia Rega.
4: Fue durante la administración del exgobernador de Yucatán, Mauricio Vila Dosal, que el complejo turístico Las Dunas de la empresa Auralux Representaciones obtuvo los permisos estatales y municipales para la construcción y desmonte de los más de 92 metros cuadrados de la duna costera de Chuburná Puerto. Los dictámenes de factibilidad urbana ambiental fueron emitidos por la Secretaría de Desarrollo Sustentable y el Instituto de Movilidad y Desarrollo Urbano Territorial en dicha administración estatal. Además, la licencia de uso de suelo fue autorizada por la Dirección de Desarrollo Urbano y Obras Públicas del Ayuntamiento de Progreso cuando era alcalde Julián Zacarías Curi. La información se encuentra en la segunda manifestación de impacto ambiental que presentó el desarrollo inmobiliario ante Semarnat y que fue aprobada luego de que en el 2023 les negaron el permiso federal de la obra. Una de las mujeres de Chuburná Puerto, que junto con la comunidad se están organizando para la defensa del territorio y el medio ambiente, esto fue lo que comentó.
5: Cuando hay huracanes nos preocupa mucho, porque el huracán Gilberto hizo esto, abrió un canal de aquí de Refugio Pesquero y abrió el canal de Carboneras. Nuestra comunidad de Chuburná es pequeña, solo está, hay prácticamente 5 a 6 calles, no es tan ancha. Entonces sí nos preocupa, entra el agua del mar porque ya no tenemos estas barreras naturales que son las dunas. Entonces allá es cuando la verdad sí, ¿qué puede pasar? ¿cómo nos puede afectar? Pues sí, nos puede afectar terriblemente.
4: El proyecto, que es comercializado por Designia Desarrollos, una empresa constituida por Víctor Manuel Abraham Palomo, dueño de Paseo 60, nunca consultó a la comunidad de Chuburná Puerto sobre la necesidad de modificar su entorno sociocultural y medio ambiente. Asimismo, el desmonte de las dunas de Chuburná pone en riesgo la zona de anidación de las tortugas y la Reserva Estatal Ciénegas y Manglares de la Costa Norte. Para MBS Noticias Yucatán, Claudia Arriaga.
2: Bueno, pues ya escuchó usted y precisamente se encuentra aquí en el estudio mi compañera Claudia Arriaga. Claudia, ¿cómo estás? Buena tarde.
6: Hola, Mauricio, ¿qué tal? Buenas tardes.
2: Bueno, pues vaya tema, ¿no? Este que se está viviendo ahí con esta zona que se le conoce como las dunas ahí en Chuburná. Una zona, por cierto, la verdad es que muy bonita.
6: Sí.
2: Ya muy recurrente la visita ahí de personas, de familias. Y pues bueno, hoy muchísimas personas están alzando la voz precisamente para lo que ellos han dicho. Pues es un ecocidio, se tiene que frenar. A ver, me queda claro que hay permisos. No sé si estén en forma los permisos. Yo no sé si se presentaron estudios de impacto ambiental, me supongo que sí. Pero bueno, tú sabes que los estudios de impacto ambiental pues se los pasan por el arco del triunfo. Ahí está nada más lo que tiene que ver con el Tren Maya y pudiéramos poner muchos ejemplos a lo largo y ancho del país. El tema es que hoy esto se está convirtiendo en un tema a nivel nacional.
6: Así es, Mauricio. Justamente hace un rato estábamos en esa zona, en la zona que ya está siendo deforestada. Nos comentaban que tiene más o menos 15 días que notaron el desmonte. Esto es muy preocupante, la extensión es de 92,000, más de 92,000 metros cuadrados, en los que esta empresa, que se llama Auralux Representaciones, pretende construir 14 torres con 138 departamentos en dos secciones. Quiero mencionarles que la distancia del mar, de la orilla del mar hacia donde están haciendo la construcción, es apenas de 100 metros, es decir, la distancia es muy poca, pero también preocupa pues toda la devastación que ha ocurrido, ¿no? Vemos que hay manglar. Ustedes saben que el manglar, Mauricio, y si no, pues les comentamos, es la barrera natural de la costa contra los huracanes, ¿no? Y esto nos tendría que preocupar y ocupar a todos. Y bien comentabas que sí existen manifestaciones de impacto ambiental. En este caso, pues esta empresa presentó dos. Una inicialmente en el 2023, que es cuando les niega la Semarnat el permiso, les dice que no es factible. Porque
2: ¿A ver, entonces la federación ya había dicho que no?
6: Sí, en el 2023 cuando presentaron la primera manifestación de impacto ambiental, les dicen que no. Ahí les describen que es una zona pues de alta vulnerabilidad, de alto impacto, es una zona de anidación de tortugas también, y pues está pegada a una reserva, a un área natural protegida. Entonces, ¿qué ocurre? Que en el 2024, en diciembre, presentan una segunda manifestación de impacto ambiental y esta les es aprobada en julio del 2025. El delegado, o más bien el representante de la Semarnat aquí en Yucatán, ya había cambiado. En este caso es, y continúa siendo al día de hoy, Guillermo Humberto Porras Quevedo. Es importante también señalar pues que esta persona está asociada o bueno, relacionada con el Partido Verde actualmente, ¿no?
2: ¿En serio?
6: Sí, irónicamente él estuvo siendo representante en algunos procesos electorales del Partido Verde, tanto aquí en el estado
2: como en Veracruz. Bueno, el Partido Verde lo único que tiene es el eslogan, ¿no? Y el tucán que manejan. De ahí en fuera me queda claro que todo es negocio por todos lados, digo, escándalos en Quintana Roo, donde estén gobernando, ¿no?
6: Así es, y pues bueno, vemos que aprueba este cambio de uso de suelo, lo cual pues ahora sí que tiene preocupada a la comunidad, esta organización que está surgiendo desde las personas que habitan, que viven, que son originarias también de Chuburná Puerto, es realmente significativa porque están tratando de salvar el medio ambiente.
2: A ver, ¿qué tanto? Y ahí me gustaría hacer una pausa, Claudia, ¿qué tanto está involucrada la población de Chuburná? Yo estuve por ahí precisamente el fin de semana, ¿no? Me di por ahí una vuelta y veía que había la cuestión ahí de firmas y bueno, hay varias cosas, ¿no? Sin embargo, es más un movimiento de gente que va a visitar esta zona de las dunas, me refiero que viven en Mérida o cualquier otra población, o es gente que vive realmente en Chuburná, independientemente de todo. ¿Por qué? ¿A qué voy? Que también por ayer anduvo Mauricio Rodríguez por ahí. y muchos pobladores decían, no queremos salir, ¿no?, en la nota.
6: Sí.
2: Pero a nosotros sí nos conviene esto porque viene más turismo. No sé si eso, a final de cuentas, pues les beneficia, ¿no? El impacto ambiental, pues no necesariamente a veces beneficia en la cuestión turística. Un claro ejemplo de esto es Tulum. A Tulum le apostaron por hacer pues muchas tonterías y hoy es un pueblo fantasma.
6: Así es.
2: Hoy se les vino abajo, ¿no?, lo que debía ser una de las zonas turísticas más bonitas e importantes del país. Hoy están completamente pues en la lona, en muchos sentidos, por la cuestión de derecho de piso, narco, drogas y excesos que tuvieron los mismos hoteleros de esa zona, pues se les fue muy mal. Entonces no necesariamente ayuda precisamente devastar una zona para fomentar el turismo cuando se supone que no debería de pasar esto. Otra cosa, ya hay un referente, y aquí lo tocamos hace mes, quizás un poquito más, el tema que tenía que ver con Majahual, ¿te acuerdas de este
6: sí,
2: parque
6: claro.
2: Turístico que venía financiado por una naviera muy importante y que la presidenta dijo, no va para atrás y se frenó? ¿Cómo ves esta situación? ¿Tú crees que pudiera ser el referente de Majahual algo importante para que primero se investigue a quien dio ese permiso, ¿no?, que es un cambio que se dio en el 2024, en donde se hizo cambio en la delegación de la Semarnat, y que la presión social fuera tan fuerte como para decir, no, esto no va, independientemente de quién sea el proyecto,
6: Sí, mira, yo creo que si lo comparamos, la realidad es que el impacto es el mismo. Al final, lo que está en riesgo es el medio ambiente, ¿no? Reitero, estamos en un momento en el que realmente creo que hay que tomar conciencia acerca de los impactos, la mitigación. No hay vuelta atrás. Creo que el calor que todos estamos viviendo, ¿no?, las enfermedades asociadas a esto, el estrés y demás, tendría que hacernos conscientes sobre estos problemas. Y en este caso, ¿no?, reitero, aquí es una zona de anidación de tortugas, colinda con la Reserva Estatal Ciénegas y Manglares de la Costa Norte. Y pues bueno, ahí puedes observar no solo el manglar, las dunas, puedes ver a colibrís, puedes ver a las aves. Y tú mencionabas sobre las personas que están organizándose de la comunidad.
2: Sí.
6: Pues justamente hoy estuvimos con personas de la comunidad, ¿no? Muchas de estas viven del turismo y el atractivo que venden son sus playas, ¿no? También podemos...
2: Hay un paseo ahí, ¿no?
6: En Isla Columpios. El atractivo ahora sí que es lo verde, el mar, la arena, ¿no? Todo esto que se va a dejar, pues, de tener de la forma en la que la conocemos. Y bueno, no sé si todas las personas han tenido la oportunidad o tuvieron la oportunidad de ir tal vez hace 10 años o tendrán un recuerdo por ahí de las dunas de Chuburná. Había montañas de arena que hoy por hoy no existen porque este puerto siempre ha estado, digamos, como que de alguna forma, pues ahora sí que siendo muy golpeado por el tema de las construcciones, ¿no? Al igual que el resto, pero por ejemplo de este lugar particularmente se extraía, iban a buscar la arena, ¿no? Entonces hablamos de que se está adelantando un proceso de erosión que debería de tardar cientos de años, pues estamos ahora aquí destruyéndolo, ahora sí que destruyendo la barrera principal para proteger al Estado en contra de los huracanes. Esa es nuestra primera defensa, ¿no? Y también, pues ahora sí que quitando el hogar de las tortugas. Las tortugas tienen una ruta donde van y pues vienen a anidar, atraviesan muchísimos mares, digamos, para poder venir. Entonces no es como que le puedas decir a un animal, a las aves migratorias, a las tortugas, no les puedes decir, oye, acá no vas a caminar, acá no vas a pasar, ¿no? Entonces, el impacto realmente va a ser lamentable. Sí.
2: Ahora, lo lamentable, Claudia, es también registramos el año pasado, si no mal recuerdo, lo sucedido en Sisal, ¿te acuerdas?
6: Sí, claro.
2: La destrucción de manglares, ¿y qué pasó? Absolutamente nada, ¿eh? Yo no recuerdo un solo detenido, ¿tú sí?
6: Pues, por esta situación, ahora sí que fue a la población a los que la pues se procesó, ¿no? Actualmente están en un tema de restauración del manglar.
2: A ver, sí, pero eso es ilógico. O sea, ojalá creciera el manglar como lo cortaron, ¿no?
6: Sin embargo, ahí tengo que mencionar, ¿no?, que nuevamente la federación le falla bastante el ojo sobre a quién va a responsabilizar, porque finalmente las personas muchas veces son empleadas para hacer estos trabajos, digamos, trabajos sucios, no hay otra forma de decirlo, por un salario. Pero bueno, volvemos a lo mismo, no se responsabiliza a quienes están detrás de todo esto.
2: ¿Qué tanta responsabilidad tiene el exgobernador Vila? ¿Qué tanta responsabilidad tiene el exalcalde Zacarías, no, en todo este sentido? Pero a final de cuentas, la mayor responsabilidad de la Semarnat es decir, a ver, sí será el gobernador, pero no va, no se puede. Se hizo cambio, entró una nueva persona en Semarnat y todo pasó como tenían pensado que iba a pasar.
6: Sí, así es. Esto es lamentable, ¿no? Pero también hay que mencionar una cosa muy importante. Si bien exactamente como mencionas, sí fue en la administración del exgobernador Mauricio Vila cuando se autoriza la factibilidad, en este caso la SDS, que es la Secretaría de Desarrollo Sustentable, y el INDUT, que ve toda la parte urbano-territorial, quienes dan estos permisos de factibilidad. Pues finalmente también es el municipio quien le da el permiso para la construcción, ¿no? Hablo del alcalde Julián Zacarías,
2: sí,
6: Curi.
2: Sí, sí.
6: Entonces, obviamente hay una responsabilidad de la administración anterior de Mauricio Vila, porque fue quien dio los permisos estatales de la factibilidad para que esta obra siguiera adelante. Y estos permisos son los que se presentan en la MIA. Entonces, en la segunda MIA también entran con los permisos. Entonces, cuando hacen este cambio y presentan la MIA en diciembre del 2024, pues ven que finalmente, si el Estado ya lo aprobó y también el municipio, porque el argumento del ayuntamiento de Julián Zacarías Curi es que iba de acuerdo al desarrollo que tenían proyectado para Progreso, ¿no? Lo cual preocupa, porque entonces, ¿qué desarrollo están proyectando o proyectaban en ese momento para Progreso? ¿La devastación?
2: Pues pareciera que sí. Pareciera que sí. Bueno, complicadísimo, y mientras tanto hay que darle seguimiento a esto, Claudia. Hay una manifestación, me parece que el viernes, ¿no?
6: Sí, así es, este viernes hay una concentración, se va a hacer en Paseo de Montejo, y también quisiera, pues antes de despedirme, sí reiterar sobre la organización de quienes están pues haciendo este movimiento de defensa. Se llama el colectivo Salvemos las Dunas, es un grupo a las que tuve el gusto de conocer, pues son mujeres, son muy activas en esta defensa. Sí mencionar, porque creo que se ha dicho también esto en redes sociales, no pertenecen a ningún grupo político.
2: A ver, eso iba, ¿no tienen ningún padrino político?
6: Son netamente un grupo de mujeres que iban o van constantemente a la zona porque les gusta observar aves. Y ellas notaron este desmonte que ocurrió aproximadamente desde hace 15 días, y junto con ellas pues tuvimos hoy el gusto de platicar con el colectivo Lirios del Mar. Entonces, Lirios del Mar irónicamente es un grupo de mujeres de Chuburna que lo que hacen es reforestar la duna.
2: Bueno, pues así las cosas, Claudia. A darle seguimiento a esto. Gracias, Claudia.
6: No, al contrario, y pues un saludo para Lirios del Mar y Salvemos las Dunas. Hasta luego, Mau.
2: Mi compañera Claudia Reaga, pues qué le digo, ¿no? Insisto, la Semarnat pues anda en la luna, ¿no? Cuando debe estar en la tierra, en el mar, en las dunas y en otros muchos lugares. Vamos con R. Medina, crearán padrón de mascotas en Mérida.
7: La alcaldesa de Mérida, Cecilia Patrón Laviada, presentó el nuevo reglamento para la protección y bienestar de la fauna que contempla el manejo humanitario de poblaciones caninas y felinas mediante educación, esterilización, adopción, registro y regulación. También se visibiliza la labor de rescatistas y asociaciones civiles por su colaboración a esta labor.
8: Recibo formalmente este documento en representación del Ayuntamiento de Mérida. Reconozco y agradezco el trabajo, la disposición, la experiencia y la participación de las instituciones y personas integrantes del Consejo Consultivo que contribuyeron a su elaboración. El documento continuará con el proceso institucional correspondiente para su análisis y, en su caso, presentación ante el Cabildo Meridiano. Y de verdad, muy agradecida con cada uno de ustedes por su tiempo, con el comité, con las rescatistas que han hecho posible este documento, que representa muchas de las luchas de muchos años de muchas personas que hoy se ven reflejadas en un reglamento que busca cuidar a la fauna de nuestra comunidad.
7: Entre otras modificaciones, se consideran reglas claras para establecimientos con animales de compañía, cuyas actividades, servicios y personas reguladas deberán cumplir con la norma, seguridad y trato digno, a través de un padrón municipal que dará mayor certeza de bienestar, higiene y cuidados. El nuevo reglamento incorpora a los animales en los planes municipales de respuesta ante emergencias y contingencias, así como la incorporación de fauna silvestre para su protección en entorno urbano. Reconoce que no todos los animales requieren los mismos cuidados, como son pequeños mamíferos, reptiles, aves, entre otros, así como animales de traspatio y de asistencia. Para MBS Noticias Yucatán, Israel Medina.
2: Muchísimas gracias, Israel. Es momento de irnos a el resumen, hasta la redacción de MBS Noticias en la Ciudad de México.
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9: El gobierno federal anunció la inversión de una compañía de autos surcoreana por $649 millones para aumentar la producción de autos en el estado de Nuevo León. El secretario de Economía, Marcelo Ebrard, anunció que esta inversión está destinada para ampliar la planta ubicada en el municipio de Pesquería, con el objetivo de producir en el país un vehículo eléctrico que actualmente se fabrica en el país asiático.
10: Muchos expertos decían ya no va a haber inversiones de la industria automotriz en México. ¿Por qué? Pues porque tenemos aranceles, restricciones, etcétera. ¿Qué está sucediendo? Bueno, nos hizo favor acompañarnos la presidenta a un anuncio con General Motors, que recordarles aquí en el Estado de México, que es traer a México la producción del vehículo que principalmente están importando de China. De hecho, General Motors importa pues un número relevante de vehículos que hacía en China. Lo que nos está presentando Kia es la decisión de invertir en México $649 millones para establecer una línea de producción de un vehículo que no se produce en México. Hoy en día se produce en Corea. A partir del 4 de agosto se empieza a producir en Pesquerías, Nuevo León.
9: Tras la publicación de los lineamientos para garantizar los derechos de las audiencias, la presidenta Claudia Sheinbaum reiteró que no se trata de censura ni de multas. Destacó que esta nueva ley se aprobó hace meses junto con la Cámara de Radio y Televisión y señaló que estos lineamientos fueron publicados para consulta.
11: No hay censura, ni va a haber censura. En la ley lo que se aprobó, además con acuerdo de la Cámara de Radio y Televisión, esa ley se aprobó dialogando con la Cámara, fue el esquema para garantizar el derecho de las audiencias. Y ahora esta consulta publica los lineamientos de la comisión. Ni siquiera se han emitido, se publicaron para consulta. Entonces, es absolutamente falso que el objetivo del gobierno sea censurar. Es garantizar los derechos de las audiencias.
9: Además, la presidenta Sheinbaum Pardo aseguró que la Cancillería de México ya se puso en contacto con el nuevo gobierno de Keiko Fujimori para restablecer las relaciones con Perú. El INEGI informó que el indicador trimestral de la actividad económica estatal arrojó que durante el primer trimestre de 2026, las entidades federativas que registraron los mayores crecimientos en su actividad económica fueron Colima, Michoacán, Baja California Sur, Durango y Tlaxcala. En su comparación anual, Hidalgo, Tamaulipas, Colima, Tabasco y Puebla reportaron los avances más sobresalientes. El presidente de Estados Unidos, Donald Trump, amenazó con una fuerte represalia contra Irán tras el ataque con misiles a una base estadounidense en Jordania. Momentos más tarde, Estados Unidos y Arabia Saudita bombardearon posiciones de milicias proiraníes en Irak en respuesta coordinada. A las 6 de la tarde se jugará la quinta edición del Juego de Estrellas entre la Liga MX y la MLS de Estados Unidos. Ayer en el juego de habilidades, los jugadores de la Liga estadounidense se impusieron 3-2 a la Liga mexicana. Por otra parte, México lidera el medallero de los Juegos Centroamericanos y del Caribe Santo Domingo 2026, con 136 medallas conseguidas hasta el momento. 56 son de oro, 47 de plata y 33 de bronce. Con información de reporteros y corresponsales para MBS Noticias, Giro Montes de Oca.
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2: Era 1968 y en Finlandia nacía Paavo Lojonen, integrante de esta agrupación llamada Apocalíptica.

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13: Primeras planas. El Universal.
14: Empresa contratada por la UNAM ignoró vigilancia de examen. Territorium Life solo puso a un supervisor por cada 150 aspirantes. Tenía la obligación de alertar de suplantación de identidad, copia de preguntas y uso de dispositivos prohibidos. La plataforma debía asegurar una vigilancia efectiva y en tiempo real y realizar un monitoreo automatizado, continuo y preciso de cada aspirante para detectar comportamientos no permitidos. La compañía dijo ayer a la UNAM que la integridad de la evaluación no solo depende de la seguridad tecnológica, sino también de la seguridad académica.
13: Milenio.
14: El Banco Mundial se alinea al Plan México para empujar empleo e inversiones. El presidente Ajay Banga anuncia alianza de 5 años con recursos para áreas específicas como infraestructura, energía, agua, salud y manufactura.
13: Reforma.
14: Censuran a radio y televisión. Van por prensa y redes. lanzan gobierno lineamientos para regular noticias y opiniones, advierte la CIRT de regresión. Es una dictadura, acusa el PAN.
13: Excelsior.
14: Por cada 150 aspirantes hubo un supervisor. Si copiaste, no eres Puma. El contrato con Territorium Life acotó la vigilancia humana sobre 158.712 sustentantes de la primera prueba en línea de la UNAM. La empresa cuestiona la seguridad académica.
13: Animal político.
14: Caso Roxana Guzmán. Edil niega vínculo con la periodista. Da pruebas para evitar desafuero.
13: La jornada.
14: Vulcan debe rescindir daño ambiental. Sheinbaum sigue proceso legal con la empresa. Determinó Tribunal Internacional multa de 150 millones de dólares en vez de 1.700 millones que pedía.
13: El financiero.
14: De Moody's, grandes retos para la banca en este año. Los riesgos. Les afectará el avance del crédito al consumo y el bajo crecimiento.
13: El economista.
14: En puerta, nuevos aranceles de Estados Unidos por sobrecapacidad y producción. Secretaría de Economía. El principal destinatario de las tarifas sería China, pero también incluirá a otras economías que registran superávit comercial.
13: Reporte Índigo.
14: Entre la pasión y la piratería. En calles, tianguis y mercados del país, miles de playeras clon desplazaron a las originales impulsadas por una diferencia de precio de hasta casi 12 veces. El fenómeno encendió las alertas de autoridades y empresarios, quienes advierten que la piratería representa pérdidas millonarias.
13: El Sol de México.
14: Monitorea IA examen de maestros de la SEP, carrera magisterial. Por primera vez, se usa esta tecnología en un proceso que por años desarrolló el Ceneval.
13: La prensa.
14: Puro pulque. Las pulquerías tienen nuevas reglas y horarios. Su actividad comercial principal será la venta de pulque natural y curado. Con botana, sí, pero no se permite la venta de otras bebidas alcohólicas.
13: La crónica.
14: INE replica estrategias de Colombia, Brasil y Perú contra intervención del narco en candidaturas. Fiscalización de candidatos a partir de septiembre.
15: Bien, continuamos con más información y esta nota está muy interesante porque tiene que ver con los lineamientos sobre los derechos de las audiencias. Mi compañera Citlali Sanz.
16: La Cámara Nacional de la Industria de Radio y Televisión aseveró que los lineamientos para la protección de los derechos de las audiencias que presentó la Presidencia de la República son ambiguos y dan lugar a discrecionalidad por el gobierno. La Cámara destacó que el proyecto permite al gobierno definir qué es información falsa o descontextualizada, desvirtuando los mecanismos de autorregulación y anulando al defensor de las audiencias, quien queda como subordinado a la autoridad. Luego de la presentación de la consejera jurídica de la Presidencia de la República, Luisa María Alcalde, la CIRT respaldó el objetivo de fortalecer estos mecanismos, aunque advirtió que el proyecto aún contiene aspectos que deben revisarse. Asimismo, señaló que la Cámara entiende que la posición de la CRT no es una de censurar, pero hay temas que preocupan y para evitar riesgos de una regresión democrática y a la libertad de expresión, habría que corregir y o definir con pulcritud. Por ello, la CIRT exigió que los lineamientos deben aclarar que no está permitido la presentación de quejas anónimas, de lo contrario, se puede prestar a mecanismos de presión contra comunicadores y periodistas a través de la presentación de quejas falsas o artificiales. También el organismo consideró acertado que la Comisión Reguladora de Telecomunicaciones haya abierto un proceso de consulta pública para corregir errores y excesos de estos lineamientos que podrían poner en riesgo la libertad de expresión que todos valoramos y la decisión de las audiencias de ver y escuchar la programación de México y del mundo que deseen. Cabe señalar que la presidenta Claudia Sheinbaum y la consejera jurídica de la presidencia Luisa María Alcalde presentaron los lineamientos sobre los derechos de las audiencias emitidas por la Comisión Reguladora de Telecomunicaciones que se encuentran en consulta pública hasta el 21 de agosto. Esto con el objetivo de que concesionarios de radio y televisión, representantes de radios comunitarias, integrantes de la academia, organizaciones civiles y la ciudadanía en general puedan participar en este debate.
15: A ver, esto ya existía, la protección a las audiencias. Creo que es bueno, a final de cuentas, en un orden. Y voy a hablar con la neta. En medios de comunicación hay mucho mercenario. Hay mucho gatillero. Perdón, pero es la neta. También en radio los hay, ¿eh? También en televisión los hay. Muchísimos. Y en portales, pues, ¿qué le digo, no? Nada más escuche usted y vaya analizando las noticias, ¿no? Hay gente que por dos pesos, bueno, así deshace o le deshace la vida a alguien. Esa parte yo la entiendo. Pero él también al extremo es donde hay que ser cuidadoso. Porque si cada gobierno sale a decir que es cierto y que no es cierto, pues aguas también, ¿no? Yo creo que tiene que haber un equilibrio. Un equilibrio entre los medios de comunicación responsables, quien es responsable en un micrófono en lo que escribe, pero también la conciencia de muchos, muchos gobiernos que no están haciendo las cosas bien y que tienen que aguantar vara. Porque si no están haciendo las cosas bien y tú dices que no las están haciendo bien con pruebas, ¿qué van a decir? No, no es cierto. En fin, vámonos con Oscar Valderas y su Nación Criminal.
17: En Cuautla, la capital nacional de la extorsión, han empezado a llamarle vacuna al derecho de piso. Es una ligera variante del adolescente nervioso que entró al local para dejar un papel mal recortado con un número telefónico y exigir al microempresario que se comunique lo antes posible para empezar a pagar por protección. Con la vacuna, el joven extorsionador no tiene paciencia. Entra al negocio con un teléfono en la mano, se abre paso entre los clientes y pasa la llamada a la persona propietaria. Y ahí, frente a todos, sin privacidad, se concreta el compromiso de pago, o no, al crimen organizado local. Es más aterrador y deja expuesta a la víctima. Le dicen vacuna porque así se le dice a la microextorsión en Colombia. El criminal promete inmunidad contra un virus que él mismo representa, la violencia extrema. El cambio de nombre muestra una realidad evidente. Los 5 cárteles y los 6 grupos delictivos que operan en Morelos se nutren de manera cotidiana de mercenarios colombianos, exmilitares sudamericanos que entrenan a los recién reclutados por la delincuencia organizada y que hasta les cambian el vocabulario. En Cuautla, esos mercenarios colombianos han deformado más palabras en el lenguaje. Los adolescentes extorsionadores ahora a las balas les dicen caramelos. A una granada de fragmentación les llaman piña y a una bomba casera se refieren como pera. Y una causa es un amigo que está en la misma causa judicial, es decir, quienes han cometido juntos el mismo crimen y están orgullosos de ello. El cambio en el habla es el síntoma. La enfermedad es que en territorio cuautlense operan 8 agrupaciones criminales. El Cártel Jalisco Nueva Generación, la Malliza, la Chapiza, la Familia Michoacana, Guerreros Unidos, la Unión Tepito, los Mayas y la Empresa, de acuerdo con un estudio realizado por el académico Víctor Manuel Sánchez Valdés. Y el territorio está asediado por 4 células más, los Tlacos, los Lino, los Aparicio y los Rojos. Todas decisiones del clan de los hermanos Beltrán Leiva. Todos quieren conquistar Cuautla porque sus caminos funcionan como puertas giratorias. Conectan el oriente de Morelos con la Ciudad de México.

0: el máximo terror posible. Ya no se trata solo de dominar el territorio, sino de administrar ilegalmente la ciudad. Ese municipio morelense es el nuevo examen de seguridad del gobierno mexicano. Tras la detención el 30 de mayo pasado del alcalde Jesús Corona Damián por cargos relacionados con delincuencia organizada, el Gabinete de Seguridad ha lanzado el Plan Cuautla, el más reciente experimento del secretario Omar García Harfuch. Al municipio de 180.000 habitantes se le han sumado 1.070 elementos de seguridad, que se coordinarán entre la Guardia Nacional y fuerzas estatales para realizar patrullajes preventivos y labores de inteligencia. La detención de los mercenarios es prioridad para recuperar el territorio y desterrar el lenguaje que llegó de afuera para normalizar la violencia. Además, se buscará la integración de más de 1.100 comercios en una enorme red de antiextorsión, la construcción de 10 nuevas escuelas preparatorias para esos jóvenes nerviosos que cargan con los teléfonos de la mafia, y entregar estímulos financieros a las micro, pequeñas y medianas empresas que han sufrido con el derecho de piso al grado de rozar cada mes la quiebra. Será este el antídoto efectivo para la aplicación masiva de vacunas criminales. Cuautla, la capital nacional de la extorsión, tendrá el diagnóstico en 3 meses. Por su habla, lo conoceremos.
1: Oscar Valdera, sí, su nación criminal, el México, ¿verdad? Que pareciera que no existe, pero sí, sí existe, lo retrata mi compañero cada semana. Vida Gómez, de nuevo al frente de Movimiento Ciudadano.
2: La Coordinadora Ciudadana Estatal de Movimiento Ciudadano eligió por unanimidad a Vida Gómez Herrera para dirigir la Comisión Operativa Estatal. Al asumir el cargo, la ex candidata a la gubernatura ofreció construir 100 liderazgos por cada distrito federal y fortalecer la estructura de los círculos ciudadanos.
3: Bueno, yo siempre he estado en Yucatán, no he dejado de trabajar por nuestro Movimiento Ciudadano desde que concluyó el proceso electoral y feliz del respaldo de los integrantes de la Coordinadora del Consejo Estatal. Con mucho ánimo, creyendo que Yucatán no deja de esperar un mejor futuro porque nos lo merecemos. Crecer a Movimiento Ciudadano, demostrar que sí hay alternativa y seguir demostrando que somos la fuerza política más cercana a las causas. Nuestra única alianza sigue siendo con la ciudadanía y dar resultados, eso es lo más importante. Hay que también esperar los tiempos del proceso electoral y ese es el llamado a otras fuerzas políticas, a pegarnos, respetar los tiempos porque el proceso aún no inicia. Claro que va a participar, hay que llevar el proceso electoral, ese es mi mayor compromiso, ayudar a todo el equipo, ayudar a toda la familia naranja.
2: Durante la sesión, el coordinador de la Comisión Operativa Nacional de MC, Jorge Álvarez Maínez, destacó el significado de esta nueva etapa para el movimiento en Yucatán. De igual forma, aprobaron la designación de Saúl Cruz Bacap, quien con 19 años de edad asume la Secretaría Técnica del Consejo Estatal. Para MBS Noticias Yucatán, Israel Medina.
1: Muchísimas gracias, Israel. Pues lo venimos comentando desde hace varios días en los diversos fuerzas políticas. Ya moviéndose con todo, ¿por qué? Porque viene el 2027, pero antes del 2027, obviamente septiembre, octubre, noviembre, se empezarán a definir los posibles candidatos o candidatas. Hoy es Día Internacional del Tigre. México, ¿qué tiene, Ale? Pues también tiene sus tigres, ¿no? Eso es la Puerta Negra.

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7: Estados. Veracruz.
8: Este martes, el alcalde de Ixhuatlán del Sureste, Raúl González Martínez, acudió al Congreso del Estado para presentar pruebas en su defensa dentro del proceso de desafuero solicitado por la Fiscalía Estatal. El edil rechazó cualquier vínculo con la periodista Roxana Guzmán, quien fue privada de la libertad el pasado 2 de junio en el municipio de Nanchital, y un mes después fue encontrada sin vida en un rancho. Un juez dictó prisión preventiva a Marisol N., viuda del alcalde asesinado de Temoc, Valentín Lavín Romero, y al director de seguridad municipal, ambos imputados por el delito de extorsión agravada. La medida cautelar fue impuesta durante la audiencia inicial, en la que la fiscalía presentó pruebas que señalan que los dos servidores públicos presuntamente participaron en actos de intimidación, amenazas y agresiones contra víctimas para exigirles fuertes cantidades de dinero a cambio de no causarles daño. Delitos cometidos desde julio de 2025.
7: Michoacán.
8: Una bebé recién nacida falleció luego de haber sido encontrada abandonada en la colonia Ciudad Jardín, en el poniente de Morelia. De acuerdo con las autoridades, vecinos encontraron a la menor entre bolsas de basura, por lo que solicitaron apoyo de los cuerpos de emergencia. Tras ser ingresada al Hospital Infantil Eva Sámano de López Mateos, la bebé murió debido a la gravedad de su estado. Ya se analizan las cámaras de videovigilancia y se recaban testimonios a fin de identificar a los responsables.
7: Guanajuato.
8: La defensa de Cristian Jafet Gómez, sentenciado a más de 113 años de prisión por el asesinato del menor Mateo Santiago, presentó una apelación al considerar excesiva la condena y otros puntos del fallo emitido el pasado 1 de julio. El sentenciado, quien era médico de profesión, fue declarado culpable del homicidio calificado, desaparición forzada y violación, hechos ocurridos en el municipio de León, luego de que el menor de 12 años salió de sus clases y se dirigió al consultorio de la hora sentenciado, donde trabajaba haciendo labores de limpieza.
9: 2:49 y vinculan a proceso a una mujer por intentar asesinar a su pareja en el centro de Mérida.
10: Keila Lucero fue vinculada a proceso por el delito de homicidio calificado en grado de tentativa, luego de ser señalada por intentar atropellar y privar de la vida a su pareja sentimental en las calles del centro de Mérida. Ante esto, la imputada permanecerá en prisión preventiva como medida cautelar. Los hechos que motivaron el proceso penal ocurrieron el pasado 6 de julio en la intersección de la calle 89A por 64 del primer cuadro de la ciudad. De acuerdo con las indagatorias de la Fiscalía General del Estado, la víctima se encontraba en la parte frontal de un automóvil cuando la acusada presuntamente frenó de manera intencional, provocando que el hombre cayera a la cinta asfáltica. Posteriormente, la investigada le habría pasado el vehículo por encima con la clara intención de causarle la muerte, dejándole diversas lesiones de gravedad. Durante la continuación de la audiencia celebrada en el Centro de Justicia Oral de Mérida, el juez de control determinó que los datos y elementos elementos de prueba presentados por los fiscales de litigación eran suficientes para dictar el auto de vinculación a proceso bajo la causa penal 413/2026. Tras fijar la situación jurídica de la acusada, la autoridad judicial otorgó un plazo de 4 meses para el cierre de la investigación complementaria, periodo en el que ambas partes aportarán más pruebas al caso. Para MBS Noticias Yucatán, Claudia Arriaga.
9: Muchísimas gracias, Claudia. Le comento que entregan apoyos agropecuarios en el sur de Yucatán.
11: Durante una gira de trabajo por los municipios de Maní y Peto, el gobernador Joaquín Díaz Mena entregó herramientas e insumos productivos, fertilizantes orgánicos, apoyos para producción de traspatio, respaldo a la actividad apícola, recursos para el rescate de vientres bovinos, apoyos para la rehabilitación de caminos sacacosechas y certificados de fierro, con una inversión total de 11 millones de pesos.
12: Aquí comenzamos esta gira del renacimiento agropecuario. Y la comenzamos con la gente del campo. Arrancamos la primera etapa de la entrega de herramientas e insumos para el bienestar en beneficio de 4,683 productoras y productores de todo Yucatán. El gobierno del estado aporta 34 millones de pesos para los productores y este es el modelo que impulsamos. Que el gobierno ponga una parte y otros 34 millones provienen de los propios productores.
11: Como parte de esa estrategia integral, se atienden distintas necesidades de las unidades de producción mediante el programa Herramientas e Insumos para el Bienestar. Se promueve la seguridad alimentaria y la economía familiar con producción de traspatio y se acompaña a apicultoras y apicultores a través de Renacer Apícola. En el sector pecuario, Renacer Ganadero contribuye al rescate de vientres bovinos, al mejoramiento genético y a la asistencia técnica especializada. Esta vertiente se complementa con la entrega de certificados de fierro que brindan certeza jurídica a ganaderas y ganaderos sobre su patrimonio. Para MBS Noticias Yucatán, Israel Medina.
9: Muchísimas gracias, Israel. Bueno, pues ahí está, los apoyos muy necesarios desde luego para el campo. Platicábamos que hoy es Día Internacional del Tigre, ya platicamos y pusimos a quién, a los Tigres del Norte, pero hay otro tigre, ¿no? ¿Ale? ¿Y cuál es? Exactamente, el que es el ojo del tigre.

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8: Llegó el momento de despedirnos. Oiga, voy a tomar ahí 2 días, don Ale.
9: Wow.
8: Viene mi compañero Israel Medina. Y pues bueno, la verdad es que si va a la playa, tranquilo, relax, diviértase, cero excesos. Ya sabe que no se debe combinar alcohol, ¿verdad? Con volante, con el mar. La verdad es que pásela bien. ¿Con qué te vas a pedir? Me imagino que algo de Tigres, ¿no? No va a ser la Tigresa del Oriente.
9: La verdad es que sí, quería poner una de la Tigresa, sí, pero pues se nos escapó.
8: Ah, bueno.
9: No se pudo, pero nos vamos a despedir con esta canción que se llama Enter Sandman, porque un día como hoy, pero del 91, Metallica saca el álbum Black.
8: Qué rolón.
9: Y se transformó como de los mejores del rock y los más icónicos.
8: Nos escuchamos el lunes.

0: Las 3 en punto.
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Muy buenas tardes, tengan todos ustedes. ¿Cómo están? Yo soy Lila Crown. Bienvenidos al Music on the Road. Me parece que es miércoles. Miércoles 29 de julio. Son las 3:08 en puntito. Nosotros, pues, comenzando el programa ya, pues, de una vez. De una vez con todos ustedes. Ya, yo ya quería llegar, ya quería platicar, ya quería saludarlos. Sobre todo, pues, invitarlos a que se queden aquí conmigo hasta las 6 de la tarde. Aquí estaremos, pues, platicando de nuestros artistas naranjas favoritos y, por supuesto, bueno, un poco de sarcasmo porque no puede faltar, pero también, pues, mucha buena música, mucha información. Así que te repito, quédate aquí conmigo, va a ser un honor que me hagas parte de tu tarde. Recuerda el teléfono de WhatsApp si te quieres comunicar aquí a la cabina naranja. Estamos literalmente a un mensaje de distancia. El teléfono es el 9995-833609. Te lo repito una vez más, 9995-833609. Mi querida Chabelita Mauri aquí en los controles, no hay pierde. Esta mujer está aquí y uno lo sabe porque uno entra aquí a la cabina y automáticamente, se relaja. Porque sabe que va a empezar el chisme con su amiga. Entonces, eso es lo que ya estamos haciendo, no te voy a mentir. Quiero mandarle un saludo muy especial. Hace unos minutitos andaba yo platicando con ella. Andaba, hasta me regalaron un dibujito para que, y me lo dejaron de tarea para que yo coloree. Mi querida Paula, te mando un besote. Muchas gracias por ese regalito tan bonito y especial. Es una niña preciosa, una niña súper carismática que le encanta verme. Y cuando me ve, corre a abrazarme. Así que le mando un beso muy, muy especial a Paula, a toda la familia. Cetina, muy, muy queridos, obviamente, aquí en el programa, voy a decir, en la estación y en el programa. Vámonos con música, mi querida Chabelita. ¿Con qué nos vamos? Hoy vamos a empezar el programa un poco diferente. Y ustedes van a decir, pero eso es más de la mejor. Aquí se vale todo. Vámonos con Grupo Frontera. Llegan con este tema que se llama Cada Vez Me Gustas Más. Así tal cual. Chabelita, cuéntame. Cuéntame cosas. Vámonos con música. Yo soy Lila Crown. Bienvenidos al Music on the Road.

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Lila Crown, ahora sí estamos de vuelta. Yo soy Lila Crown, saludándoles a todos ustedes. Oigan, muy bueno, muy importante. Acabamos de escuchar el Die Die con Shakira y Burna Boy. Este tema, que bueno, ya conocemos, fue la canción oficial de este encuentro deportivo que sucede cada 4 años. Pues bueno, está a nada de romper un récord en UK. Eso, pues superando a un tema que también nos gusta muchísimo, un tema de Olivia Dean, Rain Me In. Pues bueno, está a punto de romperlo, de romper este récord. Y bueno, no sé, ¿qué opinen? ¿Qué prefieren? ¿Este tema de Die Die, más movidón, o algo más soft, romántico, rico de escuchar como Olivia Dean? Ustedes díganme, ¿qué team son? También en lo que ustedes me escriben, me cuentan, pues bueno, les cuento yo también que en Walmart siguen los precios bajos todos los días, en esta temporada y todo el año. 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Recuerden el teléfono de WhatsApp de cabina 9995-833609. Te lo repito una vez más, 9995-833609. Dicen por acá, hola Lila, buenas tardes. Ya por fin pude escuchar tu voz. Ay, oye, sí. Se te extraña en lo que no estabas. Muchas gracias. Gracias por notar que no estaba. Espero que tengas un hermoso día. También para ti. Te pediría que me pongas una canción, pero prefiero que me sorprendas con algo nuevo y en tendencia. Amo esta tarea que me acabas de dejar. Claro que sí, con mucho gusto. Dame unos minutitos, pienso cuál puede ser, pero sí tengo varias en la mente, y con gusto. Y te voy a decir que esa fue para ti, ¿te parece? Así le vamos a hacer. Gracias, Orly, por tu mensaje. También dicen por acá, hola Lila y Chabelita, ¿cómo están? Espero que bien, les mando un abrazo y un beso a las dos y grandes bendiciones. Soy Farid, preparando mi maletita para irme a la playa. ¡Ay, qué rico! Unos días que no me gané nada ayer. ¿Hoy hay regalos? Me pregunta, saludos. Hoy no hay regalos. Yo sé, Farid, fue muy difícil. Es que es difícil. Al final, pues sí estuvieron participando como 20 personas, yo creo. Entonces me costó un poquito y pues entre Chabelita y yo así de que, uy, bueno, ¿a quién le toca? Porque luego, pues obviamente hay gente que participa constantemente y pues también hay que darle chance a los demás para que ganen. Entonces, pues bueno, ojalá que tengas suerte para la próxima, Farid. Gracias como siempre por estar al pendiente, por hacernos saber que nos andas escuchando, que disfrutes la playita. Ahora yo me pregunto, ¿realmente tú estás haciendo tu maleta o tu mamá o tu papá te están haciendo la maleta, eh? Ojalá que tú, pero sí, que disfrutes mucho la playa, disfruta el solecito, el mar, el agua está calientita, está deliciosa. Yo la verdad aproveché estos días, algunos días tuve oportunidad, me fui a la playa y lo primero que quería hacer de verdad era meterme al mar. Sí, decía, por favor, les encargo la bendición, mamá tiene que ir al mar, y me fui al mar. Así solita, nadie me quiso hacer compañía, es lo único, nadie me quiso acompañar. Pero no importa, yo solita dije, no pasa nada, yo entro como valiente, sin miedo a los pescaditos. pero sí, justo. Se ríe, dice que él hizo su maleta. Puros juguetes, la ropa es lo de menos, dice mamá. Totalmente, efectivamente, uno, ¿a qué va a la playa? A jugar. Ahorita vamos a platicar, ¿cuál es tu mejor recuerdo? Y a ver, esto vamos a platicarlo a lo largo de la tarde si quieren, porque me encanta este tema, hablando pues de épocas de playa. ¿Qué es lo que hacían ustedes en la playa? ¿Cómo la pasaban en la playa? Puede ser de, pues obviamente actual, así como Farid, que él lleva más juguetes que ropa, como dice. Pero, ¿qué hacían ustedes en la época, en sus épocas, en su niñez? ¿Y a dónde iban? Y sobre todo, bueno, ¿qué hacían? ¿Se bañaban en la lluvia? ¿Con quiénes estaban? ¿Con quiénes iban? ¿Qué hacían? Cuéntenmelo todo. ¿Cuáles son sus recuerdos de la niñez en la playa? Aquí los voy a estar leyendo a través del WhatsApp 9995-833609. 9995-833609. Los voy leyendo y mientras tanto nos vamos con música. Nos vamos con Piel de Azúcar, este tema a cargo de Juan Solo. Yo soy Lila Crown, son las 3:34.

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2: Tres treinta y ocho.

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1: 3:41.
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2: 3:46.

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1: 349. 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
2: 352.

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3: 355.

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0: 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Son las 4.
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Estamos de regreso aquí en el Music on the Road, 4:08. Yo soy Lila Crown, acompañándoles un ratito más hasta las 6 en puntito aquí en la Frecuencia Naranja. 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También recuerden que les andaba yo preguntando, que me contaran más bien sus anécdotas de la playa. Cuéntenos qué hacían, a dónde se iban esos veranos de juventud, de niñez. ¿Qué hacían? ¿Con quiénes estaban? ¿Cómo la pasaban? ¿A qué jugaban? ¿Qué era lo que más disfrutaban y disfrutan de la playa? Quiero que me lo cuenten todo, chicos y grandes, por supuesto. Cuéntenmelo todo. Teléfono de WhatsApp 99 95 83 36 09. Te repito una vez más el teléfono de WhatsApp 99 95 83 36 09. Vámonos con música para que sigan disfrutando. Por acá me dieron la misión de pensar en una canción, que yo sorprendiera a alguien con una canción nueva y en tendencia, y en unos minutitos más la vas a poder disfrutar. Mientras tanto, pues viene música de la programación Yuridia, que llega con este tema que se llama Eres Mi Nada. Disfrútenlo. Yo soy Lila Crown, en todas partes, ponte Exa.

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2: 417.

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1: 4:20.
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1: 4:25.

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1: 421.

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2: Cuatro treinta y tres.

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1: 436.

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1: 4:40.
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19: 4:45.

Estamos de regreso aquí en el Music on the Road 4:48. Yo soy Lila Crown. Por si andabas perdido y por si no andabas sintonizando, pues bueno, aquí estaremos hasta las 6 de la tarde acompañándote. Te cuento rápido algo que les he estado diciendo en toda la tarde, básicamente. Ahí para la gente que no andaba sintonizando, pues bueno, algunas opciones. 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Rápidamente, hablemos. Hace ratito me andaban pidiendo, y literal, déjeme lo leo otra vez. Dice, te pediría que me pongas una canción, pero prefiero que me sorprendas con algo nuevo y en tendencia. Pues bueno, justamente yo me di a la tarea, que no fue nada fácil porque me gustan muchas canciones nuevas incluso. Pero, pues sí hay una que me gusta mucho, que es Kany García. Kany García, que hace pues un par de semanitas, de hecho, se andaba presentando ahí por España, por varias partes de España, y por qué digo esto, pues porque decidió invitar a un muy amigo de ella, un amigo cercano y que tiene todo mi corazón, que es mi artista favorito, Tommy Torres. Entonces, pues bueno, justamente Kany García tenía que elegirla por esa razón. Aparte es boricua, me encantan los boricuas. Entonces, pues bueno, había que platicar de ella. Está estrenando como siempre rolas. Y por cierto, ella va a venir a la ciudad en octubre, me parece. No podía faltar. Es como que de a fuerza cada año ella tiene que hacer un checklist aquí de Mérida, check, ¿sabes? Y yo me arruino cada vez que dice concierto en Mérida porque sé que voy a ir. O sea, no puedo no ir, no puedo faltar. Es que cada canción que lanza está buena, de verdad, son unos hitazazazos los que lanza, pero bueno, en esta ocasión decidió reunir a grandes exponentes españolas para una nueva versión del tema de A la niña que fui. Esta emotiva reinterpretación la grabó en Madrid durante la gira española, justamente une a tres de las más destacadas voces españolas, la húngara, Kany García por supuesto, Marina Carmona y Lucía Fernández. Entonces aquí está pues este tema que todos, bueno, que conocemos, y ahora, pues bueno, con una versión más íntima, poderosa, pero por supuesto muy característico de Kany García, emotivo, en la que cada voz, pues dicen, aporta nuevos matices a este tema, que te invita a mirar hacia adentro, hacia abrazar tu propia historia personal y reconciliarte con esta niña que todos llevamos dentro y que, pues aunque pasen los años, uno siempre vuelve a sí misma. Entonces, pues bueno, de ahí viene este tema que vamos a escuchar. Había mucha opción para elegir, pero bueno, me gusta este tema. Está, como te digo, íntimo, emotivo, bozarrones. Tenemos aquí de todo un poco. Así que vámonos a disfrutar este tema de Kany García con todas estas artistas invitadas, referentes españolas que te mencioné, con el tema A la niña que fui. Vámonos con música. Yo soy Lila Crown, son las 4:52.

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0: 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Son las 5. 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
0: 5 con 6.

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3: 5 con 9.

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1: 5:20.
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1: 5:23.

Son las 5:27, estamos de vuelta aquí en el Music on the Road. Ya, pues en un ratito más nos vamos. ¿Qué tal? Les recuerdo el teléfono de WhatsApp, por cierto. El teléfono es el 9995-833609. Te lo repito una vez más, 9995-833609. Oigan, una de las cosas que estuvieron sucediendo hace poquito, ¿y por qué me estoy acordando justo hoy? Me puse a ver la película esta donde aparecía Cristina Aguilera. ¿Ustedes recuerdan esa película Burlesque? Pues bueno, nunca la había visto, la verdad. Es de hace 2000 años, creo que es del 2010, pero no la había visto. Entonces, bueno, ya tenía ganas de verla, pero pues ya, hoy se logró, se medio logró, ¿verdad? Y qué cosas pasan ahí con los artistas, y justo me acordé de esta nota, que fue hace apenas cosa de nada, hace una semana o así, pues ella se encontraba cantando, estaba por ahí interpretando alguna canción, que aparte de las conocidas, ¿saben? Creo que era la de Ain't No Other Man, creo que todos la conocemos perfectamente bien. Pues bueno, estaba presentándose y fue durante esta presentación completamente pues en vivo, ella no necesita ninguna pista, ella canta precioso, pues bueno, que el micrófono de Cristina Aguilera dejó de sonar, dejó de funcionar, se apagó, yo no sé qué pasó, pero pues en vez de estar como en pánico y todo, ella siguió cantando como si nada, digo, sabiendo que su micrófono no estaba encendido. De hecho, pues ya sabes que los artistas cuando están cantando tienen aquí sus monitores, tienen como que algo en el oído, son sus propios monitores, entonces pensaba que era un error del monitor que no se llegaba a escuchar, pero la realidad al quitárselo se dio cuenta que no, que era que el sonido no estaba, o sea, el micrófono no estaba emitiendo ningún sonido, estaba como apagado. Entonces, pues ella, en vez de paniquear, cual persona profesional, cual persona que sabe lo que está haciendo y no le tiene miedo al éxito, pues siguió cantando. Digo, la gente pues no lo llegaba a lo mejor a escuchar, pero los que estaban adelantito seguramente que sí llegaban a escuchar esos decibeles a los que llega aparte esa mujer. Pues bueno, ella como si nada siguió cantando, en lo que sus bailarines como que por detrás, teniendo oportunidad, como que aprovechaban, le movían, le dijeron, pero no, el problema era que algo le pasó al micrófono, dejó de funcionar y nada, y no daban, hasta que en una de esas, pues ella dijo, bueno, pues yo voy a seguir cantando, estoy en plena canción, la canción no puede parar y como dicen, el show tiene que continuar, hasta que llegó un técnico y le cambió directamente el micrófono. Ahora sí, ella ya se quedó, pues bueno, como si nada, ya dijo, ok, no pasó nada, aquí me echó un gritito más especial, más grande, para que la gente, pues, olvide este pequeño momento, pero yo creo que ese día, esa noche, alguien fue despedido. No tengo pruebas, pero no tengo dudas. Aparte, oye, pues digo, hay errores y hay horrores, ¿sabes? Que no quieres que pasen. ¿Qué habrá pasado? ¿Quién sabe? Pero yo presiento que a lo mejor alguien estaba viviendo su primera chamba. y que justamente que pues alguien fue despedido quizá, ¿no? No sabe muy bien qué pasó, pero ella continuó como si nada. Porque sí se ha dicho en el pasado que ella tiene como que esa actitud un poco, bueno, de diva. Entonces, pues bueno, ve tú a saber el regaño que habrá pasado después. ¿Quién sabe? Dice Chabelita que fueron los aluches. Sí, bueno, así le decimos también de pretexto a, ups, cometí un error, ¿no? Pero bueno, sí, ese tema, eso sucedió hace unos días, te digo, ella se estaba presentando y pues que se quedó sin micrófono. ¿Y qué haces? Pues el show tiene que continuar, ella lo supo manejar perfectamente bien, digo, no es ninguna novata en la música, más de 25 años de carrera musical y sigue impresionando con su voz. Y justo que estaba viendo esta película del 2010, pues bueno, ¿qué te digo? Qué impresión de voz, y nunca la había visto en su faceta de actriz, me gustó, pero bueno. Me gusta más como cantante, la verdad. Vámonos con música, efectivamente, vámonos con música. Son las 5:31. ¿Qué viene a continuación? Viene este tema llamado Partidazo, de Danny Ocean. Nosotras, amiga, nosotras somos un partidazo. ¿Tú eres un partidazo? Escríbemelo por WhatsApp. Yo soy un partidazo, Lila Crown. Dímelo, 9995-833609. 9995-833609. Digo, para saber quién me anda escuchando. Díganme, Lila Crown, yo soy un partidazo. Aquí los leo. Vámonos con música. Full Harmony.

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2: Cinco treinta y cinco.

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2: 538.

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1: 541.
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12: 5:45.

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0: 5:51, estamos de regreso aquí en el Music on the Road. Y si hay algo que estoy esperando yo en este momento, es que Chabelita Mauri entre al aire conmigo y me diga cosas groseras. No, cosas de mucha verdad. ¿Cómo estás, amiga? Bienvenida.
1: Bien, y buenas tardes.
0: Buenas tardes a todo el público del Music on the Road. Obvio. Amiga, tú siempre, todos los días llegas y me dices cosas.
1: Te digo cosas, me dices, y casos de la vida
0: cosas
1: real.
0: Cosas y casos y chismes, por cierto, buenísimo. Es que si usted escuchara.
1: Oye, amiga, ¿sabes qué? Aquí ya me tienen como una chismosa. Se van a decir.
0: No como chismosa. Por nada del mundo como chismosa.
1: Que sí.
0: Yo creo que es. Es que, oigan, ¿qué hace uno en el trabajo? Platicar, no necesariamente chismear, o sea, chismear en el buen sentido de la palabra, chismear es platicar de todo, es contar nuestras experiencias, contar pues cosas sí. Que luego no puedes contar en otro lado, exacto, con otra gente, entonces, exacto. Oigan, de verdad, Chabelita es mi amistad más estable que tengo ahora mismo, porque la veo todos los días, porque platico con ella, porque entiende muchas de las cosas, de las personas, de lo que platicamos, entonces, amiga, cero chismosas, el chisme no es malo, aparte, el chisme es bueno,
1: es bueno,
0: es necesario. Todo, sana todo el alma. Y nos da un poquito de sanidad mental. Entonces, en base a eso, tú me vas a decir cosas.
1: Sí,
0: me vas a decir mi gran frase, la gran frase que todo el mundo espera al finalizar el programa.
1: Ten esto en cuenta, amiga.
0: A ver, mira. Cuéntanos. Llénanos de sabiduría y supera el de ayer, que el de ayer me encantó.
1: Sí. Si todo lo que ofreciste no fue suficiente, ofrece tu ausencia. La sal no está en el menú, pero cuando falta se siente.
0: Ay. Repítelo porque me encantó.
1: Si todo lo que ofreciste no fue suficiente, ofrece tu ausencia. La sal no está en el menú, pero cuando falta se siente.
0: Ay. Aplausos. Yo sé que la gente aquí te está aplaudiendo. Eso. Y americanistas. Oye, amiga, muy bien,
1: sí,
0: muy bueno.
1: Yo creo que sí.
0: ¿De dónde llegó la inspiración? ¿Viste esa frase y dijiste, uy, la tengo que compartir?
1: Porque pues es que realmente a veces das todo, uh-huh, todo y de pronto
0: pues no es bien recibido,
1: exacto,
0: o sí, no,
1: pero cuando te vas
0: se nota.
1: Exacto.
0: Ya. Oye, muy buena frase. Un aplauso para Chabelita, pues se la rifó hoy. Oye, amiga, pues ya nos vamos a casita. La vida adulta ha terminado por hoy.
1: Sí, ya.
0: La vida godín.
1: Volvemos mañana si Dios lo permite.
0: Exacto, Dios permítemelo porque mañana me encantan los jueves, que regresamos jueves de Throwback. Espero mucho esos días, así que si usted tiene alguna canción, alguna rolita, amiga, si tú también tienes alguna rolita que quieras que escuchemos, pues mira, mañana será el día en donde pues sacamos ese lado chavorruco que no nos da nada de trabajo
1: viejitas,
0: sacar.
1: Canciones viejitas, ¿no? Ya,
0: canciones viejitas. A partir del 2010 ya son consideradas viejitas, entonces de ahí para atrás.
1: Te iba a pedir a menudo.
0: Bueno, puedes pedir a menudo. Es que está padrísimo. O sea, vámonos a los 70s, a los 80s, 90s,
1: menudo,
0: al
1: chamos.
0: Milenio. Los chamos también. Ay, sí. Está sacando mucho la edad, ¿eh? Está sacando mucho la edad. Dime quién era tu boy band favorita y te diré en qué década naciste.
1: Sí,
0: a ver, a mí me gustaban los Backstreet Boys.
1: No, amiga,
0: bueno, es más, ustedes no lo ven claramente porque estamos en la radio. Chicos, pero yo tengo una playera de los Backstreet Boys y hoy se la estaba
1: bonita, mostrando
0: a mi bebé y se le quedaba viendo a la playera y le decía, mira, mi amor, estos son tus tíos, Kevin. Este es tu tío Nick. Él no lo entendía, pero yo estaba disfrutándolo muchísimo.
1: Pero lo entenderá un día.
0: Lo entenderá algún día. Sí, es que sí, tengo mucho FOMO de la gente que está yendo a los conciertos de los Backstreet Boys en Las Vegas últimamente. Yeah. Entonces, justo ayer vi a una conocida que me la topé y traía su playera de los Backstreet Boys. Y hoy encontré la mía y es como que alguien me trajo mi souvenir. Al menos alguien me trajo un souvenir del concierto.
1: Sí, sí,
0: claro, y dije, ay, pues me la voy a poner. Tengo ganas de sentirme la Backstreet Girl. Así que, amiga, mañana entonces tendremos o de menudo o de los chamos. Tú eliges.
1: Menudo.
0: Menudo.
1: Sí,
0: menudo es menudo. Muy bien. Puede ser New Kids on the Block. Puede ser, ¿quién más? Locomía.
1: Locomía.
0: Que por cierto falleció uno de sus integrantes hace poquito. Puede ser Timbiriche. Puede ser.
1: Ay,
0: ¿cómo se llama? Flans. ¿Cómo se llama los que cantan Banana? Se me fue el nombre ahora. Banana.
1: Garibaldi.
0: Garibaldi, esos. Sí, ay, qué buenas, sí. Qué buenas rolas. No, hombre, ¿sabes cuál se me antoja?
1: ¿Cuál?
0: Uno que está facturando. El otro día supe cuánto factura todos los años desde su canción que salió en el 90 y tantos. una canción que a todos nos encanta y de esas cumbiancheras que no pueden faltar en una boda. Las voy a dejar así, intrigados, porque mañana la vamos a escuchar y les voy a decir de quién se trata y cuánto factura. Está durísimo ese... qué ganas. Qué ganas de hacer un hitazo. Así tipo la de Despacito, tipo la de Macarena. Que puedas vivir con las regalías el resto de tu vida. Está buenísimo. Pero bueno, es una canción oldie but goodie. Será mañana. Sígueme en redes sociales, @LilaCrown. Así estoy en todas las plataformas. Lila con Y, Lila Crown. Así estoy en todos lados. Y Chabelita, hasta mañana. ¿Con qué nos vamos a despedir hoy?
1: Nos vamos con Madonna.
0: ¡Ay, Madonna, que está de regreso en la música! ¿Cómo se llama esta canción? Music.
1: Dancetería.
0: Vámonos con esta canción. Muy buena, por cierto, con su Confession Part 2. Yo soy Lila Crown.
1: Chabelita Mauri.
0: Y esto fue...
1: Music
0: on the Road. Road. ¡Vámonos!

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3: Seis con dos. 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